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estamos en la Ruta Olímpica. Un abrazo grande para toda la familia olímpica que siguen esta noche acompañándonos. Saludito, saludito para todos y cada uno de ustedes en esta jornada especial. Bueno, nos reportan un choque de busetas, dos busetas ubicadas, esto cerca del Centro Comercial La Quinta, ruta número 6. Ahí está, carril bajando. Muchas gracias a nuestros oyentes que nos hacen ese reporte. A través de Olímpica Estéreo 94.3 Ibagué. Oiga, nos han dicho que hay un decreto justamente debido a la visita de Abelardo de la Espriella. Pues en lo que tiene que ver con la visita al presidente electo Abelardo de la Espriella, esto ocasionará cierres viales en el centro de Ibagué. Desde las 8 de la mañana de este martes 28 de julio habrá restricciones en la carrera cuarta entre calles 10 y 12 y en la calle 11 entre carreras cuarta y segunda. La Secretaría de Movilidad informa que para este martes 28 de julio se implementarán cierres viales totales y temporales en diferentes sectores de la ciudad con motivo de la visita del presidente electo en Colombia, Abelardo de la Espriella. Las medidas comenzarán a regir desde las 8 de la mañana con el cierre total de la carrera cuarta entre calles 10 y 12, así como de la calle 11 entre carrera segunda y cuarta. Adicionalmente, una vez el presidente electo arribe al aeropuerto Perales, se realizarán cierres temporales sobre el recorrido de la comitiva. Estas restricciones se irán levantando de manera progresiva a medida que avance el desplazamiento. Es el propósito de garantizar la seguridad durante la visita y mantener el orden en la movilidad de la ciudad. Por eso están invitando a los ciudadanos a programar sus recorridos con anticipación y atender las indicaciones de los agentes de tránsito y así utilizar vías alternas mientras desarrolla los desplazamientos de la comitiva. Fue lo que dijo Camilo Martínez, secretario de Movilidad. 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
1: También a través de Olímpica Estéreo, cerrando esta noche espectacular de Ruta Olímpica. Oiga, por ahí estaban dándole duro a Karol G. Estaban dando duro a Karol G en redes sociales, porque resulta que pues ya inició con su tour de Tropico Queta y pues pues no, mejor dicho, en realidad el tour se llama Viajando por el Mundo Tropitour, ¿no? Esa va a hacer referencia a la música tropical que ella quiso incluir dentro de este álbum. Pues mucha gente ha comentado que va a destiempo, que está desconcentrada. Han afirmado a través de redes sociales que sufrió fallas técnicas en pleno show. Precisamente la paisa inició su nueva gira de conciertos, pero sucedieron algunos percances que pasaron desapercibidos. La cantante Karol G se convirtió en noticia luego de que oficialmente diera inicio a su gira Viajando por el Mundo Tropitour. Según se conoció, la paisa arrancó la serie de conciertos en Chicago, Estados Unidos, con una presentación definitivamente llena, y como era de esperarse, millones de fanáticos pusieron su atención en el esperado regreso a los escenarios. Hay que destacar que en redes sociales se viralizó numerosos videos del espectáculo que dio la bichota y de las sorpresas que preparó para los asistentes. Según lo observado, el show estuvo lleno de colores, plumas, bailarinas, flores y, por supuesto, elementos pues inspirados en el universo de Tropico Queta y en su tierra natal, Colombia. En cuanto al montaje del escenario, se evidenció que la estructura principal simuló ser una formación rocosa al estilo de una cueva, en la que predominan dos grandes pantallas. Además, contó con una pasarela que conecta con el público en diversos elementos visuales. Por otro lado, otro de los temas que ha dado de qué hablar tras la apertura de la gira fue un inconveniente técnico ocurrido durante el concierto. Según reportaron varios usuarios en redes sociales, la paisa presentó problemas de sonido mientras interpretaba algunas de sus canciones. De hecho, se viralizó un video en el que se observa a la cantante interpretando Ivonne y Bonita, mientras la pista de apoyo parecía no estar sincronizada con su voz. Por último, otro momento que llamó la atención fue una falla técnica en una de las plataformas del escenario. No obstante, la manera en la que la artista reaccionó ante este percance pues despertó la admiración de sus seguidores y también provocó risas entre los asistentes y usuarios en redes sociales. Pues bueno, hombre, es lo que ha ocurrido justamente con Karol G en este escenario que pues inició justamente esta gira. 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

estar con todos ustedes, los oyentes de Olímpica Estéreo, los mejores oyentes de la radio de Ibagué, el departamento de Tolima y Colombia. Olímpica Estéreo, Olímpica Estéreo, a esta hora iniciamos temprano en más vacaciones.

0: día. Gracias, Ibagué. Gracias, Ibagué. Gracias, Departamento del Tolima. Gracias, Departamento del Tolima. Gracias, mi bello país, Colombia. 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Lo realizamos en Olímpica Estéreo de lunes a viernes, desde las 4 de la madrugada hasta las 10 de la mañana. 4 de la madrugada hasta las 10 de la mañana. ¡Saludos desde la bella, bellísima ciudad de Ibagué! Ibagué, la ciudad más bella de Colombia. Ibagué, la ciudad más bella de Colombia. De eso no tenga duda. Ibagué, la ciudad más bella de Colombia. Siguiendo con Ibagué, siéntanse orgullosos de haber nacido en Ibagué. ¡Exprésenlo! Yo soy ibaguereño. Siéntanse orgullosos como el Beto Peña, que soy yo, de vivir en el departamento del Tolima, o mejor, Ibagué, su capital. Siéntanse orgullosos de haber nacido en el departamento del Tolima. ¡Exprésenlo! Siéntase orgulloso como el Beto Peña, que soy yo, de vivir en el departamento del Tolima. ¡Saludos, ibaguereños! ¡Saludos, residentes en Ibagué! ¡Saludos, tolimenses! ¡Saludos, residentes en el departamento del Tolima! ¡A nuestra familia olímpica en todo Colombia! ¡Mi bello país! ¡Mi patria querida! ¡Colombia! ¡Colombia! ¡Cómo te amo, Colombia! ¡Cómo te amo, Colombia! ¡Mi bello país! Y desde la bella, bella, bella, bellísima ciudad de Ibagué, el bello, bellísimo departamento del Tolima, y mi bello, bellísimo país, Colombia. Saludos para nuestros oyentes en el mundo entero, continente americano, Asia, Oceanía, Europa y África. Allá en África, la mayoría son morochos como yo. ¿Y cómo no puede faltar todos los días? A esta hora de la madrugada, iniciando temprano y más bacano en Olímpica Estéreo, el saludo especial para todos los ibaguereños, para todos los tolimenses que un día tomaron la decisión de viajar a otro país, de viajar a otra nación, buscando mejor vida, buscando mejor porvenir para ellos. Que Dios los guarde, los bendiga, los proteja, los ilumine. A todos los ibaguereños, a todos los tolimenses en otras naciones del mundo. No es fácil, seguro que no, no es fácil. Ah, no es fácil estar lejos de la familia, otras costumbres. Ah, no es fácil. Saludos ibaguereños y tolimenses en otras naciones del mundo. Voy con el pico y placa. Pico y placa para el día de hoy, martes 28 del mes de julio, en la ciudad de Ibagué.
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0: Vehículos particulares, placas terminadas en 8 y 9. 8 y 9. Recuerden que el pico y placa para vehículos particulares en Ibagué aplica de lunes a viernes desde las 6 de la mañana hasta las 9 de la noche. Si su vehículo es matriculado en Ibagué, solamente si es matriculado en Ibagué, usted puede hacer uso de la hora valle. ¿Qué significa? Así tenga pico y placa, puede movilizarse por cualquier parte de la ciudad en los horarios de 9 a 11 de la mañana y 3 a 5 de la tarde, solamente si su vehículo es matriculado en Ibagué. Particulares, hoy martes, placas terminadas en 8 y 9. La buseta de servicio urbano a sus conductores, vayan con

Vamos ahora con el homenaje para la bella, bella, bella ciudad de Ibagué. Hoy iniciamos nueva ronda. Cuando hablo de ronda, es el inicio para darle la vuelta a los 47 municipios que conforman el departamento del Tolima. Hoy arrancamos con Ibagué. En segundos, homenaje para Ibagué, que lo hacemos todos los días, arrancando o iniciando temprano en Mabacano. Y después de las 5:40, 5:45 de la mañana más o menos, en compañía del hidráulico, escogemos un municipio. Hoy también Ibagué. Entonces, doble homenaje para Ibagué. Ibagué, la ciudad más bella de Colombia. En segundos, y después de las 5:40, 5:45 de la mañana, en compañía del hidráulico. Voy con el homenaje para la bella, bella, bella, bellísima ciudad de Ibagué. A ver, pues,

0: Suena sabroso. Ese homenaje para Ibagué. Ibagué. Ibagué. La ciudad más bella de Colombia. Insisto, después de las 5, 5 y 45 de la mañana. De nuevo, homenaje para Ibagué. Ibagué. Ibagué. Ibagué. ¡Noticias!
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0: Pues declaró culpable al exalcalde de Ibagué, Andrés Fabián Hurtado, por el uso indebido del estadio Manuel Murillo Toro Gabriel Camargo Salamanca. También fue condenado con el exalcalde de Ibagué, el exgerente del INDRI de la época, licenciado Alejandro Ortiz. La sentencia se dará a conocer en los próximos días. Atención que el exalcalde de la capital del departamento del Tolima, Andrés Fabián Hurtado, y su exgerente del INDRI, licenciado Alejandro Ortiz, fueron hallados culpables por el delito de peculado por uso. La justicia demostró que convirtieron el estadio Manuel Murillo Toro Gabriel Camargo Salamanca público en un salón de eventos privado. Lo que comenzó como un festejo privado en el máximo escenario del fútbol en la capital del departamento del Tolima concluyó en un fallo condenatorio. El juzgado octavo penal del circuito de Ibagué declaró culpables al exalcalde Andrés Fabián Hurtado y al exgerente del INDRI, hablamos del Instituto Municipal para el Deporte y la Recreación INDRI, licenciado Alejandro Ortiz, por el delito de peculado por uso. Recordemos que el juez del caso le dio entera credibilidad a las pruebas presentadas por la Fiscalía General de la Nación y anunció que en las próximas semanas se revelará el monto exacto de la pena contra los exfuncionarios, o sea, los días, la semana, los meses o años que serán condenados. El origen de la decisión judicial se remonta al 6 de marzo del año 2021. Ese día, el estadio Manuel Murillo Toro Gabriel Camargo Salamanca no albergó un partido oficial de fútbol profesional, sino la fiesta de cumpleaños del hijo menor del entonces alcalde de la época, Andrés Fabián Hurtado. Según reveló el fiscal del caso, durante el proceso no se trató de un evento improvisado. Andrés Fabián Hurtado y Alejandro Ortiz ejecutaron un plan coordinado para disponer de la infraestructura pública en favor de un interés personal y familiar, utilizando recursos y logística oficial para el evento. La investigación judicial sacó a la luz pública una serie de hechos que terminaron por comprometer la responsabilidad de los dos procesados. El partido de fútbol, con arbitraje y narración incluso, contrataron árbitro y contrataron narrador. La celebración inició con un encuentro futbolístico de 90 minutos que contó con una terna arbitral del Colegio de Árbitros del Departamento del Tolima. Además asistieron narradores de fútbol, aunque durante el proceso no se precisó el medio de comunicación al que pertenecían. Ay, el medio de comunicación no tiene nada que ver, porque a uno lo pueden contratar para una transmisión de fútbol. Sí. Ya usted no tiene nada que ver en eso. Homenaje en la cancha de fútbol, ¿cómo les parece? Las camisetas de dos jugadores estaban identificadas con el nombre y el número alusivo al hijo del exalcalde Andrés Fabián Hurtado, que estaba de cumpleaños. En el minuto 13 del encuentro, el árbitro detuvo el juego para que los asistentes le cantaran el cumpleaños al agasajado. ¿Ah? El camerino, como salón de recepciones, tras el partido el festejo se trasladó al camerino sur, espacio asignado habitualmente al Deportes Tolima. El recinto fue decorado con globos y se sirvieron ponqué, pizza y gaseosas. Para el ente acusador, o sea la fiscalía y el despacho judicial, las pruebas demostraron de manera irrefutable que el escenario deportivo de la ciudad de Ibagué, hablamos del estadio Manuel Murillo Toro, pasó a convertirse durante esa jornada en el salón de recepciones privado de la familia del exalcalde Andrés Fabián Hurtado. La noticia entonces es que el juez declaró culpable al exalcalde Andrés Fabián Hurtado por el uso indebido del estadio Manuel Murillo Toro Gabriel Camargo Salamanca. Y también fue condenado el exgerente del INDRI, licenciado Alejandro Ortiz. La sentencia se dará a conocer en los próximos días. La sentencia tiene que ver los días, o la semana, o los meses, o años que tendrá que permanecer en prisión. Recordemos que días atrás, recientemente, condenaron al secretario general de la Gobernación del Tolima, abogado Carlos Portela, porque se fue a montar en bicicleta con unos amigos hacia el cañón del Conveima y utilizó la camioneta de su despacho para que les acompañara, solamente para que les acompañara, ¿ah? Y lo condenaron a 16 meses de prisión. Como dijo el ciego, amanecerá y veremos.

0: En esta madrugada, Olímpica Estéreo te da la hora. Las 4:16. 4:16. ¡Olímpica!
1: 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Hoy juega nuestro amado Deportes Tolima. Hoy, luego de su

0: Semana pasada en Ibagué, partido de ida de la segunda fase de la Copa Colombia frente al Quindío. El partido de vuelta va a ser hoy. O sea que en este segundo semestre del año 2026, nuestro amado Deportes Tolima ha jugado dos partidos. Uno por Copa Colombia, ambos en el estadio Manuel Murillo Toro, Gabriel Camargo Salamanca, frente al Quindío el martes anterior. Lo ganó 2-1. Hoy será el partido de vuelta. Está obligado mínimo a empatar o ganar y se clasificará a la siguiente fase de esta Copa Colombia, que reúne a los 20 equipos de la A y a los 16 de la B, y que al campeón le otorga casilla para la Copa Sudamericana del año 2027. Y por liga les decía que ya hubo un partido frente al actual campeón Junior de Barranquilla. Lo ganó Deportes Tolima 2-1. Por liga volverá a jugar el próximo sábado. Ese partido será a las 4:05 de la tarde. El próximo sábado será 1 de agosto. ¿No? 4:05 de la tarde en Valledupar, capital del departamento del Cesar, frente a Alianza Valledupar. Partido correspondiente a la fecha 2 de la Liga Betplay, segundo semestre 2026. Y el martes 4, o sea de hoy, en 8 días. Martes 4 de agosto, jugará en Ibagué a las 6:05 de la tarde frente al Deportivo Independiente Medellín por liga. Fecha 3 de la Liga Betplay, segundo semestre 2026. Volverá a jugar en Ibagué el sábado 8 de agosto, o sea, de este sábado en 8 días. 4:20 de la tarde, frente a Internacional de Bogotá. Por la fecha número 4 de la Liga Betplay, primer semestre 2026. Y el martes 11... o sea, de hoy martes en 15 días. Martes 11 recibirá a Independiente del Valle, equipo ecuatoriano. Partido de ida de los octavos de final de la Copa Libertadores de América. Se juega hoy en Armenia por Copa Colombia. Hablo de nuestro amado Deportes Tolima. El sábado en Valledupar por liga. Y después vienen 3 partidos de seguido de local. 2 por liga. Frente al Medellín y frente Internacional de Bogotá por liga. Y por Copa Libertadores frente a Internacional de Bogotá. ¡Noticias!
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0: Abelardo El Espriella. Hablamos del presidente electo de nuestro país. Estará hoy martes en la ciudad de Ibagué. El presidente electo encabezará una reunión con autoridades y gremios del departamento del Tolima para revisar proyectos estratégicos del departamento del Tolima. El presidente electo, Abelardo El Espriella, cumplirá hoy martes una agenda en la ciudad de Ibagué junto con cerca de 18 ministros designados y otros integrantes de su futuro gabinete para conocer las principales necesidades del departamento del Tolima y revisar proyectos considerados estratégicos para el departamento. ¿Ah? Fundamental, oído pues, fundamental la seguridad. El departamento le salió de las manos a las autoridades. Fundamental la seguridad. ¿Ah? Después, el tema de la salud. Siguen ibaguereños, siguen tolimenses, colombianos, muriéndose por falta de una atención médica, por falta de medicamentos. ¿Ah? Por el pobre servicio hoy de la salud. Entonces eso es fundamental. Oído alcaldes, oído a la gente que se va a reunir con el presidente electo. Prioridad, tema de seguridad y tema de salud. Ya después vienen lo concerniente a construcciones de vía, sobre todo en zonas rurales, etcétera, etcétera. La jornada programada para el día de hoy comenzará a las 8 de la mañana y reunirá a representantes del gobierno departamental, a la alcaldía de Ibagué, a los gremios económicos y los alcaldes de los 47 municipios del departamento del Tolima. La gobernadora Adriana Magali Matiz informó a través de Olímpica Estéreo que durante la reunión se presentarán iniciativas relacionadas con infraestructura vial, era lo que decía hace pocos minutos, el fortalecimiento del Tolima como centro logístico, el desarrollo aeroportuario y ferroviario, así como la protección de los sectores arroceros.

textil y de confecciones, que también somos fuertes en el departamento del Tolima. También anunció que solicitará al nuevo gobierno gestionar medidas frente a los aranceles impuestos por los Estados Unidos, al advertir que podrían afectar la competitividad de varios sectores productivos del departamento del Tolima. Aquí somos productores de algodón, de arroz, de café, entre otros. En la reunión van a estar o va a estar no solamente el presidente electo Abelardo de la Estrella, sino 18 ministros que él ha designado para su gobierno, que arranca el próximo viernes 7 de agosto. Vamos a escuchar primero al presidente y a los ministros. Posteriormente hablaré en representación del gobierno departamental, dijo la gobernadora, luego la alcaldía de Ibagué y seguidamente los alcaldes de los diferentes municipios. Entre las soluciones o solicitudes que llevará el departamento del Tolima, también figura la ejecución de programas Caminos para el Milagro, el fortalecimiento del turismo, acciones en materia de seguridad, la situación del municipio de Cajamarca y medidas para enfrentar los efectos del fenómeno del Niño.

0: 4 de la mañana, 29 minutos en Olímpica Estéreo, las 4:29.
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2: 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Saludos para nuestros oyentes en las plazas de mercado. Hablo de Ibagué. Plaza de Mercado, sector El Salado. Plaza de Mercado, sector El Jardín. Plaza de Mercado, la 28. Plaza de Mercado, la 21. Y Plaza de Mercado, la 14. Abrazos para todos. Que Dios los bendiga. Ah, que hoy tengan un maravilloso día. Buenas ventas. ¿Sabe que están en buen estado las plazas de mercado? La 14, la 21, la 28, sector El Jardín y sector El Salado. A propósito, ayer bastante preocupados, propietarios de varios locales comerciales en la Plaza de Mercado de la 21, por el exagerado valor que les llegó el recibo de la energía. Tienen programado para este fin de semana, si no hay una respuesta positiva por parte de Celsia, van a bloquear uno de los sectores más importantes, corredores viales de Ibagué. Están ofendidos y preocupados. A mucha gente que le llegaba normalmente el recibo por 2 millones de pesos, ahora les llegó por 5. Claro, ellos consumen mucha energía por tema de los refrigeradores, ya por los productos cárnicos, etcétera, etcétera. A quienes normalmente pagaban 1.800.000, 2 millones, máximo 2.200.000 o 1.500.000 pesos, le llegó recibo hasta de 5 y 6 millones de pesos. Ajá, en la Plaza de Mercado de la 21. Ya nosotros aquí en Olímpica Estéreo hablamos con la gente de Celsia ayer, le recomendó a estas personas afectadas visitar la sede del sector del Papayo y llevar los últimos dos recibos de pago de energía. Insisto, esta situación tiene bastante preocupado a los comerciantes de la Plaza de Mercado La 21 en la capital del departamento del Tolima. ¡Noticias!
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2: 7 personas capturadas. 177 armas blancas incautadas o decomisadas, como usted quiera llamarle. Balance durante el fin de semana en la ciudad de Ibagué por parte de la Policía Metropolitana. Asimismo, más de 700 gramos de estupefacientes listos para su comercialización fueron decomisados y se realizaron 316 comparendos. Atención que los operativos adelantados por la Policía Metropolitana de Ibagué durante el fin de semana dejaron 7 personas capturadas a incautación de 177 armas cortopunzantes. Más de 700 gramos de estupefacientes listos para su comercialización, decomisados. Y la recuperación, además, de una motocicleta que había sido robada. Según el balance de las autoridades, 6 de las capturas se realizaron en flagrancia y la restante mediante orden judicial por delitos como tráfico de estupefacientes, porte ilegal de armas de fuego o municiones y daño en bien ajeno, entre otros. En materia de convivencia, la Policía Metropolitana de Ibagué impuso 316 comparendos por infracciones al Código Nacional de Seguridad y Convivencia. De estos, 177 correspondieron al porte de arma cortopunzante, 60 a riñas, 34 por irrespeto a la autoridad y 22 comparendos por consumir, portar o comercializar, comercializar sustancias psicoactivas. Aquellos que les gusta fumar su porquería, su marihuana, en plena calle. ¿Ah? Le importa un pito. Le da más pena a una vaca cuando la ordeñan que a ellos. Ojo que esto ocasiona multa. ¿Ah? Y lo pueden hacer la policía en la ciudad de Ibagué. Durante las intervenciones también fueron realizados 599 planes de prevención y control. Se verificaron más de 43.000 antecedentes y se atendieron 2.613 llamadas a la línea de emergencia 123. Ahora, de las 2.613 llamadas a la línea de emergencia 123, más de 1.000 mamando gallo. Ha oído a los padres de familia y casi en un 90% niños. ¡Policía, policía! Que mi mamá puso unos espaguetis y están pegados, están pegados. No. Sí. Hay que tener mucho cuidado con eso. De esas llamadas, hablamos de las 2613 que se realizaron a la línea de emergencia 123. 162 estuvieron relacionadas con riñas y 46 con casos de violencia intrafamiliar. La Policía Metropolitana de Ibagué continúa comprometida con la seguridad, con la investigación de todos los delitos a través de la Policía Judicial y con la protección de los ibaguereños, manifestó a través de Olímpica Estéreo el coronel Jason López. Él es el comandante encargado de la Policía Metropolitana de Ibagué. Reiteramos entonces, 7 personas fueron capturadas, 6 en flagrancia y una que tenía orden judicial, orden de captura. Y se decomisaron 177 armas cortopunzante. Se recuperó una motocicleta que había sido robada.

0: Saludos de Olímpica Estaneo en las plazas de mercado, la 14, la 21, la 28, sector El Jardín y sector El Salado. 438 en Olímpica Estaneo, 438. ¡Olímpica!
1: 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Vea, saludos para todos los amigos conductores de la Ola Naranja. Abrazo, muchachones. Que tengan un maravilloso día. Vaya con la Virgen del Carmen. Conductores de la buseta de servicio urbano, saludos. También el saludo a esta hora de la madrugada en Olímpica Estéreo para todos los conductores y pasajeros vehículos tipo taxi. Al igual que a los amigos conductores y acompañantes de vehículos particulares. A los amigos de las ambulancias, saludos, muchachones, y a todo el personal de salud en los distintos centros asistenciales de la ciudad de Ibagué. Saludos para los tractoristas, para los maquinistas, conductores de vehículos de carga liviana y carga pesada. El saludo también para la ola blanca, para la ola escolar. Muchachones, saludos de Olímpica Estéreo. Y a nuestros oyentes en la terminal de transporte. Maravilloso día. Que Dios los bendiga a todos nuestros oyentes en la terminal de transporte, allí en el parqueadero, a todo volumen amplificando Olímpica Estéreo, al igual que en los distintos locales comerciales. Saludos, como también en las distintas empresas de transporte intermunicipal, interdepartamental. Maravilloso día. Saludos a nuestros oyentes en los lavaderos de carros. Abrazos. Al igual que en las estaciones de gasolina, en las cafeterías, en los restaurantes, en las droguerías, que trabajan las 24 horas del día. Abrazos de Olímpica Estéreo. A los amigos guardas de seguridad, el eslogan, un guarda de seguridad cuidando la ciudad. A los amigos vendedores de tinto, de aromática, de almohada, te camellan en la noche, te camellan a esa hora de la madrugada, te camellan en la mañana, al mediodía, en la tarde. A todos, todos, toditos, todos, los vendedores de tinto. Para el amigo Michael, para su esposa Ingrid, allí frente a Irime. Saludos también para Martica Patiño, su hija Isabela Rodríguez, también diagonal a Irime, aquí en el barrio Cádiz. Para Isabelita, ayer me saludé con ella, allí frente a la iglesia del barrio Cádiz. Para el amigo Jorgito, el popular Piña. Para Julieta Bravo, en la calle 15, entre carreras sexta y séptima. Para Tesorito y todos, todos, todos los vendedores de tinto. Un vendedor de tinto quitándole el frío en la ciudad. Abrazos a los vendedores de tinto a esta hora de la madrugada en la plaza de mercado, en la capital del departamento del Tolima. ¡Noticias!
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1: 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Inició la compactación, así como suena, inició la compactación del suelo en obras de la vía a El Salado en la ciudad de Ibagué. Tras superar las pruebas de las redes hidrosanitarias, comenzó la conformación y compactación del terreno para iniciar la pavimentación. Atención que las obras de rehabilitación de la vía a El Salado avanzaron ayer lunes con el inicio de la conformación y compactación del suelo, una etapa clave ante la instalación de las placas de concreto en el tramo intervenido. Atención que el secretario de Infraestructura de la Alcaldía de Ibagué, Marcos Mateus, su apellido Saavedra, explicó a través de Olímpica Estéreo que esta fase que posible luego de culminar el cambio de la red del acueducto, alcantarillado, aguas lluvias, acometidas domiciliarias y la infraestructura correspondiente al acueducto complementario fase 5. Atención que el funcionario dijo que durante el fin de semana anterior se ejecutaron las distintas pruebas y ayer dichas redes se encuentran con las pruebas superadas o desde ayer y certificadas, lo que nos ha permitido dar inicio a las actividades de pavimentación, conformación y compactación de su brazante aplicación de las distintas capas de la estructura del pavimento para que posteriormente se inicie con la fundida de las placas de concreto, señaló a través de Olímpica Estéreo el funcionario de la alcaldía de Ibagué. La administración municipal indicó que esta etapa comprende la preparación del terreno y la construcción de la estructura que soportará el pavimento y rígido antes de iniciar el vaciado del concreto. De manera paralela, continúan las intervenciones en otro frente de obra de la vía a El Salado, donde las cuadrillas avanzan en la reposición de redes de acueducto, alcantarillado, aguas lluvias, sumideros y demás infraestructura subterránea necesaria para el desarrollo integral del proyecto. ¿Ah? Qué buena noticia esa, pero buenísimo. Estamos hablando de la vía al Salado, más exactamente el tramo entre la 103 y la 115.

0: En Olímpica Estéreo, saludos para todo el personal en los moteles. Faltan 10, 10, 10, 10, pero para las 5 de la mañana. ¡Olímpica!
1: 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Vea, me están escribiendo desde la plaza de mercado del municipio del Espiral. Que ellos también nos escuchan desde muy temprano. Sí, claro. Escucharon que saludamos a todos nuestros siguientes en la plaza de mercado, la 14, la 21, la 28, sector El Salado y sector El Jardín en la ciudad de Ibagué. Tienen todo el derecho. ¿Listo? Entonces, el saludo para todos nuestros oyentes en la plaza de mercado del municipio del Espiral. Saludos, al igual que a los amigos taxistas del municipio del Espiral. Ayer me escribió el doctor Carlos Barrero, secretario de gobierno de la alcaldía del municipio del Espiral. Cogí un taxi, utilizo un taxi para que lo transportara de su vivienda a la sede de la alcaldía. Y el taxista iba escuchando Olímpica Estéreo. Hablo del municipio del Espiral. Saludos también para nuestros oyentes en la plaza de mercado del municipio de Cajamarca, plaza de mercado del municipio del Guamo, de Purificación, de Coyaima, de Natajaima, de Leria. Saludos, que Dios los guarde a todos. Y está por aquí el hidráulico, tomará las riendas de temprano y más bacano. Futuro abogado, un abrazo, mi hijo querido. El hidráulico. Con el hidráulico tendremos resultados de chances y loterías jugadas ayer en Ibagué, en el Tolima y Colombia. Con el hidráulico tendremos el homenaje a la ciudad de Ibagué. Hoy iniciamos nueva ronda. Ayer terminamos con el municipio de Valle de San Juan. Hoy homenaje para Ibagué. Y también haremos una pequeña reseña de Ibagué, la ciudad más bella de Colombia, de nuestra capital. Siéntase orgulloso de haber nacido en Ibagué. ¡Exprésalo! Soy ibaguereño. Siéntase orgulloso. Como yo, Beto Peña, he vivido en Ibagué. ¡Exprésalo! Yo vivo en Ibagué. Les decía que siéntase orgulloso de haber nacido en Ibagué y expréselo como el hidráulico. Seguro que sí. Todo esto será en minutos. Y tendremos también el mejor repertorio del humor con el hidráulico. Sin duda alguna, el mejor humorista de Ibagué, el Tolima, el centro del país. Y hace parte de los mejores humoristas de mi bello país, Colombia. ¡Noticias!
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0: 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Cierres viales en la ciudad de Ibagué. Hoy, martes 28 de agosto, por visita del presidente electo Abelardo de Lesbia. Las restricciones afectarán varios tramos del centro de la ciudad y el recorrido entre el aeropuerto Perales y el lugar de la agenda oficial, que será el centro de convenciones Alfonso López Pumarejo, ubicado en el primer piso del edificio de la Gobernación de Tolima. La visita del presidente electo de Colombia, Abelardo de la Espriella, hoy a la ciudad de Ibagué, obligará a implementar cierres viales temporales en el centro de la capital del departamento del Tolima. Durante la mañana de hoy martes, le dijo a Olímpica Estéreo, la Secretaría de Movilidad de esta capital, las restricciones comenzarán a las 8 de la mañana con el cierre total de la carrera cuarta entre calles décima y 12, así como la calle 11 entre las carreras segunda y cuarta. Además, una vez el mandatario electo Abelardo de la Espriella arribe al aeropuerto Perales de Ibagué, las autoridades realizarán cierres temporales sobre el recorrido de la comitiva. Estas restricciones serán levantadas de manera progresiva conforme al avance al desplazamiento. ¿Qué significa eso? Que apenas vaya pasando la caravana, entonces habilitan habilitan la vía. El secretario de Movilidad, Camilo Martínez, explicó a través de Olímpica Estéreo que las medidas buscan garantizar la seguridad durante la visita del nuevo presidente de los colombianos y minimizar las afectaciones en la movilidad. Nuestro propósito es garantizar la seguridad durante esta visita y mantener el orden en la movilidad de la ciudad de Ibagué. Invitamos a los ciudadanos a programar sus recorridos con anticipación, atender las indicaciones
1: de los agentes de tránsito y utilizar vías alternas mientras se desarrollan los desplazamientos de la comitiva, donde vendrá el presidente electo de Colombia, Abelardo Espriella. La administración municipal recordó a los conductores planear sus desplazamientos con tiempo y utilizar rutas alternas para evitar congestiones mientras se desarrollan las actividades del presidente electo, Abelardo Espriella, hoy en la capital del departamento del Tolima. Que viera la presencia hoy en Ibagué del nuevo presidente de nuestro país, Abelardo de la Espriella. ¡Ya llegó el hidráulico! ¡Ya llegó el hidráulico!
3: Aquí estoy, ya llegó el hidráulico. Para hace rato estoy aquí mirándole a viejo condenado, ese

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1: No puedo creer que le pido un favor, solo un favor. Que cuide el arroz y me lo deja quemar. Usted sí es que es un bueno para nada, ¿no? Oiga, ¿usted a qué horas pretende llegar a la casa? ¿Ah? ¿Qué son esas horas? Ni siquiera ha llegado. Apúrele, ¿qué hubo, pues?

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0: somos familia. ¿Qué tal? Buena mañana, buenos días, buenos días, buenos días. ¿Qué, mami negro? ¿Cómo me le va, Sardina?
1: Yo venía calmadito y llega usted con escándalo, hermano.
0: Sí, Sardina. Ay, dando las noticias, la información, lo estoy oyendo desde las 4 de la mañana. Me trajo don Henry en el carro, en el taxi de él.
1: Oiga, mi tío.
0: Don Henry Londoño.
1: Oiga, mi tío.
0: Me trajo y yo venía escuchando Olímpica Estéreo.
1: Oiga, mi tío.
0: La información del grone, del morenazo de la información.
1: ¿Sabes qué?
0: ¿Qué pasó, mi negro?
1: Me tiene dolido.
0: ¿Qué pasó,
1: anoche un conductor de la Expreso Ibagué.
0: Sí, señor.
1: Una de las empresas de servicio urbano en Ibagué. Falleció. Ay, tras ser arrollado por un motociclista.
0: Ay, mi negro.
1: En el barrio del Topacio de Ibagué. Anoche, mi hermano.
0: ¿Eso fue en el sector del Topacio, mi
1: negro? Sí, sí, sí, sí.
0: ¿Pero él no andaba ya en el transporte, en su actividad laboral?
1: No, no,
0: ¿andaba
1: no,
0: ya
1: no,
0: como peatón?
1: No, terminaba su turno.
0: Ah, ya, ya,
1: terminaba
0: ya
1: su turno. Iba rumbo a su casa.
0: Ay, mi negro.
1: Donde fue embestido por un motociclista.
0: Venga, ¿y hasta cuándo le van a poner foto a este cuento de los motos, la velocidad de los motociclistas?
1: A ver si uno de los conductores de Expreso Ibagué me confirme el apellido.
0: Sí, señor.
1: Entiendo que se llamaba Julio.
0: Sí.
1: Se llamaba Julio. A ver si confirma el apellido.
0: Sí, a ver si nos
1: porque
0: confirma.
1: Aún no hay reporte de las autoridades de tránsito. Reitero, Julio, conductor de Expreso Ibagué, esto aconteció anoche. Y fue cerca al puente del barrio Topacio.
0: Ay, mi
1: él terminaba su turno como conductor de uno de los buses de Expreso Ibagué.
0: Sí, señor.
1: Iba rumbo para su casa a descansar cuando fue embestido por un motociclista.
0: Mi negrito y
1: que al parecer,
0: sí, señor,
1: iba a alta velocidad, lo que dicen testigos.
0: Sí, eso es lo que cuentan. Aquí nos están informando.
1: Nos están enviando fotos, videos.
0: Sí, nos están enviando. Vamos a ver si nos. A ver, escuchemos, mi negro. Espéreme tantico.
2: Tico, buenos días. Buenos días. Ahí le voy a poner información. El muchacho llamaba Julio César Baroni.
0: Julio César Ibáñez, me parece.
1: Colócalo de nuevo.
0: No se le entendió.
1: Colócalo
0: muy bien
1: de nuevo.
2: Con información, el muchacho llamaba Julio César Baroni.
1: No te entiende el apellido.
0: Lo entiendo.
1: Entiendo como Julio César.
0: Y Baloya o Ibáñez, no sé.
1: No. Corroboranos ahí o escribilo.
0: Sí, señor, escríbalo, por
1: sí,
0: favor.
1: Porque no
0: o Dianita Gaitán, que también es la que nos está suministrando la información.
1: El apellido.
0: Sí, señor.
1: Porque insisto, no hay reporte aún,
0: ajá,
1: de las autoridades de tránsito ni de policía. 5:04 a.m, las 5:04 a.m,
0: Julio César. Varón, mi negro. Varón.
1: Julio César Varón.
0: Varón, señor. Sí, señor.
1: Condolencia de parte olímpica para su familia, hombre.
0: Ay, mi negro.
1: Terminaba su turno, iba a descansar y falleció cuando iba rumbo a su casa.
0: Y es lo que nos está manifestando y expresando aquí, mi negro, en el WhatsApp olímpica, que el señor de la motocicleta, de la moto, iba en velocidad,
1: alta velocidad.
0: Sí. Ya se volvió tendencia, minero, de que los chinos berracos, berriondos, que tienen una motocicleta, no todos, obvio, no estamos
1: sí, no, no.
0: Pero hay algunos que ya tomaron esto por como por deporte, andar por. No, vaya, busquen vías por allá bien lejos y anden a lo loco, a los igualetados, decía mi abuelo. Pero no las avenidas principales, mano.
1: Julio César Barón.
0: Sí, señor.
1: Julio César Barón.
0: Aquí ya lo tenemos.
1: El conductor de Expreso Ibagué, que anoche, cuando terminaba su turno, iba rumbo a su casa.
0: Muy joven.
1: Falleció tras ser arrollado por un motociclista.
0: Ay, ay, ay.
1: Muy cerca al puente del Topacio. Del Topacio, sí.
0: Sí, señor.
1: En Ibagué.
0: Sí,
1: 5:07 a.m, 5:07, hidráulico.
0: Aquí estamos, mi negro, la dirección de Marcelo Jiménez, Moncada, Campuzano, Vélez, Mejía, Restrepo, Rollave, Fernández, Jaramillo, Pulgarín.
1: Hidráulico. El director tiene solo dos nombres y dos apellidos.
0: Sí, señor.
1: Los nombres son Gian Marcelo y su apellido es Jiménez Moncada. Yo le dije, hay un tercer apellido tuyo, sí, me dijo que García.
0: García, cierto, sí. El viejo dijo García.
1: El viejo dice que García.
0: ¡Pero! ¡Oiga, mi negro! Son ustedes, Alberto Jaime José Fernández.
1: Venga, pero yo no tengo tercer papel, no, hombre.
0: Peña Rodallega.
1: Mi apellido sí.
0: Sí.
1: Y si usted quiere un tercer apellido, Cortés.
0: Cortés.
1: Y mi padre era Santiago Peña Cortés. ¿Por qué te burlas de Cortés?
0: No, de Cortés porque es que muchos no quieren decir su tercer, cuarto apellido.
1: Mi padre es Santiago Peña Cortés.
0: Sí.
1: Y mi madre, Olivia María.
0: Olivia María. Sí, señor. Vean, qué bonito nombre el de la señora para ponerle es que Alberto Jaime. Ay, no. Bueno, mi negro.
1: No, en mi familia.
0: Sí, señor.
1: Los nombres de los varones los escogía mi mamá.
0: Ay, viejo.
1: Y las mujeres, mi mamá.
0: Ay, no, diga. Saludos para doña Olivia.
1: Mi hermana María Edi. Eliana.
0: Bonitos.
1: Eneida Patricia.
0: Eneida también bonito. Sí, señor.
1: Beatriz.
0: Betty. Sí, señor. Y en cambio al otro sí lo jodieron con Alberto Jaime. Bueno, mi Cajica se encuentra don Fabio de Jesús Guevara, y Guevara, el hombre de Solano Caquetá. El caqueteño de oro.
1: Fabito, un abrazo, mi Dios querido. Eres un bacán.
0: Sin Fabio.
1: Ya que el Dios le dé la gana.
0: Sí, señor.
1: De que no salgamos al aire, no salimos.
0: Así.
1: Exacto, él es la fuerza callada de esta empresa.
0: Sí, señor.
1: Por encima de los patrones.
0: Sí, señor.
1: Pues. Si a él no le da la gana un Dios que
0: su vida. Papito, quedamos aquí en silencio. Más callados que mozo debajo de la cama.
1: Ahí.
0: Sí, papito. Pero ¿qué hacemos?
1: ¿A usted tocado?
0: Ay, no hable. Ahorita hablamos de verdad. Eso es duro, no crea, mano. Uno ahí debajo de la cama un poco de bollo de perro, de la araña. Ay, no.
1: Y el otro día que ha necesitado peor.
0: Y apenas ese filo del machete le toca a uno la barba. ¡Pero Negrito!
1: 5 de la mañana, 10 minutos, 5, 10

0: en el barrio Topacio de Ibagué. Vamos a hablar de la presencia hoy en Ibagué del presidente electo de la República, Abelardo de la Espriella. Vendrá con 18 ministros.
1: ¡Cállese
0: la boca! ¡Esto con todo! ¡Esto es en serio!
1: ¡Hola, pero
0: esto
1: qué!
0: ¡Esto no es venir a tomar café a Ibagué!
1: ¡Vienes por el empalme regional, no, negro!
0: Que ya lo ha hecho en varios departamentos.
1: ¡Sí, señor! ¡Sí, señor!
0: Estuvo, por ejemplo, en Norte de Santander, Cúcuta, su capital.
1: Por allá,
0: estuvo,
1: sí,
0: en Bucaramanga.
1: ¡Sí, señor!
0: Norte de Santander, su capital. Estuvo, ¿dónde más? En
1: Neiva.
0: Medellín.
1: ¡Sí, señor!
0: En Medellín. Departamento de Antioquia. Estuvo en Neiva.
1: ¡Neiva!
0: Departamento del Huila. Ahora, y viene a Ibagué hoy. Hoy. Vamos a tener cierres viales, ¿oyó? Ya, ya incluso, eso parece la fiesta de junio.
1: ¿Por qué?
0: Hay baranda por todo lado en el centro.
1: Ah, no me digas, yo quería ir al centro,
0: no, porque usted no tiene clase en la universidad.
1: Toca guardar el pichirilo.
0: No,
1: hoy.
0: Pero no, no, déjelo por acá en los parqueaderos, la quinta hacia abajo.
1: Toca ir a ponerle unos retazos, unos calzoncillos donde la señora es nela arriba en el centro comercial.
0: Pero
1: que
0: puede
1: la que
0: dejar,
1: me arregla los calzoncillos.
0: Hidráulico. ¿Ah? Lo puede dejar en la 15.
1: Sí.
0: En la 15 hay varios parqueaderos.
1: Ah, bueno, bueno, bueno. Listo, listo.
0: 5 de la mañana, 11 minutos, 5:11.
1: Con todo el cariño, con todo el amor, les acompaña Diego Vargas Sánchez, el hidráulico, el mamador de gallo oficial de la radio ibaguereña, el Tolima, Colombia, el infinito, tres caras más para arriba. Sí, señores, el sugar daddy de catanas pensionadas con una pata en el cajón.
0: ¿Cuántas tienes?
1: Tengo dos, encargo una. Oye, papito,
0: cuento, o sea,
1: una, encargo una.
0: Necesito una que ya
1: está como... ¿Usted también necesita
0: como apretadito?
1: Sí, no diga más, y eso le ayudan a uno. Sí. Uno le dice, mamita, venga, le doy bocado. Usted coge, le da bocado con la cuchara, y ellas empiezan, mi bien, mi amorcito, usted necesita para unos cantoncillos, pantaloncillos. Claro, mi amor.
0: Y dejaste también el merengue.
1: No, es que toca, mi negro. ¿Usted qué está creyendo? Toca con todos los juguetes, señor.
0: ¿Usted está pagando la universidad, sí?
1: Pues claro, pues una parte, ¿no, mi negro? Una parte. Uno medio se mueve.
0: Y los oyentes dieron cuenta cuánto le toca pagar la universidad.
1: Uy, papacito, ¿no? Una parte toca. Ayer una llegó y me dijo, amor, lo espero en minifalda esta noche. Y yo me tocó llegar allá y vea, completé, o sea, para la universidad.
0: Entonces no es funcionario de la alcaldía, porque la alcaldía ya no puede poner minifalda.
1: Sí, señor, ya no puede, ponerse minifalda.
0: No, ya no. Ya los pantalones rotos.
1: Y tienen que ir con la Biblia debajo del brazo, pelo largo, falda larga. Ah, señor, pero es que usted que me pone a calentar.
0: 5 de la mañana, 12 minutos, 5.
1: Aquí estamos, familia, señoras y señores.
0: Mamita, no va a cambiar porque ya, no voy a cambiar ni una esquina.
1: Ustedes se imaginan, los funcionarios de la alcaldía van haciendo culto, mano. Doña Paola, a la señora, ¿cómo se llama la otra?
0: A doña Cecilia.
1: Allá sí, en Hacienda, también en Salud. En Educación. Ay, no, mano, imagínese usted. Oye, mi negro, venga contento, venga feliz.
0: A las 5 de la mañana, 13 minutos. Amanece más contento que...
1: Hoy vengo muy contento, hoy vengo más contento que borracho en burdelo, yo de que... Y eso son felices. Y vengo más contento que un morboso en un gimnasio, mano. Bueno, mi negro, estamos a 28 de julio del año 2026. Este es el día 209 del año. Faltan 156 días para terminar el 2026. Esta es la semana 31 de las 52 semanas que tiene el año. Faltan 21 semanas para que termine este año, joven. Son datos y hay que darle.
0: Sí, claro. No, es hidráulico.
1: Sí.
0: Ya el sábado arranca el mes de agosto.
1: Ya se acaba, julio.
0: Y pasa agosto, sí, mijo. Ya uno va al centro,
1: sí,
0: y ya comienza a haber elementos de Navidad.
1: Ole, sí.
0: Aunque ya están.
1: Ya están.
0: Ayer te contaba que...
1: ¿A dónde, mi negro?
0: En el centro,
1: ¿dónde?
0: Comercial de Olima.
1: Sí, señor.
0: Allí en el segundo piso.
1: Sí, señor.
0: Estuve por allá,
1: sí,
0: y me encontraba con bodega navideña, un hidráulico grandísimo.
1: ¿Sí?
0: Te cuento unos arbolitos.
1: Pues tengo que ir, mi negro.
0: Espectacular, ahí en el segundo piso.
1: Sí, señor.
0: Centro Comercial de Olima, hidráulico.
1: Eso, eso.
0: En fin, te cuento que me sorprendió, porque pues regularmente siempre lo hacen después de septiembre.
1: Sí, por ahí.
0: No, no, ya. Ya, ya, ya.
1: Señor.
0: Ya, don Aldemar Goyle, se adelantó la Navidad, mi viejo.
1: Ayudo para don Aldemar. Sí. Oye, qué berraco, si es comerciante.
0: Sí, claro,
1: bueno,
0: claro, claro.
1: Sí, señor.
0: 5 de la mañana, 14 minutos, 5:14, 5:14.
1: Y ya empieza uno a pensar, mi negro, en cuál es el texto que le toca ponerle al cliente para el próximo mes.
0: Sí, sí.
1: Saludo para el señor que más sabe de oro en Ibagué. Alfonso Rodríguez, mi negro.
0: Me encontré con una señora.
1: Sí, sí, que le dijo.
0: Y me habló y...
1: Sí, señor.
0: Y de él, que es una cosa extraordinaria.
1: Sí, señor, y de Alfonso Rodríguez.
0: Y no es carero, le cuento.
1: No, es un paro.
0: Uno puede pensar que,
1: sí,
0: que es carero, que se trata de oro. No, no, no, no.
1: Bueno,
0: un abrazo para él, que Dios lo guarde, mío. Hace parte de nuestra familia olímpica. Barranquilla es un parcero,
1: Ay, es un parcero,
0: vaya,
1: sí.
0: Vaya, la comenzó a vender ya tan temprano.
1: Mi negro, hoy 28. 28 de abril está. De abril, ay, 28 no, de julio, mano, estoy borracho.
0: Ya, este mes termina este viernes, Raúl.
1: Sí, señor.
0: Ya termina este viernes, el sábado, el primero de agosto.
1: Minero, hoy es el Día Mundial contra la Hepatitis, o yo.
0: Ah, sí,
1: oh, con eso, Minero.
0: Día Mundial contra la Hepatitis.
1: La Hepatitis, sí, señor. Y hoy en Colombia estamos celebrando el Día Nacional de la Seguridad y Salud en el Trabajo, papá. No demoran en hacer reunión aquí, o yo, no, Minero.
0: Nos toca.
1: Sí, señor.
0: De 10 a 11 nos toca.
1: Ah, sí, señor, hoy es de 10 a 11, sí, porque hoy es el Día Nacional de Seguridad y Salud en el Trabajo. ¿Para qué hablé, mano, de verdad?
0: No,
1: hoy?
0: Pero que era un eso
1: aparece. Es necesario, claro.
0: Sí, exactamente.
1: Capacitaciones.
0: Claro, claro.
1: Hay que tener en cuenta en la empresa.
0: Uno muchas veces no le para cuidado, para atención a eso, pero el gablico todo eso.
1: Puede salvar una vida en la casa.
0: Sí.
1: Bueno,
0: por ejemplo, uno solo en la casa con el hijo.
1: Pues sí, señor.
0: Dios no lo quiera.
1: Con la hija, lo
0: un
1: que
0: incidente,
1: sea.
0: Accidente. Uno a veces no le pone atención a eso, hidráulico, y
1: uno aprende a salvar vidas.
0: Totalmente de acuerdo. O le salvan la de uno.
1: Sí, señor. Bueno, negrito, pongámonos serios. Después seguimos salvando vidas. Bueno, aunque también con las frases y estas historias de papá Dios podemos salvar muchas vidas, correcto, señor. Hoy martes 28 de julio, mi negro, decimos de esta manera al Todopoderoso, al Creador, al Señor de Barbita que nos cuida. Amado Dios, te damos muchas gracias por este nuevo día que tú nos regalas para vivir. Hoy ponemos nuestra vida en tus manos. Te pedimos, Señor, que tu luz nos ilumine, que ilumine nuestros pensamientos, nuestros movimientos, nuestra conciencia, al igual que todas nuestras acciones. De tu mano y con tu compañía, hoy será un martes de bendición, prosperidad y milagros. Amén, amén, amén, amén. Bueno, mi negro, después de este breve párrafo, de esta breve frase, cargadísima de mucha alegría y bendición, vamos a conocer el pico y placa para hoy. Son las 5 de la mañana, 5:18, Beto Peña.
0: Hoy, como lo dice el hidráulico, martes.
1: Sí, señor.
0: 28, ¿no?
1: 28, correcto,
0: mes
1: minero.
0: De
1: julio.
0: Julio. Vehículos particulares.
1: Sí, señor, el séptimo mes, ¿no?
0: Sí, señor. Termina el viernes, hidráulico.
1: Viernes, sí.
0: Vehículos particulares, placas terminadas en 8 y 9.
1: Sí, señor.
0: 8 y 9, pique placa para vehículos.

0: el pico y placa para el día de hoy, que lo suministra, lo entrega, lo comparte Beto Peña. 5 de la mañana, 18, son las 5:18. 5:18. ¿Qué horas son en el barrio Onda, mi negro?
1: Onda, Onda es un municipio del Tolima. Hidráulico, hoy el homenaje también para Ibagué. Hoy arrancamos nueva ronda.
0: Perfecto, nos fuimos para Ibagué.
1: Alguien dirá, pero le hacen homenaje a Ibagué todos los días pasadito a las 4. Sí, pero es que pasadito a las 4 de la mañana no entregamos historia.
0: Ah, bueno.
1: ¿Cierto?
0: Claro, y, la referencia.
1: Exactamente. Señor. Y después de las 5:40, 5:45, con el hidráulico sí hablamos.
0: Sí, señor.
1: Breve, pero hablamos de la ciudad.
0: Ajá.
1: De hoy Ibagué. Hoy Ibagué, mañana Roncesvalles.
0: Mañana
1: para que se prepare la gente de Roncesvalles. Hoy Ibagué, hoy Ibagué. Mira, amigo, entonces, ¿dónde es un municipio del norte del Tolima? Restan para las 6 de la mañana 40 minutos, 40
2: minutos. Bacanísimo. Bacano. Más bacano.
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0: Seguimos, avanzamos en la mañana bonita. Un nuevo día, un nuevo despertar con Olímpica Estéreo, la mejor en la mañana y en el día. 5:20, 5:20, Beto Peña informa.
1: Ayer hablábamos en Olímpica, te informa, primero con el director de Marcelo Jiménez, después con Alejita González, de las nuevas medidas que adoptaron las autoridades de tránsito y policiales en Ibagué, por la presencia hoy en esta ciudad del presidente electo de la República, Abelardo Lesprilla. El abrigo, desde las 10 de la noche de ayer.
0: Sí, señor.
1: Y hasta las 10 de la noche de hoy.
0: Sí, señor.
1: Hay prohibición de parrillero en el centro de la ciudad.
0: A carajo, mi negro.
1: Desde las 10 de la noche de ayer.
0: Sí, señor.
1: Listo, hasta las 10 de la noche de hoy. Ya, ahora, no todo el centro. No todo el centro. Vea, con el propósito de garantizar la seguridad de la ciudadanía y el desarrollo de la agenda oficial del presidente electo de la República, Abelardo Lesprilla, la alcaldía de Ibagué decretó una serie de medidas preventivas, excepcionales y de carácter temporal. Desde las 10 de la noche de ayer hasta las 10 de la noche de hoy, las restricciones rigen lo que tiene que ver el abrigo con prohibición de parrillero. Únicamente, oído, en el perímetro comprendido entre las calles, ubíquese, usted que utilice este corredor vial, porque por ahí cerca está la Universidad Cooperativa.
0: Sí, la décima.
1: Vea, entre la calle décima y 15. Ubíquese.
0: 5 cuadras.
1: Décima y 15.
0: Sí, señor.
1: Y las carreras primera y cuarta.
0: Primera y cuarta. Acá.
1: Si usted tuviera clase ahí, no podría llevar
0: el chilino. ¿Para dónde me toca mejor?
1: No, no podría.
0: Ya lo pagan la poli y me baja.
1: Exactamente.
0: Carajo.
1: O lo que le digo, déjelo en la 15.
0: Sí.
1: Si alguien tiene que hacer alguna gestión. No, porque estamos hablando de parrillero. Barrillero de moto.
0: Ah, bueno.
1: Ya. Por entonces, mijo, desde las 10 de la noche de ayer hasta las 10 de la noche de hoy, ningún motociclista puede andar con parrillero entre las calles décima y 15, para que nos ubiquemos. Uh-huh. La décima, justamente la de la Universidad Cooperativa.
0: Ah, sí, la décima.
1: Esa que sale del Parque
0: de la, música. Sí.
1: Hasta donde arranca el Parque Centenario.
0: La quinta.
1: Es decir, la quinta. Pero aquí habla de la cuarta.
0: La sexta, mi negro.
1: Sí, esa es la sexta.
0: Escenario por ahí, yo creo.
1: No, esa es la quinta, y la abrigo.
0: Sí, arriba. No,
1: antes va a comenzar.
0: Así, cuando arranca de aquí
1: para allá.
0: Sí, esa. Señor. Sí.
1: Pero es la cuarta. La cuarta es donde.
0: No ocupa la quinta. No llega hasta
1: la cuarta, donde está el parqueadero de la esquina.
0: Listo,
1: ¿cierto?
0: Sí.
1: Esa es la cuarta.
0: Sí.
1: Que van a coger el Parque Murillo. Entonces, mira, y la abrigo. Entre las calles décima y 15.
0: Sí, señor.
1: ¿Se nos ubicamos ya?
0: Ya.
1: Ya. Décima y 15.
0: Sí.
1: Y las carreras primera y cuarta.
0: Primera y cuarta.
1: O sea, desde el Parque de la Música hasta donde le digo que hay un mercacentro pequeñito ahí y un parqueadero en toda la esquina.
0: Uno que es 24 horas, me parece.
1: Sí. Y un parqueadero en toda la esquina.
0: Señor.
1: ¿Cierto? Hasta ahí. No puede andar nadie en motocicleta con parrillero.
0: Nadie, ¿no?
1: Ya vamos a seguir ampliando esta noticia porque son las medidas adoptadas para hoy por la presencia del presidente electo de la República, Abelardo Lesprilla. Hidráulico, volvió el sicariato ayer en el Espinal.
0: Ay, no, Nelo, yo pensé que ya había calmado el pueblo, mano.
1: En el Espinal.
0: Los pelachivas que
1: en el Espinal, hidráulico.
0: ¿Qué pasó ahora? Cuéntelo, mi negro.
1: No han podido.
0: No.
1: No han podido, hidráulico. Le meten ejército. No han podido.
0: ¿Será que le salió ya de las manos el municipio a las autoridades?
1: No.
0: Tan lindo que es el Espinal y esa gente tan bella que hay allá en canastos. No,
1: hay un hombre que sufre mucho, hidráulico, por lo que está aconteciendo en el municipio del Espinal. El doctor Elio Fabio Rodríguez.
0: Claro.
1: Quien fuera director de la Oficina del Ministerio del Trabajo.
0: Gran persona.
1: En Ibagué, el departamento de Tolima. Ya, sufre mucho. Insisto, ayer mataron a un hombre, hidráulico, hoy en su camioneta.
0: Ay, no.
1: Y lo atacaron a bala.
0: Ay, mi negro.

0: gente en el Espinal. Vea, dejemos que sea la policía que nos hable de este nuevo hecho de sangre ayer en el Espinal. El invitado es el mayor Giovanni Rojas, comandante del distrito de la policía del Espinal.
1: La Policía Nacional en el departamento del Tolima se permite informar que el día de hoy, 27 de julio, siendo aproximadamente las 5 de la tarde en la vereda de Indalito Centro, zona rural del municipio del Espinal, al interior de una camioneta fue hallada una persona de sexo masculino de 42 años de edad, quien presenta lesiones ocasionadas por arma de fuego. Lamentablemente, debido a la gravedad de las heridas, la víctima falleció. Al lugar hicieron presencia unidades de la Unidad Básica de Investigación Criminal SIJIN, quienes realizaron los actos urgentes e iniciaron las labores investigativas correspondientes. A esta hora, un equipo especial de Policía Judicial adelanta las investigaciones para esclarecer las circunstancias de este hecho, identificar y capturar a los responsables. Invitamos a la comunidad a suministrar información que contribuya al avance de la investigación, bajo absoluta reserva, a través de la línea de emergencias 123 o información a la patrulla de policía más cercana. La Policía Nacional reitera su compromiso con la seguridad y la convivencia ciudadana y continuará desarrollando todas las acciones necesarias para llevar a los responsables ante la justicia. Policía Nacional, Dios y patria.
2: Ahí tiene, mi negro.
0: Un hombre iba en su camioneta hidráulica.
2: Ay, ay, ay, mi negro.
0: No, y lo atacaron la bala.
2: No.
0: Debido a la gravedad de las heridas, murió en el lugar de los hechos.
2: Ay, ay, ay.
0: 5 de la mañana, 24 minutos.
2: 5:24.

0: de los mejores oyentes. Debe saludar a toda la gente aquí, hidráulico, en Idime.
1: En Idime, ¿no?
0: Antes de las 4 de la mañana que venía rumbo a Olímpica.
1: Sí, señor.
0: Nos metimos por ahí con cabeza de batea.
1: Sí, señor, con el Felipe. Ya. Dígale, Felipe, sí. Respételo también a bateíta.
0: ¿No? Material femenino, enfermera, sí. Afuera.
1: Claro. Enfermera que no, mejor dicho, enfermera que no sea bonita, no es enfermera, Beto. Sí.
0: Sí, ah, afuera ahí tomando tinto.
1: Tomando tinto.
0: Ahí donde doña Ingrid, uy, la esposa de Michael.
1: Y ese uniforme les queda como.
0: Era único yo porque ya tenía que venirme a camellar.
1: Sí, señor.
0: Faltaban en 10 para las 4 y no me quedo ahí tomando tinto.
1: ¡Claro! Ay, ojalá le dicen.
0: Le dieron Don Negro, bájense.
1: Don Negro le dieron ahí con respeto a esa bala. Uy, uno las ve esas enfermeras tan lindas y dice uno, uy, que me dio una gripa para que me inyecte. 526-526.
2: Ole, ole, ole, Tico, buen día. Hidráulico, Mesa Olímpico, buenos días, Dios los bendiga.
1: Ole, campeón.
2: Estamos de verdad perreos con la situación de las motos. Nosotros que somos transportadores a diario vivimos eso.
1: Sí, qué rabia, man.
2: Pero ahorita hasta la gente que anda en esas bicicletas eléctricas, lo mismo, sin casco, sin chaleco, en contravía. La moto es en exceso de velocidad. Pero una capital y a veces salen sin casco y como si nada.
1: Ay, ay, ay, mi negro. Dios mío, ¿qué estamos ahí? Perito
3: de Olímpica, buenos días. Varón, varón, varón. Ya te llevo, varón. Julio César, varón.
0: Sí. Él se refiere al sí, conductor sí. De Expreso Ibagué.
1: Sí, señor.
0: Una de las empresas de transporte urbano en Ibagué, que fue arrollado por un motociclista anoche y falleció. El hecho se presentó en el barrio del Tomasio. Terminaba de sus labores, iba rumbo a su casa a descansar.
1: Sí, señor.
0: Y cuando lo embistió un motociclista, insisto, y murió.
1: Es más,
0: respondía al nombre de Julio César Barón.
1: Barón, sí, es mami negro, una persona muy joven, yo creo que no superaba los 40 años. De verdad, de corazón. Ahí se ven las imágenes que nos comparten algunos de los integrantes de la familia olímpica. Aún tenía su camiseta y su uniforme, sí, uniforme de transportador. Aquí
0: la camisa blanca.
1: Sí, sí señor.
0: Sí, expresiva, de color rojito ahí.
1: De naranja, naranja.
0: Naranja.
1: Señor.
0: Naranja, sí.
1: Pero, ay, ay, ay. Ay, ¿hasta cuándo?
0: Estamos esperando el informe oficial de las autoridades de tránsito.
1: Sí, señor.
0: A ver qué tiene para decir.
4: Buenos días, señorita Olímpica. Quisiera decir a las personas que por favor pongan tacitas con agua en la calle para que los perritos de la calle tomen agüita. Pues con estos calores a todo el mundo nos da sed.
1: Sí, señora.
4: Una tazadita de agua ni empobrece ni enriquece
1: sí,
4: a nadie.
1: Sí, señora, total.
4: Gracias, señorita Olímpica.
1: Me uno a esa recomendación de la comadre que está hablando ahí, mi negro, para que le pongamos con estos calores tan bravos, machos, como dijeron en Santander, tan arrechos. Los animalitos también, ellos, los callejeritos, también les da sed. Si no vamos a, si no podemos adoptarlo, tenerlo en casita, por lo menos démosle agüita, un poquito de concentrado, comidita, que ellos agradecerán. Sí, señora, estoy totalmente de acuerdo con tu comadre, señora. Bueno, son las 5 de la mañana, 5:28. ¿Qué hora son, Beto Peña, en Medellín?
0: En Medellín, capital del departamento de Antioquia. Faltan 32 minutos para las 6.
1: Buenos días, buenos días.
4: Buenos días, señores Olímpica. Me gustaría también que todos nos pusiéramos de acuerdo para salir a protestar sobre ese excesivo cobro de la energía y de lo del aseo. No sé qué autoridad le compete esto, pero creo que a ninguna, porque ninguna se pone en el corazón de los tolimenses, de los ibaguereños, a ayudarles a resolver esta situación.
1: Bueno, Beto, ¿qué sabe de eso? ¿Siguen los incrementos en ese cobro?
0: Sí, sobre todo en las plazas de mercado.
1: No me diga, mi negro.
0: Y público, vea gente que normalmente, porque en las plazas de mercado,
1: sí,
0: pues pagan mucho consumo de energía, sí, por sí, los refrigeradores.
1: Claro, total.
0: Porque ellos trabajan con productos cárnicos.
1: Las neveras que chupan energía.
0: A la lata, a la lata.
1: Vaya.
0: Y público, pagaban normalmente 1.800.000, 2 millones de pesos. Y les llegó por 5, 6 millones.
1: ¿Qué? ¿Cómo? ¿Cómo, minero? No, sí. ¿Qué estamos haciendo, mal?
0: Ayer nosotros hablamos con la gente de Celsia.
1: Sí, señor.
0: Le invitó a estas personas que a través de Olímpica vayan, lleven los últimos dos recibos. Ha dicho la gente de las plazas de mercado que, sobre todo la 21.
1: Saludos para el amarillito, un abrazo, campeón.
0: No alcancé a ver.
1: Traje la gafa, mano.
0: 523, P523. P523. Y lo obligo.
1: Señor.
0: Dicen que si no le resuelven de aquí el viernes, se toman la quinta.
1: Ay, mi negro, los
0: se
1: usuarios.
0: Toman la quinta.
1: Es lo mínimo que pueden hacer.
0: Se toman la quinta.
1: Es lo mínimo que pueden hacer porque no podemos abusar.
0: Pues claro, claro.
1: No se puede abusar.
0: Claro. Sí, ellos no van a trabajar solamente para pagar servicios.
1: Exacto, mi negro.
0: Sí, sí, entonces. Sí, porque es que hay que acostumbrarse el día. No, pague y entonces después mira.
1: Ay, sí, tan bello. Pague y después reclame.
0: A mí me pasó hace unos bastantes años cuando vivía en el barrio Libertador.
1: Sí, señor.
0: Y ese recibo me llegó como 4 veces más. Estos manes que.
1: Sí, sí.
0: Y venga, venga, señor negro, pague, que es que tal, que desde cuándo.
1: Sí, sí. Como si la mujer le dijera a uno, le pongo cacho y después estoy contigo.
0: ¿A usted le ha pasado?
1: Betico, son cosas que tenemos que hablar nosotros internamente, que de verdad.
0: Esto me ve muy sufrido, man.
1: No le digo no, más, negrito, pero...
0: entiendo por qué está estudiando Derecho,
1: hermano. Ha sido una vida muy compleja, de verdad, mi
0: tantas amigo. Carreras que a la Universidad Cooperativa escuchó Derecho, hermano. Ya, no por entiendo favor. Por qué.
5: Pero no, sí.
0: Para meter a la cárcel a toda gente que le ha hecho daño,
5: por
0: mano.
5: Por favor, silencio.
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1: Más noticias, información que entrega Beto Peña, el mejor, el que le pone el color a la noticia. 531, Beto.
0: Mira, mi vida, querido.
1: Qué buen.
0: No solamente la prohibición de el parrillero de motocicleta, desde las 10 de la noche de ayer hasta las 10 de la mañana de hoy.
1: Sí, señor.
0: 10 de la noche de hoy.
1: ¿Es
0: de la noche
1: de una hoy. De las medidas?
0: Sí, bueno, sí, señor.
1: Hay más.
0: Exactamente. No, hay bastante. A eso voy.
1: Sí, señor.
0: Calle décima y 15 y las carreras primera y cuarta. Tampoco hidráulico. Podrán transportar escombro.
1: Ah, tampoco.
0: Tampoco.
1: Ah, carajo. Como residuos, si estuviéramos en elecciones.
0: Exactamente. Residuos de construcción y demolición. Trasteos.
1: Trasteos, nada.
0: Nada.
1: Nada.
0: Cilindro de gas. Y sustancias inflamables. Tampoco pueden transportarse, reitero, en el perímetro comprendido entre las calles décima y 15 y las carreras primera y cuarta de Ibagué. ¿Listo? La medida arrancó ayer.
1: Bueno, minero, la pregunta es otra. Sí. O sea, quienes se acerquen a esa zona, vayan en su vehículo, va a haber restricciones. O sea, si yo voy por el sector...
0: No es que no es vehículo, solamente parrillero y motocicleta.
1: Parrillero.
0: Pero sí, obvio, vehículo. Sí. Si va a hacer trasteo.
1: Si yo voy a ingresar por ahí por el sector de donde quedaba el Hotel Ambala, paila, no puedo pasar por ahí.
0: No.
1: Nada.
0: ¿Por qué?
1: Si voy en mi vehículo, porque va a estar cerrado esa zona, mi negro. Sí.
0: Es que ya está cerrado.
1: Digamos, si yo voy de la primera a por toda la 12, de la primera a,
0: hasta la cuarta.
1: Hasta la
0: hasta quinta, si no puedes.
1: No puedo. Si estoy en la 13 y que voy para la quinta, tampoco, mi negro. Ah, carajo, todo eso te
0: sale. Pero digo, es mejor no se acerque por el centro.
1: Sí, es mejor me quedo quieto.
0: No se acerque.
1: Dejo por el hopo quieto más bien, mano.
0: ¿Qué es el hopo hidráulico?
1: La colita.
0: Ya.
1: Ay, señor.
0: A las 5 de la mañana, 32
1: Inocencio.
0: Minutos.
1: Inocencio.
0: Escuchemos de nuevo a la policía. El invitado, ¿sabe quién es?
1: ¿Quién, mijo?
0: El mayor Oscar Durán Ruiz, comandante de estación de Policía Norte Ibagué, que nos habla de la captura de un sujeto con gran cantidad de estupefacientes, listo para la venta en el barrio Modelo.
8: En el marco de la ofensiva contra el tráfico de estupefacientes, logramos la captura de un hombre conocido como alias El Calvo del barrio Modelo. Durante actividades de registro y control, nuestros uniformados observaron a esta persona en actitud sospechosa. Al intervenirlo, se le hallaron 1.300 dosis de bazuco con un peso aproximado de 300 gramos, listas para su comercialización. El capturado, de 39 años, presenta además 2 anotaciones judiciales por el mismo delito y fue dejado a disposición de la autoridad competente por tráfico, fabricación o porte de estupefacientes. Seguimos fortaleciendo la ofensiva contra el tráfico de estupefacientes en todos los sectores de la ciudad, atacando ese fenómeno que impacta directamente la seguridad de nuestros barrios y el bienestar de nuestras comunidades.
0: Muy bien por la policía hidráulico.
1: Sí, señor.
0: En la ciudad de Ibagué. Este man, esa cantidad de...
1: Oiga, mano.
0: De gramo de marihuana.
1: Marimba, la lana.
0: Lista para vender en el barrio Modelia de Ibagué. Por fortuna la policía los capturó.
1: Sí, señor.
0: 5 de la mañana, 33.
1: 5:33. Betico, déjeme saludar a Sugey Elvira, la primita Suki. Hola, muy buenos días. La restricción de parrillero es solo por el sector del centro, por toda la ciudad.
0: No. Solamente el perímetro comprendido entre las calles décima y 15.
1: Señor.
0: Décima y 15, para que se ubiquen más o menos.
1: Señor.
0: Décima y 15. Ubíquense. De la catedral,
1: sí,
0: esa es la décima.
1: Sí, señor.
0: Hasta la 15, Banco, Caja Agraria.
1: Caja Agraria.
0: Exactamente.
1: Hasta ahí.
0: Y las carreras, primera y cuarta.
1: Sí, señor.
0: Parque de la Música.
1: Ajá.
0: Hasta donde está
1: un parqueadero de la cuarta.
0: Y un multicentro.
1: No, ya no diga más, señor. No. Bueno, un Mercacentro. Sí, yo cliente de Olímpica, sí, obvio.
0: Ahí más o menos que las busetas bajan.
1: Sí, señor.
0: A coger el Parque Murillo. Sí, esa es la cuarta.
1: Bueno.
0: Listo, entonces. Entre las

0: se puede andar en parrillero motocicleta.
1: Bueno, ahí tiene, son las 5:35, 5:35, temprano más bacano. 5:35, ya dije, las 5:35.
0: Yo le ayudo, faltan 25 minutos para los 6.
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1: Bueno, mi negro, llega el momento de escuchar a don Camilo Chadil. ¿Le parece bien?
0: Sí, ni me faltaba.
1: ¿O no? Vamos a escuchar más bien música.
0: No, hidráulico Camilo Chadil.
1: Primero, sí. Don Camilo, ¿cierto, mi negro?
0: Necesitamos agradecerle a nuestro Padre Celestial. Sí, eso, señor. Que pía. ¿Y usted qué le da, hermano?
1: Claro.
0: Pues si usted no le echa gasolina a buscarlo, el carro no puede andar.
1: No, toca empujarlo.
0: Yo recibo, pues también tengo que dar.
1: Claro,
0: sí. También,
1: señor,
0: tengo que dar.
1: Total.
0: Entonces, el carro lo transporta a usted donde le da la gana. Échale gasolina, hermano.
1: Sí, señor.
0: Cambie el aceite, no sea como Juli.
1: Ole, sí, verdad. Hoy vienes muy inspirado, mi negro. De verdad, déjame felicitar.
0: Porque me acosté temprano. Sí. Anoche no hubo fútbol.
1: Ya se acabó el mundial.
0: Ya comenzó la liga.
1: La liga.
0: Hoy juega Tolima.
1: Hoy juega Tolima.
0: Ayer hablamos del tema y se fueron, nos hicieron caso, se fueron ayer.
1: Ya se fueron ayer,
0: sí,
1: bueno.
0: Sí, porque pues, listo. Para ir a Armenia, por lo regular, siempre van el mismo día.
1: Bueno, me habla ahoritica de eso.
0: Listo.
1: ¿Qué está pidiendo?
0: Sí, pero fueron ayer por el tema de...
1: ¿Del trancón?
0: Del trancón en Cajamarca.
1: Oh, bueno, del acceso limitado que hay a esa zona. Son las 5:37, Camilo, muy buenos días. Camilo, ¿qué estás haciendo?
4: Escuchando Olímpica porque me da y me pone de todo. Quiero compartir con ustedes, compañeros, con los buenos días, una palabra. Siempre digo de parte de Dios porque se encuentra en la Biblia. De allí no nos saldremos. En esta oportunidad... La Biblia dice lo siguiente, el libro de Efesios es una carta, de hecho, del apóstol Pablo a la iglesia ubicada en Éfeso. Capítulo 6 dice, versículo 1, hijos, obedeced en el Señor a vuestros padres, porque esto es justo. Honra a tu padre y a tu madre, que es el primer mandamiento con promesa, para que te vaya bien y seas de larga vida sobre la tierra. Ahora escúchame el deber de los padres. Versículo 4, y vosotros padres, no provoquéis a ira a vuestros hijos, sino criadlos con disciplina y amonestación del Señor. Oremos. Padre, te damos gracias por tu palabra, Señor, en el nombre de Jesús. Gracias por presentarnos esta palabra, Dios. Ayúdanos para interiorizarla y aplicarla a nuestra vida, Señor. Amén y amén. Muy bien. Ok, en esta oportunidad, en la carta que envía el apóstol Pablo, le dice a la iglesia, bueno, hay un cierto tipo de deberes y conductas que deben tener dentro del hogar, ¿ok? Ahora, usted que está en su casa, que está con su familia, que tienen tiempo para pasar juntos, debe darse la oportunidad de entender la voluntad del Señor con respecto al trato y comportamiento con la familia. Primero, habla de los hijos a los padres. Obedezcan al Señor a los padres, porque esto es de justicia, dice la Biblia. Honra a tu padre y a tu madre, que es el primer mandamiento con promesa. ¿La promesa cuál es? Para que te vaya bien y seas de larga vida sobre la tierra. La honra va en el corazón y no en lo material. Claro, obvio. Usted tiene que ayudar a sostener a papá y mamá, ¿cierto? Si ya son adultos, muy adultos. La honra va en su condición del corazón, cómo usted ve a su papá y a su mamá. Cómo habla de ellos, cómo se expresa de ellos. No, es que mi papá fue no sé qué, mi mamá fue no sé cuántas. Cuando yo era niño, mi papá me hacía, mi mamá. Hónrelos. Realmente, usted como papá no sabe cómo vayan a hablar sus hijos de usted en el futuro. No tiene idea, no sabemos. Un hijo es una hoja en blanco en la cual uno escribe hasta cierta edad y después ellos se desarrollan en su propio entorno con los ejemplos y las enseñanzas que les dimos en casa. Enseñanza, la enseñanza no tanto es de hablar, la enseñanza, la mejor es el ejemplo, cómo se muestra usted. Por eso es tan importante el versículo 4. Y vosotros padres no provoquéis a ira a vuestros hijos, sino criadlos en disciplina y amonestación del Señor. Mejor dicho, no le esté sacando el mal genio a sus hijos solo porque sí. Gritarlos no funciona en todos los casos. Escucharlos primero. A veces nos olvidamos que fuimos adolescentes. Nos olvidamos que fuimos niños. Y para un niño es tan importante el que no le haya contestado un amigo o que se le haya perdido un juguete, como para usted que se le haya perdido 1,000,000 de pesos. Para un niño es muy importante. Usted no sabe el dolor y la angustia que puede sufrir un niño cuando dice se me perdió un juguete y mi papá me va a pegar. Y nosotros diríamos, es para que cuide las cosas. Usted fue niño, yo también lo fui. Es que a mí también me pegaron. Y eso no quiere decir que nuestros padres hayan hecho bien, ¿o sí? Los niños varones son aventureros. Así somos los hombres. Nuestro espíritu es libre. Ellos quieren subirse a un palo, quieren montarse en una parelilla. Un niño quiere ver que se puede saltar por encima de un charco. Pero lo primero que recibe es un golpe, porque se ensució una media. Le dije que no se tirara por ahí y le cascamos a los niños sin realmente conocer por qué lo hace, su espíritu. Las niñas necesitan ser cuidadas, delicadas, pero a veces por la rabia cometemos pecado delante de Dios, porque dice, no provoquen a sus hijos, críenlos con disciplina y amonestación. Dentro de la amonestación va el amor. La disciplina es amor. La Biblia dice que en una mano se sostiene el amor y en la otra mano la disciplina. Así es Dios, es amor, pero es justo. Ame a sus hijos, cuídelos, cuídelos, cuídelos. Muchos de nosotros conocimos a alguien que con el primer amor se fueron de la casa porque no soportaban estar en casa. Cuidemos lo que hablamos con nuestros hijos. Hagámoslo por amor a ellos. Oremos. Padre, te damos gracias por tu palabra. De verdad, Dios, gracias por llenarnos el corazón. Hoy te pido, Señor, en forma especial por las personas que tienen un dolor en su alma, por aquellos que están angustiados, tristes, por los que están en medio de una crisis emocional. Ayúdalos, Dios. Ayúdalos que necesitan mercado, alimento. Ayúdalos, Señor. Vuelve tus ojos sobre nosotros, pero primero ayúdanos a volver nuestros ojos a ti. Enséñanos. Quítanos esa espalda dura, esa rodilla dura que no se arrodilla delante de ti, que no es capaz de doblegarse. Ayúdanos, te lo pedimos, Señor. Te damos gracias, Dios, en el nombre de Jesús. Amén.

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1: Mira, déjeme saludar antes de saludar a Lengüe Sopa que madrugó hoy.
2: Sí, señor, que madrugó a tu espere,
1: espere, espere.
2: Petrico, que más me alegra saludarte tan temprano.
1: Espérese, al señor del carro gris.
2: Sí.
1: Que pasó frente a los estudios Olímpicos, te dio un abrazo.
2: Sí.
1: ¿Qué hola, Lengüe Sopa?
2: ¿Qué más, papito?
1: Faltan 18 minutos para... Sí. Las 6 de la mañana.
2: Sí.
1: ¿Por qué madruga? Porque viene el presidente electo hoy.
2: Bueno, un poquito por eso, pero que tengo una cita odontológica.
1: Odontológica.
2: Esa odontológica. Entonces me toca todo para aquí cerquita de Olímpica Estéreo, señor.
1: Ni dime. Uy, ahí lo van a atender unas niñas.
2: No
1: llores. Ni dime, no. O por ahí cerca.
2: Está cansando a uno.
1: No, pero por ahí cerquita de dime.
2: Sí,
1: ahí
2: la vueltica.
1: Sí, la doctora, se me escapa el nombre.
2: Pongámosle un nombre cualquiera, maricón, digámosle.
1: Sí. Bueno, Lengüe Sopa.
2: Señor.
1: ¿Cómo le ha ido?
2: Bien, papito, para no me ocuparon.
1: Pero ¿por qué a llorar?
2: Usted la vía de Mamelo.
1: Y no demora en llegar. Él no se llama Mamelo. Se llama Jean Marcelo, que viene montado con el doctor.
2: Eso. Está la vía de Rabo.
1: Sí, Cabo está incapacitado.
2: Rabo,
1: no a llorar, hombre. Gabito, pronta recuperación, mi viejo.
2: Incapacitaron la señorita.
1: Ayer y hoy.
2: Le pegó a la muchacha.
1: No. Ahí se comió un pescado, un vivo de pescado.
2: Ay, él mantiene tragando también la tragadera.
1: Y se intoxicó.
2: David Culiculi peinando el pecho.
1: Culiculi está descansando, llega en la tarde.
2: Bueno,
1: llega en la tarde. Bueno, la encuesta, ¿para cómo vamos?
2: Saludos para el señor del carro.
1: Gris también, carro gris. Ya, nos lleva a Olimpia. Vea, lleva la encuesta para su vehículo.
2: Petrico, imagínate que...
1: Petico.
2: ¿Qué le había del Iráculo?
1: ¡Hidráulico! ¡Hidráulico!
3: Hola, hermano, ¿qué más? Encuesta, pita, déjeme quieto, papito, sí.
2: ¡Pero no me quiere!
1: ¡Usted es muy llorón, hermano!
2: ¡El Iráculo!
1: Ahora están los niños alistándose para ir rumbo al colegio. Y lo oyen llorar a usted.
2: Imagínate, yo... Yo vi donde el doctor médico ese que le quita la muela a un...
1: odontólogo.
2: Señor, odontólogo. Cocólogo.
1: Odontólogo.
2: ¿Qué? Y llegó el doctor y me dijo, ¡abra la boca!
1: ¡Abra la boca!
2: Yo abrí la jeta, así... abrí la jeta, ya.
1: Este sí, no, mano.
2: Y me metió a la vaina que le meten a uno para sacarle las muelas.
1: Sí.
2: Eso hacía como un martillo, como una alicate,
1: ¿Qué?
2: Y me metió el alicate para sacarme la muela. Esa vaina para sacarme la muela.
1: Sí,
2: y tan pronto me voy a sacar la muela, yo...
1: Te tiraste un ventoso.
2: Sí, señor. Me dijo el doctor, uy, yo hubiera sabido que tenías la muela pegada al rabo, no era saco.

0: Faltan 14 para las 6. 14 para las 6. Ya está sido.
1: 14 para las 6.
0: ¡Ya vengo, sopa!
1: ¡Vamos, don Pedro!
0: ¡En el día del camino!
1: ¡Mamá, mamá!

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2: Bueno, mi negro, en materia deportiva, con el poder de síntesis, mi negro.
3: Hoy juega Deportes Tolima.
2: Hoy juega.
3: Partido de vuelta de esta llave de la segunda fase de la Copa Colombia. El partido va a ser en Armenia, 6:15 de la tarde. La fase, ¿qué? La serie la gana el Tolima por diferencia de un gol. Llevó todos los muñecos, como dicen los pelados.
2: ¿Tolima?
3: Sí,
2: ah,
3: bueno, claro. Llevó de los que actuaron frente al Junior el sábado anterior. No viajó Kelvin Flores, pero viajó, y tampoco viajó Jan Angulo.
2: Ah, tampoco.
3: Pero
2: tampoco.
3: El resto viajó, sí. Jorge Hurtado Cabeza.
2: Opa.
3: Viajó el Chino Sandoval.
2: Opa.
3: Viajó Miguel Ortega, el mexicano.
2: Ah, sí, Miguelito Ortega.
3: Viajó Homer Martínez.
2: Homer.
3: El barranquillero, nueva contratación, mariachi. Sí. Opa. Ah, con todo, Tolima. Empatando, se clasifica. Y se fue ayer, hidráulico.
2: Sí, señor.
3: Es que no se fue en la mañana de hoy, por el inconveniente que está presentando.
2: Sí, señor.
3: En el municipio de Cajamarca. Recordemos, el fin de semana se presentó un deslizamiento. Arrasó con una casa. Están haciendo estudios porque consideran ellos que el paso de los vehículos podría afectar el resto de casas que hay en la orilla del derrumbe.
2: Sí, señor.
3: Sí, como tal hay paso restringido. Siga y pare. O pare y siga.
2: Pare y siga.
3: Media hora los vehículos que van a salir del cafetero. Media hora los que vienen para acá.
2: Sí, señor.
3: El Tolima por eso decidió viajar ayer. Ya está de media.
2: Bueno, ahí tiene. Saludo para Dianita Pijao, que nos dice vino tinto día. Nos dice Dianita.
3: Abrazo, Dianita Pijao.
2: Sí, señor.
3: Que Dios te bendiga, mamita linda.
2: Ya tiene la camiseta puesta y
3: sí,
2: todo.
3: El partido 6:15.
2: Sí, señor. Bueno, mi negro, ¿qué horas son, por favor?
3: 5:50. Faltan 10 para los 6.
2: Avanzamos en temprano, es más bacano. Y aquí está la familia de los 94.3. Oiga, qué gran cantidad de gallada. Bendiciones infinitas a toda esa familia que nos escribe a diario y nos envían las notas de voz. Buenos días.
4: Señores de Olímpica Estéreo, muy buenos días.
2: ¿Cuál es, Sardino?
4: Es para lo siguiente: estos documentos fueron encontrados. A ver si de pronto apareciera la dueña de esos documentos.
2: Así
4: es. Un feliz día para todos.
2: Bueno, campeón, muchas gracias. Nos envía una imagen de unos documentos que encontró. Sería muy bueno. Hacemos la recomendación de que escriba el nombre de quien aparece en dichos documentos para que, pues, cuando llamen o alguien que los que conozca a su propietario aquí a la emisora, pues lo podamos encontrar con facilidad. Y va a faltarla, con todo cariño. A ver, son las 5:51. Buenos días. Sí,
5: buenos días, señores de Olímpica. Hágame el favor y me dice desde qué hora empieza la restricción del parrillero.
2: Minero, ¿a qué horas arranca la restricción de desde anoche está, ¿no, Minero? Entonces, pues en la jugada ya no pueden en estos momentos.
3: Lo aclaramos.
2: Sí, señor.
3: Es solamente en el perímetro comprendido entre las calles décima y 15,
2: sí.
3: Que sería la catedral y a la Banco Agrario.
2: Sí, señor, abajo.
3: Y las carreras primera a la cuarta.
2: A la cuarta.
3: Exactamente, bueno, no es toda la ciudad.
2: Ahí tienen.
3: Es solamente prácticamente
6: triste,
3: al centro.
6: La verdad, muy triste. Digo que por culpa de unos irresponsables que se creen que tienen armadura en las motos, que no les va a pasar nada, atropellan a una persona y matan a una persona trabajadora que cumple su labor diaria y no pase nada. La verdad es posible.
2: Sí.
6: Créame que
2: sí,
6: duele para el compañerito después de Ibagué.
2: Sí, señor.
7: Hola, Beto, muy buenos días, Hidráulico. Un saludo muy especial para ustedes, para la gente de Olímpica.
2: ¿Qué más, Sardino?
7: Me gustaría que me saludaran a los trabajadores de acá de Pollo Andino, en el municipio de Rovira, Carmen de Bulira. Madrugamos a trabajar y todos los días los escuchamos, hermano.
2: Ah, bueno.
7: Desde el municipio de Rovira.
2: Ahí lo estamos. Ahí los vamos a saludar, Pollo Albino, algo así, Pollo Albino. A ver si nos escriben también para tener el gustazazo de saludarlos y compartir con ustedes. Oiga, minero, me cogió la noche, buenos días.
8: Hola, Betico, buen día, reportando full sintonía, Manchas 0316, Ruta 90. Ahí para un saludito de condolencia a nuestro compañero Julio.
2: Ay, mano.
8: De los buenos.
3: Sí, César Barón.
2: Sí, señor.
8: Mil bendiciones para todos y fortaleza a la familia de Julio.
2: Ay, mano, qué triste.
8: Dios me los bendiga. Feliz turno, Betico.
2: Gracias, campeón. Sí, como le complemento, minero, es un ciudadano que no creo que superara los 40 años, minero. Joven este caballero, mano. Bueno, ¿qué hora son, Beto Peña?
3: 5:54, faltan 6 para los 6. Ayer jugaron varias loterías y chances, entre ellos la lotería del Tolima. El hidráulico a continuación con los resultados.
2: Aquí están los resultados como lo expresa don Beto Peña. En la jugada, familia. Para aquellos que desafiaron la suerte el día anterior, preste atención, párele bola, papel y lápiz. Lotería del Tolima. Jugó ayer 27 de julio. Lotería del Tolima 94-84, 94-84. Lotería del Tolima, la nuestra, la de la casa, la de aquí. Lotería del Tolima 9484. Lotería de Cundinamarca 6783, 6783. Lotería de Cundinamarca 6783, Lotería de Cundinamarca. Astroluna 6249. Hablamos ahora de chances que jugaron también ayer. Astroluna 6249 del signo Aries. Cafeterito Noche 7088, 7088, Cafeterito Noche. A ver, más resultados de chances que jugaron la noche anterior o el día anterior. Astrosol 3196, signo Leo. Astrosol 3196, signo Leo. Dorado Tarde 7931, 7931, Dorado Tarde. 7931, Dorado Tarde. Y el Pijao 1166, 1166, el Pijao. Son los resultados de chances y loterías que jugaron el día anterior, mi negro.
0: Mi raza es Pijao.
3: ¡Y qué bello!
2: Ese es el himno de nuestra Ibagué, mi negro. Sí. Que deberíamos aprendernos, sí, ¿no? Deberíamos tenerla también,
3: ya
2: así
3: los
2: como
3: los colegios ya no exigen como en la época azul.
2: Y me, creo, mi negro, creo que ahora están exigiendo más. Más que antes, porque este himno lo he escuchado. Yo que viví, que estudié, que aquí en Ibagué, nunca me aprendí este himno.
3: De Ibagué. La gente más que todo el bunde.
2: El bunde,
3: ¿no?
2: Correcto. Sí, porque pues lo familiarizan, lo asocian, sí, con el Deportes Tolima.
3: Exactamente.
2: Entonces, pues,
3: y el departamento.
2: Y el departamento. Mm. Pero sí, debemos aprendernos el himno de Ibagué, mi negro.
0: Fuiste un pueblo.
3: Bello el himno de Ibagué.
2: Hablemos de la ciudad de Ibagué, ¿qué le parece, mi negro?
3: Señor, ni me faltaba.
2: El nombre de Ibagué proviene, según la versión más acertada, del nombre de un cacique indígena de la región perteneciente al pueblo Pijao. Durante la fundación hispánica en 1550, cuando el capitán español Andrés López de Galarza fundó la villa de San Bonifacio de Ibagué del Valle de las Lanzas. Así se llamó en principio Ibagué, mi negro. Villa de San Bonifacio de Ibagué del Valle de las Lanzas. Decidió aprovechar ese nombre indígena para bautizar la población. Sin embargo, no hay consenso absoluto y existen otras versiones históricas y tradicionales. Algunas interpretaciones sostienen que Ibagué podría venir de una supuesta princesa o doncella indígena llamada Igajé, reconocida por su carácter caritativo. Bueno, mi negro, ahí tiene algo de la toponomía del nombre de la ciudad de
3: Ibagué. El gentilicio
2: de Ibagué.
3: Los nacidos en Ibagué.
2: Ibagüenenses.
3: No, hombre, no.
2: Ibagüenenses, señor. No, Ibagüenenses.
3: No. Y eso que vos naciste aquí en el barrio del Carmen.
2: En el Carmen, sí.
3: Ibaguereño.
2: Eso.
3: Me está diciendo Lina Pérez.
2: ¿Qué dice Linita?
3: Ibaguereño.
2: Ah, bueno.
3: ¡Ibagué!

0: Valles, vamos para Roncesvalles.
1: También es para Roncesvalles mañana.
0: Mira, Roncesvalles, la tierra de Nicomedes.
1: Esto se llama Ojalá no crecieras, linda canción. Ojalá no crecieras, garzón y collazo. Rindiendo tributo a Ibagué y a todas las poblaciones de mi patria hermosa.
0: Saludo para...
1: ¿El cual?
0: El Q025, panita, que Dios lo guarde. Q025, la bola amarilla.
1: Feliz

Levanta tu cabeza. Vamos, levanta tu cabeza. Seca tus lágrimas. Hoy no estás en el lugar que Dios diseñó para ti, pero estás más cerca. Tú que me estás escuchando, cosecharás con júbilo y alegría lo que viene para ti, lo que viene para tu vida. Después de estos momentos de dolor, va a ser maravilloso. Levántate y alégrate en medio de esta situación que tú estás viviendo. Levántate, porque esta promesa es para ti. Aunque parezca que nada sucede, aunque parezca que nada cambia, y aunque tu carne te quiera hacer creer que de nada vale, sigue orando, porque Dios te está escuchando. El que con lágrimas siembra, con regocijo cosecha. Dios está escuchando tu clamor. Que Dios te bendiga inmensamente y que tengas un hermoso día, agarrado de la bendición de Dios. Recuerda que Dios es bueno. Dios es bueno.

0: bienvenido, welcome, good night, un buen día para todos ustedes. No, bonjour, así se dice. Bonjour, bonsoir, bon nuit, así es.
1: Todos los tres productos del mismo.
0: Saludos a esta hora para el V378. También está con Olímpica, saliendo calor, ¿sí o qué?
1: Sí, bochorno, y entonces que me pelo.
0: No, no se vaya a pelar, no se vaya a pelar.
2: ¿Cómo va a ser el año? ¿Cómo va a maltratar?
1: Pero con este bochorno también le toca a uno, director. Anoche dormí pelado.
0: ¿Verdad?
1: Con pijama.
0: Y donde tiembla y le toque salir corriendo.
1: Imagínate, toca botarse uno por el balcón.
2: Por fortuna no lo ven las autoridades porque no lo multan.
1: Sí, claro, sí.
0: Pero lo vean corriendo.
1: Contaminación audiovisual. No, mejor dicho, ay, Dios mío.
0: No, ¿qué
1: bueno,
0: tal?
1: Oiga, no.
0: Buen día para todos ustedes, un buen amanecer, una buena mañana. Dele gracias a Dios porque lo deja estar presente en este mundo. Hoy 28, hoy estamos a 28 de julio de este año 2026, sí señores. Hoy 6 de la mañana, 4 minutos, que Dios los bendiga, que Dios los proteja, que Dios bendiga a todos nuestros niños, los que habitualmente pasan por acá, los que no llaman pero escuchan, los que están ahí sintonizados también y van a estudiar el día
1: sí,
0: de hoy.
1: Señor.
0: Ojalá vaya muy bien, muchachos. Muchachos que hayan hecho todos los trabajos, todas las tareas, que no hayan puesto a voltear al papá por la mañana así como, ay no, me faltó la cartulina, ay me faltó que tengo que llevar tal cosa, ay me faltó esto.
1: Ay, esa fotocopia, esta fotocopiadora, ¿por qué no abren temprano?
0: ¿Sabe qué hacían unos amiguitos míos?
1: ¿Qué?
0: Se llevaban las hojitas o se llevaban las cositas y las vendían.
1: Ah, bueno, mejor.
0: Entonces, claro, sí, claro. No. Ah, ¿no la trajo? Yo la vendo. Son amigos, yo estoy hablando de amigos,
1: de
0: no
1: amigos
0: de hijos.
1: Del director.
0: Son las 6 de la mañana, 5 minutos
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0: 94.3, que Dios los bendiga, que Dios los proteja, que les va muy bien, muchachos, que hayan hecho todos los trabajos, que hayan hecho todo. Oiga, Vía Alterna permanece en buen estado, dice Vía Alterna, la línea, dicen por acá, sigue el tema de la línea ahí todavía pendiente, un paso a un solo carril, además que le preocupa a las autoridades que suceda, ¿no? Ese es como el tema de la preocupación.
1: Sí, sí, sí,
2: hay una vivienda y ahí hay restaurantes.
0: O que se vaya más de la carretera, ¿no? Esa es la otra preocupación. Sí, qué susto. Más que sabía, ustedes saben cómo es de concurrida. Son las 6 de la mañana, 6 minutos, que Dios los bendiga, que Dios los proteja, que tengan un excelente amanecer, un excelente día. Que Dios bendiga los alimentos que pueden estar servidos en la mesa el día de hoy, que nunca falten, desayuno, almuerzo y cena, si no se han servido, que se sirvan y que nunca falten, sí señor, que Dios bendiga nuestros trabajos, que Dios bendiga la salud, que Dios bendiga los olimpiconductores, que vayan con bien, que regresen con bien, que no tengan ningún inconveniente en su vía, eso medio estaba escuchando ahorita, sí, ¿qué fue lo que pasó?
1: Andan de luto los amigos olimpiconductores de la ola naranja, ¿cierto mi negro?
2: Exactamente. De la empresa, ay hombre,
1: empresa
2: explosiva,
1: sí señor,
2: y toda la ola de la comisión hidráulico anoche, no, en el puente del barrio Topacio,
0: vale,
2: un
0: sí,
2: motociclista atropelló a un conductor de la ola de naranja que terminaba su labor, iba rumbo a su casa,
1: ¿ya?,
2: a descansar,
1: casa,
2: a reunirse con su familia.
0: Ay,
2: los sufrió graves lesiones, lo trasladaron a un centro asistencial donde murió. Respondía al nombre de Juan Carlos Barón, Julio César.
1: Julio César Barón.
0: Bendito sea Dios.
1: Y ustedes, ¿cuántas víctimas tienen que llegar o existir para que le pongan coto las autoridades? Esta joda de los motociclistas que
0: son
1: unos culinados.
0: Los motociclistas,
1: mano,
0: está complejo, ¿no?
1: No, de verdad, seguro.
0: Entonces se ha vuelto. Son las 6 de la mañana, 7 minutos en Olímpica Estéreo. No, estoy cagado. 6-7 en Olímpica, bendito sea. Otro enfermo. 6 de la mañana, 7 minutos en Olímpica Estéreo. 94.2. Y ahora más lejos. Son las 6 de la mañana, 7 minutos en Olímpica Estéreo. Esta mañana me tocaron 4 brutos, sí señor, 2 ahí en la Plaza de la Aventura girándose, de subida por la Quinta girando a la izquierda, y también me tocó otro bruto ahí antes de llegar a la 21, cruzándose el separador, pasándose con unos bultos en una moto ahí por donde no se debe pasar, el señor subiéndose por ese lado, sí señor, y fuera de eso me tocó otro bruto ahí en la 10 con Quinta, sí señor, en la mañana. Son las 6 de la mañana, 8 minutos. Regalemos a esta hora la frase positiva aquí en Olímpica.
2: Te cuento, director, que está inspirado, ¿viste?
1: Uy, sí, hoy todo alborotado,
2: está
1: director.
2: Inspirado.
1: Tengo la gañosa, la inspiración.
2: Está inspirado ese man hoy.
1: ¡Director, Beto!
2: ¿Qué comió anoche?
1: No, no he comido. Ojalá, güey, hijo de puchica. Ando, mejor dicho, en un verano tan barabo, director, que estoy durmiendo con un extinguidor, o yo. ¡Uy! No, no, no.
0: No, no, no, ¿verdad?
1: Ay, mi director, que le contaba. Ay, esto está muy barabo, sinceramente.
0: Tenemos que charlar.
1: Ay, sí, señor.
0: Bueno, hágale. Pues.
1: Conversar. Bueno, director, pero no, tú y yo así, no, no, no, no, en esa no.
0: Yo tampoco.
1: Director.
0: Señor.
1: Familia. Beto Peña.
0: Señor.
1: Donde hay humildad para aceptar el error, hay inteligencia para aprender de él.
2: Viendo la foto del conductor, yo lo distinguía. Claro.
1: Y verdad.
0: Oh, bendito,
1: joven, sí, claro.
0: Ay, Dios mío, bendito.

0: esta hora, el Pico y Placa en Olímpica.
1: Vehículos particulares hoy martes 28 del mes de julio. Placas terminadas en 8 y 9, 8 y 9 Pico y Placa para vehículos particulares. La boceta de servicio urbano, placas terminadas en 3. Y los vehículos tipo taxi, placas terminadas en 4. Recordemos, director, que desde las 10 de la noche de ayer hasta las 10 de la noche de hoy, martes, hay prohibición de parrillero hombre prácticamente en todo el centro. Sí. Desde la décima, que es donde está ubicada la catedral, hasta la 15, donde está el Banco Agrario.
2: Sí, señor.
1: Y desde la carrera primera.
3: ¿Banco qué?
1: Agrario.
2: Sí.
1: Y desde la carrera primera, desde el Parque de la Música hasta la cuarta.
2: Muy bien.
1: No puede transportar ningún motociclista parrillero hombre. Okay. Tampoco pueden transportar escombros, trasteo, cilindro de gas, entre otros. Todo esto debido a la presencia o visita hoy en Ibagué del presidente electo Abelardo Inespreida.
2: Bueno, sí, señor, son las 6 de la mañana, 10 minutos. Oiga, hubo terremoto en Japón de 7.1.
1: Y ese bravo.
2: Allá está mi primo.
1: Allá sí es bravo, ¿cierto?
2: Sí, duro. Aunque allá, pues, tienen como. Están más acondicionados para este tipo de situaciones,
1: ¿no?
2: Sí,
1: señor. No como nosotros.
2: Sí. Muy bien, a esta hora son las 6 de la mañana, 10 minutos en Olímpica. Traemos toda la información, toda la noticia, lo que hemos venido escuchando desde las 4 de la mañana, lo que falta por escuchar. El día de hoy está aquí en Olímpica 611.
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1: 6 de la mañana, 11 minutos. En Olímpica Estéreo, Ibagué. Atención. Hoy martes 28 de julio estará en la ciudad de Ibagué el presidente electo Abelardo de la Estrella. El próximo mandatario de los colombianos se reunirá con los 47 alcaldes y gobernadores del departamento del Tolima, al igual que con autoridades y gremios de la región. El presidente electo estará acompañado de 18 de sus ministros.
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1: Autoridades buscan al hombre que ingresó a una vivienda ubicada en el barrio Los Ciruelos de la ciudad de Ibagué y asesinó a un adulto de 71 años de edad, aunque no se ha confirmado el móvil del crimen. Una de las hipótesis que analizan los investigadores apunta a que el caso podría estar relacionado con un presunto crimen pasional.
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1: Atención, varias vías de la ciudad de Ibagué estarán cerradas en el día de hoy por la presencia del presidente electo de la nación, Abelardo de la Espriella. Las restricciones afectan varios tramos del centro de la ciudad de Ibagué y el recorrido entre el aeropuerto Perales y el edificio de la Gobernación del Tolima. Las restricciones comenzarán a las 8 de la mañana con el cierre total de la carrera cuarta entre calles décima y 12 y calle 11 entre carreras segunda y cuarta.
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1: 6 de la mañana, 12 minutos en Olímpica Estéreo Ibagué. Atención, el juzgado octavo penal del circuito de Ibagué declaró culpables al exalcalde André Fabián Hurtado y al exgerente del INDRI Alejandro Ortiz por el delito de peculado por uso indebido del estadio Manuel Murillo Toro, utilizado para la fiesta de cumpleaños del hijo menor del entonces mandatario. En las próximas semanas se revelarán el monto exacto de la condena contra el exalcalde André Fabián Hurtado y el exgerente del INDRI licenciado Alejandro Ortiz.
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1: Operativo contra minería ilegal en el sur del Tolima dejó 15 excavadoras destruidas. La intervención afectó una operación que, según las autoridades, generaban más de 9 millones de pesos. ¿Cuál 9 millones? 9 mil millones de pesos mensuales. Según las autoridades, con esta acción se habilita las finanzas del Frente Jerónimo Galeano de la disidencia del ACFARC.
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1: 6 de la mañana, 13 minutos en Olímpica Estéreo Ibagué. Más de 20 años de cárcel para cabecilla de las disidencias de la FARC, capturado en el sur del departamento del Tolima. Este individuo, conocido con el alias de Risas, lo responsabilizan de 5 homicidios cometidos entre los años 2023 y 2025 en el Tolima. Este sujeto aceptó su responsabilidad en los hechos mediante un preacuerdo con la fiscalía.
2: Bien, a esta hora 6:14.
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1: Agricultor fue asesinado a tiros cuando se movilizaba en una camioneta en zona rural del municipio del Espinal. De acuerdo con las autoridades, el crimen ocurrió en la vereda Las Delicias, sector conocido como Vivero Sol Rojo. Como consecuencia de las heridas, el agricultor falleció en el lugar de los hechos.
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1: Más de 700 uniformados harán parte del operativo de seguridad diseñado para garantizar en el día de hoy el desarrollo de la agenda del presidente electo Abelardo de la Espriella durante su visita a la ciudad de Ibagué. El dispositivo contará con francotiradores, explosivistas, unidades caninas, grupos motorizados, drones y aeronaves de reconocimiento de la Fuerza Aeroespacial Colombiana.
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1: Atención, conductor de buseta de servicio urbano falleció la noche anterior tras ser atropellado por un motociclista en el puente del barrio Topacio de la ciudad de Ibagué. Según testigos, el profesional del volante intentaba cruzar la vía cuando fue embestido por la motocicleta. La víctima se dirigía a su vivienda a descansar luego de una ardua jornada laboral. Respondía al nombre de Juan Carlos Barón y trabajaba con la empresa Expreso Ibagué.
2: Ay, bendito.
3: Ay, no.
2: Son las 6 de la mañana, 15 minutos en Olímpica Estéreo 94.3. Lo que estaremos hablando a nivel nacional está aquí en Olímpica.
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2: En noticias nacionales, lo que estaremos ampliando en el transcurso de esta mañana aquí en Olímpica Estéreo. Pastor cristiano fue asesinado por un sicario en una calle de Cartagena. Esto se sabe.
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2: Oiga, motociclista quiso cruzar por obra de Transmilenio y resultó atrapado en cemento fresco.
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2: Ay, ay, ay. Prueba saber 11 del ICFES. Está la fecha en que saldrán los resultados.
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2: Terremoto en Japón de magnitud 7.1 provoca una alerta de tsunami y deja múltiples destrozos. Hubo gente atrapada en centro comercial.
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2: Saludo para los 749. También está con Olímpica. Oiga, tres profesores fueron enviados a la cárcel señalados por delitos sexuales contra 7 estudiantes.
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2: Son las 6 de la mañana, 16 minutos, 6:16 en Olímpica.
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1: Escuchó nuestra recomendación.
3: ¿De qué,
1: que le hicimos desde Olímpica Estéreo a la gente del Deportes Tolima?
3: Sí, señor.
1: Y se fueron anoche.
3: Ah.
1: Se fueron ayer.
2: Sí, es que era mejor, ¿no?
1: Era lo mejor. Era lo mejor.
2: Mejor dormir allá, descansadito, claro, eje cafetero,
1: totalmente
2: chévere, relajado, una finquita por ahí cercana.
1: Sí, sí. Totalmente.
2: Y por ahí hay muchos lugares cercanos.
3: Sí, claro, ¿cierto? Pa, sí, ¿cómo se llama eso? Para descansar, ¿no?
2: Para descansar, sí.
3: Bueno.
2: Pero reposo.
3: Esa guaina. Sí. Pero también que pasen bueno con una que otra chica, uno no sabe de por allá. Es bonito por allá.
2: No pueden porque al otro día tienen que jugar.
1: Pero, ¿sabe qué selección lo hace?
3: ¿Quién vino?
1: Inglaterra. A los jugadores cuando...
3: Los dejan que hagan...
1: Por ejemplo, en el Mundial, los dejaron que fueran con sus esposas.
2: ¿Del mundo?
1: Y antes del partido, los dejan que vayan y le peguen el peluche.
3: ¿Verdad? Se hacen
1: operar. Como dicen en...
3: ¿En dónde?
1: En España, el delicioso. En España,
3: ¿al delicioso?
1: Sí,
2: aquí también.
3: Aquí también decimos el delicioso.
1: En Cali decimos el...
3: Pero a mí ya se me olvidó
2: el peluche,
3: que es.
2: Sí.
1: Peluche, sí.
3: Qué pesar. También. Sigan ustedes que son los encargados.
1: El director, ¿cómo sabes?
2: Se olvidó, sí.
3: Obvio
2: mío, no hay que a mí todavía.
3: ¡Ay, ay, ay, director!
2: Claro,
3: ¡ya!
2: Vale. Saludos para el QC 95.
3: Y sin necesidad de mero macho.
1: Para que la gente se dé cuenta.
3: Oiga.
1: Después, ay, pobre hombre, no, yo me imagino de hombre allá como hace.
2: No, pero es verdad.
1: Señores. Ya está Deportes Tolima entonces en Armenia para enfrentar 6:15 de la tarde al Deportes Quindío. Tolima saltando la cancha está clasificando.
3: ¿Sí?
1: Saltando la cancha, claro. Saludo para Jorgito Espinosa, el hombre de Tomillo y la Brenda. ¿Por qué Tolima ganó el partido aquí 2-1? Hoy empatando, ganando, se clasifica a la siguiente fase. Llevó a todos los muñecos.
3: Sí, toda la
1: cancha. Dejó, por ejemplo, Jorge Hurtado Cabeza, que fue figura.
2: Si los muñecos, ¿cómo juega?
3: Dejó,
1: por ejemplo, el arquero mexicano Miguel Ortega.
3: Miguelito
1: extraordinario.
3: Ortega. Es buen arquero.
1: Viajaron los laterales Junior Hernández, viajó Barbosa, sí. Viajó Arrieta, viajó Mosquera. El único central que no viajó fue Jan Angulo. Pero viajó ojo con ese Osorio, venezolano, que es bueno.
3: Es buen jugador, claro.
1: Y Anderson Angulo
3: también, pero Beto, a este Osorio hay que darle más
1: partido
3: para que coja confianza.
1: Por eso estos partidos de Copa.
3: Sí.
1: Porque es que lo de Anderson y Jan Angulo extraordinario.
3: No, claro, eso es
1: entrar. Y hay otro ahí que es muy bueno, Pedroso.
3: Pedroso.
1: Es que es muy fuerte.
3: Ole, sí, Pedroso.
1: Y a veces se le va.
3: Ese cara de muchachito, es una cara de muchachito,
1: sí,
3: de Pedroso.
1: Fuerte y a veces se le va.
3: Ah, se le va.
1: Viajó, por ejemplo.

0: el viernes Valledupar.
1: Sí.
0: Para jugar el sábado con Alianza Valledupar. Después viene Ibagué y tiene 3 partidos de seguido. 2 por Liga frente a Medellín.
1: Sí.
0: Y frente a Internacional de Bogotá. Y frente a Independiente del Valle por Copa Libertadores.
2: Muy bien, a esta hora son las 6 de la mañana, ya 19 minutos en Olímpica Estéreo, 6:19.
1: Director, no, ay, fue mal, y le pregunté yo a un primo de un futbolista.
2: ¿Ah, sí?
1: Le dije, venga, ¿usted por qué
2: primo
1: no?
2: Hermano, ¿primo hermano?
1: Primo hermano, sí, ah, primo sí, hermano. No, no, no, no. Le pregunté, oiga, ¿usted por qué no trabaja?
2: Sí.
1: Dijo, no, mano, porque mi mamá trabajó durante todo mi embarazo.
2: No, ¿cómo
1: y
2: así?
1: ¿Y eso qué tiene que ver? Dijo, no, porque nací cansado.
2: A las 6 de la mañana, 19. Saludo para el UV021. También está con Olímpica Serio. Cambiaré por ti. Saludo para el señor del carro.

0: Saludo para el señor del carro gris. Me parece que va con la niña. Me parece que es una niña, si no estoy mal. Un abrazo y saludo para ellos. Buenos días, señores Olímpica. Tremenda sintonía en el barrio El Bosque. Por acá nos están reportando también a esta hora de la mañana a través de 94.3.
1: Ya se confirma, director, que a partir de mañana arrancan los pagos de el programa Colombia Mayor.
0: Ah, ok, o para adulto toda la mayor. Gente que estaba preguntando, porque fue mucha, ¿no?
1: Ahí la coloqué en el grupo, director.
0: Señor.
1: Recibirán un pago correspondiente a dos ciclos, o sea, junio y julio. O sea que este gobierno le entrega a paz y salvo al nuevo gobierno.
2: Bueno.
1: Y al que llega le toque pagar de agosto en adelante.
2: Sí, señor.
1: O sea que van a recibir cada beneficiario 460 mil pesos.
2: ¡Ole, mano!
1: No me vaya así que le preste porque tengo esa plata a la Evo.
0: Saludo para el T381, también está con Olímpica.
1: Son 230 mil ¿por qué? Por mes. Sí. Llega a 460 mil. A partir de mañana, insisto, arrancan los pagos en Ibagué y todo el departamento del Tolima del programa Adulto Mayor, meses correspondientes a junio y a julio.
0: Muy bien, a esta hora son las 6 de la mañana 25, por acá en Olímpica Estéreo. Sí, señores, saludo para el P545, también está con Olímpica. Escuchamos por acá nuestros oyentes a través de Olímpica Estéreo. Buen día.
3: Buenos días, saludos Olímpica.
0: Buenos días, mi amor.
3: Pues sí, en todas partes, la verdad. Acá por el lado del Salado, con Monto San Telmo, se pagaba pues 150, 140 mil pesos. Por ejemplo, yo pagaba 150 mil pesos y me llegó el recibo por 216 mil. Vivimos tres personas, trabajamos y estudiamos mediodía o todo el día. Y imagínese el cobro tan exagerado de dicho servicio. Feliz y bendecido día para todos.
0: Así es, muchas gracias, gracias a ti por lo que nos cuentas. Son las 6 de la mañana, ya 26 minutos en Olímpica Estéreo, 6:26 a través de Olímpica. A esta hora traemos la información. Buenos días.
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1: ¡Olímpica! Atención, ya comenzó la prohibición de parrillero en el centro de Ibagué.
0: Señor.
1: E irá hasta las 10 de la noche de hoy martes.
0: Ah, es larga.
1: Arrancó a las 10 de la noche de ayer.
2: Sí, señor.
1: Sacaron el decreto como a las 6 de la tarde.
2: Ajá.
1: Como a las 6 de la tarde.
0: ¿Y él a qué horas viene, más o menos?
1: ¿Quién?
0: El presidente. El
1: tipo 8 de la mañana.
0: El electo, sí, porque todavía no
1: se ha subido. Sí, el presidente electo. Tipo 8 de la mañana.
0: Nos están reportando por acá Germán Montealegre Galler. Ya están cerrando en el centro. Nos reportan
1: también. No, es desde anoche. Esta mañana me di un voltón por allá con el cabeza de batea, con esto de la
2: lama. ¿Qué estaban haciendo ustedes dos?
1: No, pues quise mirar.
2: Ah, bueno, ya conocer. Como a indagar, sí, claro.
1: Porque, y ojo, va a haber cierre, pero será como cuando sale una etapa de ciclismo.
2: Sí, sí.
1: Que va pasando el último ciclista y vuelven a habilitar.
2: Ah, bueno.
1: Del aeropuerto al centro de la ciudad, por la caravana.
2: Ah.
1: Porque van a haber muchos vehículos. Viene el presidente electo, lo van a acompañar 18 de sus ministros. La primera dama. Que a propósito, desde hoy arranca un congreso de ediles, Junta de Acción Comunal en Ibagué,
2: bueno.
1: En el Club Campestre. Van a permanecer hoy y mañana. Y va a estar ahí la primera dama electa.
2: ¿Algo así?
1: Sí, la primera dama electa. En fin, bueno, señores, ya comenzó entonces la prohibición de parrillero en el centro de Ibagué e irá hasta hoy martes 10 de la noche por la visita del presidente electo Abelardo Lesbrella. Esto con el propósito de garantizar la seguridad de la ciudadanía y el desarrollo de la agenda oficial del presidente electo de la República. La alcaldía de Ibagué decretó una serie de medidas preventivas, tarde pero lo hicieron, excepcionales y de carácter temporal para hoy, martes 28 de julio. Las decisiones fueron adoptadas luego de la realización de un consejo extraordinario de seguridad en el que participaron autoridades civiles, militares y de policía, quienes evaluaron las condiciones necesarias para el despliegue del esquema de protección durante la visita presidencial. Las restricciones, oído director y oyente de Olímpica Estéreo, rigen desde las 10 de la noche de ayer lunes hasta las 10 de la noche de hoy martes, únicamente en el perímetro comprendido entre las calles Décima, que es la ubicada en la Catedral, y 15, donde está la Caja Agraria. Y las carreras Primera y Cuarta. Solamente en este perímetro va la restricción de parrillero en motocicleta. ¿Listo? Durante, porque la gente cree que es en toda la ciudad. No. Durante ese tiempo también está prohibido el transporte de escombro, pero solamente en este perímetro.
2: Ah, bueno.
1: ¿Listo? Calle Décima hasta la 15, carreras Primera hasta la Cuarta. ¿Listo? está prohibido el transporte de escombro, residuos de construcción y demolición, trasteo. ¿Usted qué tiene que entregar apartamento?
2: Sí, señor, toca.
1: ¿Cómo va a ser?
2: No sé, toca buscar alguna amiga que me colabore.
1: Cilindro de gas y sustancias inflamables. Asimismo, se restringirá la circulación de motocicletas con parrillero, el estacionamiento de vehículos, el expendio y consumo de bebidas alcohólicas, así como la operación de drones que no cuenten con autorización. Un amigo mío que le encantan los drones.
2: Sí.
0: Sí, sí me gustan harto.
1: Yo ni siquiera lo he mirado. Estas medidas, oído, son preventivas y temporales. Fueron definidas con base en el análisis realizado por el Consejo Extraordinario de Seguridad y tiene como objetivo proteger a la ciudadanía, garantizar el normal desarrollo de la visita oficial y facilitar el funcionamiento del dispositivo de seguridad dispuesto para este evento. Hay que señalar que estas mismas medidas se llevaron a cabo durante la presencia del actual presidente de la República, sí, cuando vino Ibagué, Gustavo Petro.
2: Sí.
1: Las mismas medidas
2: cuando vino el actual presidente.
0: Muy bien, son las 6 de la mañana, 30 minutos en Olímpica Estéreo, 6:30.
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0: Sí, señores, en noticias nacionales lo que tengo para contarles a esta hora. Oiga, pastor cristiano fue asesinado por un sicario en una calle de Cartagena. Esto es lo que se sabe. Un pastor cristiano fue víctima de un sicariato en un sector de Cartagena el pasado 23 de julio. El caso de momento es investigado por las autoridades, pero en el proceso surgieron nuevos detalles, entre ellos que la víctima registraba antecedentes judiciales. Se trataba de Lucas Martínez Moncaris, un pastor de 56 años. De acuerdo con el informe de la Policía Metropolitana de Cartagena, los hechos ocurrieron en el barrio Arroz Barato, en un sector de invasión denominado Argos. El hombre era oriundo de Cartagena y desempeñaba oficios varios, sin embargo, en sus perfiles públicos mostraba que hacía parte de una comunidad dedicada a la educación cristiana. Por otro lado, medios locales agregan que servía como líder social y lideraba una iglesia junto con su esposa. En este tipo de casos, las autoridades verifican en sus sistemas si las personas involucradas registran antecedentes o anotaciones judiciales. De acuerdo con la Policía Metropolitana de Cartagena, el pastor Lucas Martínez tenía 3 anotaciones judiciales, 2 por el delito de acceso carnal violento, correspondiente a los años 2019 y 2023, y una amenaza registrada en el año 2022. Según los testigos entrevistados en la escena, las personas escucharon unas detonaciones y salieron de sus hogares en plena calle. Encontraron el cuerpo sin vida del pastor. Son las 6 de la mañana 31. Saludo también a esta hora para el T662.
1: Y también el está carro con color azul, director. Carro también particular color azul.
0: Está con Olímpica. Esos saludos. A esta hora llegan las noticias del Extra Extra.
2: Pues hoy no les traigo las noticias del Extra Extra, hoy les traigo nada más y cómo titula la prensa.
0: ¿Cómo titula la prensa?
1: Volvamos. Pero ese no es el sombrero.
0: Eso.
1: ¿Le pasa el otro?
2: No, sí, señor.
0: No, se le queda bien. ¿Cómo queda titula bien la prensa?
2: ¿Cómo titula la prensa en Mariquita, Beto Peña?
1: Director, ayúdame, que se mame a los paisa. Esa zona de los paisa.
0: ¿Será que sí?
1: Sí, ¿cierto?
0: Pero Mariquita es muy abajo, Murillo, ¿no?
1: Y también, sí, Mariquita, también, bueno, Líbano, Mariquita, pues.
2: ¿Cómo titula la prensa en Alfonso López de Cali?
1: Eso, ¿cómo titula abuela, la prensa que... mirada en un barrio?
0: Eso.
1: Alfonso López, a mi abuela.
0: Eso, así.
1: Eso para el P-176.
2: ¿Cómo titula la prensa en Fresno, Beto Peña?
1: No, me la va a montar, director.
0: Esa le queda buena, esa le queda buena.
1: Los paisa, Fresno. Eso es más paisa. Esa
0: sí, sí,
1: es más paisa.
0: Saludos para el P-176, también está con los
1: niños.
0: Bueno. No. María, pues hombre, ¿cómo es que titula la prensa, pues?
2: ¿Cómo titula la prensa en Jumbo, Beto Peña?
1: No, pero venga.
0: Esa le queda buena también.
1: ¿Cómo titula la prensa, mirada,
2: ¿Cómo titula la prensa en México, director?
0: Órale, ¿cómo titula esa prensa?
2: ¿Cómo titula la prensa en el terminal de Cali, Beto Peña?
1: No me lo tiene mundado.
2: Atención, encontramos un viejito tan viejito, tan viejito, que cuando nació el arco iris estaba a blanco y negro. ¿Cómo titula la prensa? Encontramos una casa tan chiquita que el perro mueve la cola de para arriba porque si la mueve para los lados saca los muebles. ¿Cómo titula la prensa? Encontramos un pueblo tan tranquilo que cuando inauguraron el cementerio tuvieron que pedir prestado un muerto del pueblo de al lado.
0: ¿Cómo titula la prensa?
2: Joven, tan relajado el joven. Vivía más fresco que pedo de pingüino.
5: ¿Cómo titula la prensa?
2: Niño tan cabezón el niño que no le daban piojos sino hormigas culonas.
5: ¿Cómo titula la prensa?
2: Encontramos un adolescente tan de malas, pero tan de malas, que le salió humedad en el muro del Facebook.
5: ¿Cómo titula la prensa?
2: Y carro tan dañado, pero tan dañado el carro, que tenía más reversa un gordo en un tobogán.
5: ¿Cómo titula la prensa?
0: Son las 6 de la mañana.

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1: Muy bien, son las 6 de la mañana 39. Saludo para el M149. También está con Olímpica Estéreo. Por acá escuchamos a nuestros oyentes. Hola, buenos días.
2: Buenos días, señores de Olímpica.
1: Buenos días, mi señor.
2: Que tengan un excelente día de trabajo a todos los oyentes.
1: Gracias, igualmente.
2: Bueno, quiero comentar el incidente que pasó anoche. Desafortunadamente, nos levantamos algunos con esa noticia de que ha fallecido un compañero del Expreso Ibagué, que desafortunadamente perdió la vida en un accidente de tránsito ahí en la bomba del Topacio.
1: Sí, señor.
2: Quiero comentar que la ciudad necesita desarrollo, la ciudad necesita progreso. Yo llevo acá en Ibagué ya para 16 años y en estos 16 años no he visto la implementación de un solo puente peatonal. Ese puente peatonal previene muchos accidentes. Sí, obviamente sí. También debemos de tener cultura ciudadana, porque hay puentes peatonales y la gente no los utiliza. Importante. Y ahí es donde nos damos cuenta cómo es que pasan las cosas. En un segundo podemos perder la vida.
1: Tiene toda la razón.
2: Entonces, mandatarios locales deberían gestionar, mire, de la 42 con quinta hasta la 10 con quinta, no hay un solo puente peatonal.
1: Y es importante, es verdad lo que usted dice, además que también es un tema de cultura ciudadana, mucha gente le da pereza, señor. No, yo que me subo hasta allá, mientras yo subo, mientras sí, yo bajo, ve y ve. Saludo para el señor del carro negro. ¡Ojo, también!
3: ¡Ojo, Gustavo Osorio, mi doctor!
1: Ahí está, un abrazo para él también, vea.
3: Un abrazo, viejo loco.
1: Está bonito el carro,
3: ¿eh? ¡De Santiago! Saludos, está bueno. Saludos.
1: Eso, un abrazo y
3: uno de los mejores juristas penales que hay en la ciudad, un barraco.
1: Un abrazo y un
3: me
1: saludo.
3: Me motivó a estudiar también esta joda del derecho, man.
4: Ese carro lo acabamos el próximo año en campaña electoral.
1: Para acá, Olímpica, buenos días.
5: Buenos días, Olímpica. ¿Qué pasaría que tienen que dar toda la quinta y la cuarta estadio acá en el centro, que en la plaza de Murillo Toro? ¿Qué era lo que van a hacer? Porque tienen que dar eso.
1: Que hoy viene de las priellas, por eso, mi señor. Muy bien, son las 6 de la mañana 41. Más noticias aquí en Olímpica a esta hora.
4: Fiscalía pide la pena máxima para el exalcalde de Ibagué, Andrés Fabián Hurtado, y el exgerente del INDRI, el licenciado Alejandro Ortiz, por el caso del estadio Manuel Murillo Toro Gabriel Camargo Salamanca. Tras el fallo condenatorio, el ente acusador solicitó una pena de 30 meses de prisión y advirtió que el proceso podría prescribir. Ahora que nos está escuchando el abogado Gustavo Osorio. La fiscalía pidió imponer 30 meses de prisión al exalcalde de Ibagué, Andrés Fabián Hurtado, y al exgerente del INDRI, Alejandro Ortiz, tras ser declarados culpables por el uso indebido del estadio Manuel Murillo Toro Gabriel Camargo Salamanca. Además, solicitó al Tribunal Superior de Ibagué resolver con urgencia la apelación para evitar que el proceso prescriba en el próximo mes de octubre. La petición fue formulada durante la audiencia en la que el juzgado octavo penal del circuito emitió el sentido de fallo condenatorio, esto fue ayer, contra los 12 funcionarios por el delito de peculado por uso, al concluir que utilizaron el principal escenario del fútbol en la ciudad de Ibagué para celebrar el cumpleaños del hijo menor del entonces alcalde Andrés Hurtado, hecho que se registró el pasado 6 de marzo del año 2021 en la capital tolimense. Atención, que al momento de solicitar la pena, la fiscalía explicó que al no registrar antecedentes penales, Andrés Fabián Hurtado y Alejandro Ortiz deben ser sancionados dentro del primer cuarto previsto para este delito, cuya dosificación oscila entre 16 y 30 meses de prisión. No obstante, pidió al juez imponer la pena máxima de ese rango, teniendo en cuenta la gravedad de la conducta y la intensidad del dolo. Paralelamente, el ente acusador, o sea, la fiscalía, alertó sobre la cercanía del término de prescripción de la acción penal y solicitó al Tribunal Superior de Ibagué dar trámite prioritario al recurso de apelación que presentará la defensa de los condenados. La fiscalía no quiere que quede una sentencia para enmarcar ni que sea un saludo a la bandera, señaló el ente acusador al advertir que si la segunda instancia no se resuelve antes del mes de octubre, el proceso podría prescribir. Recordemos que recientemente,
3: ¿qué minero?
4: El abogado Carlos Portera,
3: sí,
4: hasta hace pocos días, secretario general de la gobernación, fue condenado a 16 meses de prisión por utilizar el vehículo,
3: sí, señor,
4: oficial para que lo acompañara a él y a unos amigos
3: a montar en,
4: a montar en bicicleta. Uh-huh. Al cañón del Comay.
3: Qué pesar, tan buen ser humano y buena persona que todo en el Castillo Portela.
1: Bueno, bendito sea mi Dios. Son las 6:44 en Olímpica Estéreo. En más noticias también a esta hora a través de Olímpica Estéreo. Oiga, pruebas a ver 11 del ICFES. Esta es la fecha en la que saldrán los resultados. Se presentaron el fin de semana pasado. Luego de las pruebas a ver 11 del ICFES realizadas el pasado domingo 26 de julio, los estudiantes que cursan el grado 11, tanto de colegios públicos como privados del país, están atentos al dato que podría abrirles las puertas a la educación superior en Colombia, la publicación de los resultados. Según el Instituto Colombiano para la Evaluación de la Educación, ICFES, ya fue dada a conocer la fecha exacta en la que serán publicados los resultados correspondientes al calendario A. Estos podrán ser consultados desde el próximo 25 de septiembre de 2026 por medio de la plataforma de la entidad. Para muchos estudiantes, conocer el resultado de la prueba puede ser determinante para sus planes académicos, pues el puntaje obtenido no solo evaluará el desempeño durante la educación media, sino que también es un requisito para acceder a programas de educación superior. Son las 6:45 aquí en Olímpica Estéreo. 6:45 llegan a nuestra sección que se llama...
3: Dime con... Bueno, espere tantico que la tengo aquí porque es que...
1: A ver.
3: Es un libreto muy bien preparado.
1: A ver.
3: Bueno. No, tanto así. Sí. Venga, te digo.
1: A ver.
3: Dime cómo te llamas y te diré qué eres.
1: Ok, dime cómo te llamas y te diré quién eres.
3: Director.
1: ¿Qué eres?
3: Beto.
1: Señor.
3: Si te llamas Yurley, Yuli, Lady, Jenny o Caterine... Eres maricurista. Si te llamas Brian, Kevin, Steven, Johan, Jason o Christian, trabajas en una barbería. Si te llamas Octavio, Lisímaco, Dagoberto, Alirio o Efraín, eres guarda de seguridad. Si te llamas Nelson, Libardo, Hernando, Gilberto, Arnulfo o Edgar, eres mulero. Y si te llamas Arley, Jason, Elkin, Michael o Farley, eres Uber.
4: Si se llama Marcelo,
3: un viajante.
4: ¡Viajero!
1: 6:46 en Olímpica Estéreo, 6:46 a esta hora.

0: son las 6 de la mañana 49 en Olímpica Estéreo.
1: Autoridades investigan el hecho donde la noche anterior falleció un conductor de la empresa Expreso de Ibagué, de la Bola Amarilla.
2: Sí.
1: El hecho se presentó cerca a la estación de gasolina del barrio El Topacio. El conductor o la víctima, quien respondía al nombre de Julio César Barón,
2: sí,
1: terminada su jornada laboral, iba rumbo a su vivienda a reunirse con su familia, a descansar. Al intentar pasar la vía, fue atropellado por una motocicleta. Sufrió graves heridas, fue trasladado a un centro asistencial donde falleció.
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0: por el T332. También está con Olímpica. Es ahora también a través de Olímpica Estéreo. Ya estamos por acá. Viéndonos a través del TikTok, nos pueden seguir ustedes fácilmente, Olímpica Ibagué, así nos pueden seguir a esta hora también, en esta mañana, por acá Olímpica. Hola, buenos días, buen día.
1: Hola, ¿cómo estás?
0: Matías.
1: Yo muy bien, y voy para con el Antonio Nariño. Muy bien, que Olímpica estaría sometido.
0: Eso, Matías, que te vaya muy bien el día de hoy, ya pasó hace ratico, recuerden que los audios no pasan en simultáneo. Por acá Olímpica, hola, buenos días.
2: Buenos días,
0: Elífica. Buenos días.
2: Con razón, por no puedo saludar a María Rocío Pineda.
0: María Rocío Pineda, vea.
2: Que ahorita a las 5:40 ella sale a estudiar.
0: Sí, señora.
2: Gracias de sus hermanos.
0: Ajá.
2: De sus tíos.
0: También.
2: De su abuela y mamá. Eso. Gracias.
0: Feliz día, con mucho gusto. Cerrada quinta y cuarta, bajando desde las 10. Nos reporta por acá uno de nuestros oyentes, obviamente, por lo que está pasando ahí el día de hoy. Por acá Olímpica, hola, buenos días, buen día.
3: Muy buenos días, familia Olímpica. Buenos días,
0: ¿cómo amaneció mi señor?
3: Sí, la verdad, el tema de las motos está muy, muy delicado en el sentido en lo del topacio. Si ustedes se fijan, la quinta hacia arriba, hacia el centro, quedó convertida en un solo carril, pasando Santa Ana. Ahí cuando hay uno que va hacia abajo, hacia el Salado, son dos carriles. No, uno va hacia abajo y cuando ves que está la doble línea amarilla, pero no, los señores de las motos
0: lo
3: cogieron en la línea amarilla para irse por ahí, la doble línea, o antes invaden el carril que uno va bajando, cuando los encuentra de frente. La verdad, tienen que hacer algo porque va a haber muchos más accidentes.
0: Ojo, no todos, pero sí hay mucho que es así. Muchos saludos para el M235. También está con Olímpica.
4: El N481, también de la ola amarilla, director.
0: Muy bien, a esta hora yo escucho Olímpica Estéreo 94.3. Buenos días, señores Olímpica, para felicitar a mi hermano Víctor Alfonso Vargas. Hoy en sus cumpleaños del barrio La Primavera del Espinal. Es un niño con el síndrome de Down. Es fiel oyente de Olímpica. Dios me lo bendiga por siempre, hoy siempre. Que lo amamos, que nuestra felicidad, que siga siempre con esa alegría que se caracteriza. Te felicita tu hermana Milena, muchas gracias, un saludo para él, Víctor Alfonso Vargas, un abracito para ti, feliz cumpleaños en el Espinal, parte de Olímpica Estéreo. También le dejamos por acá el saludito, son las 7 de la mañana, un minuto en Olímpica. Orlando Bonilla Campos, también reportando sintonía desde bien temprano, desde Praderas de Santa Rita, nos reporta él su sintonía en este nuevo día. Por acá Olímpica, hola, buenos días.
5: Olímpica, Olímpica, buenos días, Dios me los bendiga a usted y la familia. Olímpica es la mejor emisora, créame que sabe que Olímpica está con la gente más humilde de Colombia. Gracias, Olímpica se metió al corazón.
0: Sí,
5: sin mentirle, Olímpica, no es por aloír, no es por mentirle ni nada, pero estamos escuchando Olímpica desde la 1:30 de la mañana. ¿Por
0: qué? Bien.
5: Porque es la mejor emisora, mi rey.
0: Gracias.
5: Dios les bendiga a la gente que me escucha y que a todos nos vaya bien y que haya paz en todos los hogares. Dios les bendiga, Olímpica se metió.
0: Y así sea, eso, un abrazo, buenos días, reportando sintonía, Dios los colme de bendiciones. Wilson nos dice por acá que escucha Olímpica en esta mañana, cuando son las 7 de la mañana, 2 minutos. Saludo también a esta hora para Gracielita Botero, que también está sintonizada. Saludo para el señor del carro negro, que dice, yo escucho Olímpica, pasa por acá en la mañana de hoy. Buen día.
6: Hola,
0: Olímpica.
6: Buenos días, Olímpica, desde el barrio Jardín por venir, quisiera consultar algo. ¿Desde dónde va la restricción de las motos? Muchas gracias.
0: Sí, señor.
4: Mi amor, es parrillero.
0: Parrillero, sí.
4: Sí, desde la 10ª, que es la que está ubicada en la catedral, hasta la 15, donde está el Banco Agrario. Y desde la carrera primera, que es donde arranca el Parque de la Música, hasta la carrera cuarta.
0: Claro que sí, con todo gusto. Por acá, Olímpica, buen día.
7: Señores de Olímpica, muy buenos días. Beto Peña, hidráulico. Aquí reportando sintonía del popular Simpson, de la PLO 0720, por la ruta 47. Bendiciones para todos, muy buen día y un saludo a la Ola Naranja.
0: Buen día, saludo para el T228. También dice, yo escucho Olímpica, abrazo y saludos por acá, Olímpica, buenos
8: señores
0: días.
8: Señores de Olímpica, la problemática aquí en la zona del Topacio y Santa Ana es que los motociclistas, algunos, agarran la ciclorruta como vía propia y son tan imprudentes que ni siquiera le bajan a la velocidad, sino que se van por la ciclovía como si estuvieran en plena avenida. En hora pico es imposible uno andar por el andén de la zona de Santa Ana o uno por descarte meterse por la ciclovía que va entre el puente del Topacio y Santa Ana porque lo atropellan un motociclista a toda velocidad.
0: Sí, imagínate, qué tristeza, hermano.
9: Sí, señor, sí, señor.
0: No tener que cuidarse de un motociclista, no puede ser. Qué triste. Bien, son las... Igual, no todos. Son las 7:04 en la Olímpica. Por acá, buenos días.
5: Pues buenos días, Hidólico. Buenos días, Beto.
9: Hola, campeón, ¿cómo estás? Señor,
5: ¿hasta cuándo van a colocar el pico y placa a las motos? La verdadera, mira, hay alguien que lo hizo. Una exalcalde de Ibagué lo hizo.
0: En Armenia lo hacen, ¿no?
5: Digo, no me transitan motos después de las 11 de la noche sí, hasta de las 11, 5 de la mañana. Y esa medida fue estupenda. Sí, fue muy, muy, muy buena.
9: Ya no podían
5: hacer. Deberían de volverla a retomarla, ¿no? Deberían de volverla a retomar. Esa medida fue excelente.
0: Muchas gracias, gracias por su opinión, mi señor. Buen día.
10: Olímpica, muy buenos días, Betico y Hidráulico. Muy bien por la alcaldía local que obviamente arregló la quinta y en el sector del Topacio Santa Ana. Esa vía quedó muy buena, señalizada y todo. Pero lastimosamente la inteligencia vial, la educación vial de los ibaguereños es poca, casi nula. Ahí los motociclistas están cogiendo el espacio de la ciclorruta como un espacio de ellos. Y lo peor de todo es que altas velocidades. Ahí sí sería muy bueno que comience a hacer unos operativos extremadamente drásticos la Secretaría de Movilidad e inmovilice cuanta moto caiga, porque hasta que no les toquen el bolsillo no aprenden.
0: Muy bien, muchas gracias. Sí, señor, gracias por su opinión. También el tema del bolsillo, eso es importante.
9: Claro.
0: A usted le tocan el bolsillo, papi, y usted dice, ah, bueno, no, no lo vuelvo a hacer, ta, ta, ta, y regula, ¿no? Muchas veces pasa, hay ciudades donde manejan este tipo de cosas y la verdad sí les cambia el pensamiento a la gente. Por acá, Olímpica, buenos días.
11: Olímpica, muy buenos días. Mi nombre es Francia Ramírez. Quisiera saber si ustedes van a entrevistar al presidente o cómo hacerle llegar esta inquietud al presidente, porque nosotros nos entregaron las casas con subsidios aquí en Ibagué, pero pues nunca dicen nada de las ayudas para nosotros, porque nos mandaron a pagar servicios muy costosos, administración súper costosa. Yo soy una vendedora ambulante y me ha quedado muy, muy difícil estar pagando las cuotas, estar pagando la administración, estar pagando los servicios tan costosos. Entonces quisiera saber si en algún momento nos daría algún subsidio nosotros que tenemos, que nos entregaron apartamentos con subsidio. Muchas gracias, te agradezco.
4: Le tengo la respuesta.
9: Sí, sí, sí.
4: Eso porque se acabó mi casa ya.
9: Preocupante, de verdad.
4: Porque se acabó mi casa ya. ¿Qué es lo que tiene que hacer el próximo gobierno?
9: Sí, sí.
4: Recuperar.
9: Ojalá.
4: Así como el ICETEX.
9: Ojalá.
4: A recuperar lo que hay un poco de muchachos
9: estudiantes
4: que no han podido porque no tienen la manera exactamente. Entonces, recuperar el ICETEX, recuperar mi casa ya.
9: Pero sería bueno que alguien de verdad le pasara la voz de lo que la señora está quejándose.
4: Voy a escribir a la alcaldesa.
9: Dinero, es que son, sí, es que vale a la alcaldesa, porque son muchos vendedores de ambulantes, emprendedoras, que les queda difícil ya pagar una vivienda y es necesario.
4: Lo que hay que hacer es
0: cerrar. Qué bueno tener una vivienda, ¿no? Que tengan acceso a una vivienda.
4: Cerrar un montón de embajadas que sirven para tres cosas. Nada, nada, ya la anunció.
9: Y ministerios.
4: Y que no sirve para nada. Ya acabaron con ese de la igualdad. Y un poco de embajada. Ya dijo el presidente electo. Haití.
9: ¿Pa qué?
4: Cuba.
9: ¿Pa qué?
4: Palestina. Azerbaiyán.
9: Azerbaiyán.
4: Azerbaiyán. Nicaragua.
0: Y van a cerrar varias.
4: Sí,
0: tres ellas esas, ¿no? Bien, por acá son las 7 de la mañana, 7. Olímpica,
12: Peña, buenos días. Hidrólico, muy buenos días. Dios los bendiga.
0: Dios los bendiga.
12: Mire, la verdad es que la problemática de los que andan de los motociclistas es que esos manes andan a todas, o sea, andan como locos y ellos no respetan a nadie. Se meten en contravía, andan sin casco, suben por los andenes. Entonces, pues ahí ya como el cuento, toca que ponerle mano dura a esa gente para que por favor que miren a ver, porque ellos no pueden andar esto levantando gente así como si nada y ya. Y sigamos lo mismo.
0: Muy triste, es verdad. Oiga, nos reportan allanamiento en el barrio industrial subiendo la vuelta el Chivo. Dicen que un capturado. Nos lo están reportando también por acá. Nos envían también fotico. Muchas gracias a la persona que estaba muy atenta. Por acá, Olímpica. Hola, buenos días, buen día.
13: Señores Olímpica, muy buenos días.
0: Buenos días, mi señor.
13: Para presentar una inquietud con respecto a los paradores de Buset. No sé exactamente cuánto fue la inversión que tuvo que hacer la alcaldía, la gobernación, bueno, no sé, pero sí sé que es una millonada para que eso no lo hagan respetar. Ayer en el transcurso del día se vieron dos accidentes de tránsito con busetas por recoger pasajeros en lugares no permitidos. Entonces, no sé las autoridades competentes por qué no están pendientes de ese tema. Muchas gracias y feliz día.
0: Feliz día, saludo para el Z528, saludo para el Z167. Mire que empezaron con un tema de educación vial.
9: Sí, señor.
0: Para los amigos olimpiconductores de la Ola Naranja. Saludo para el señor del carro gris, también está con Olímpica. Saludo para el V473. También dice yo escucho Olímpica. Saludo para Pablo, el L586, también está con Olímpica. Sí, señor. Y entonces, pues empezaron con el tema de la educación vial. Con eso empezaron a trabajar, hicieron unos cursos para ellos también, ¿no?
4: Conductores de la Ola Naranja.
9: Sí, señor. Sí, señor.
0: Saludo para el P575. También está con Olímpica Estéreo. ¿Qué nos dicen, Olímpica? Buenos días.
14: Señor Olímpica, muy buenos días.
0: ¿Es Pablo?
14: La realidad es que la ciudad está embotellada hace mucho rato, embotellada. Ya no hay movilidad. Ya las vías no van abasto. La ciudad se llenó de particulares trabajando de Uber con placas de todas las ciudades del país. Viaductos que los hagan de pronto en sueños, porque los mandatarios solamente piensan en el bolsillo de ellos. Entonces, en mi concepto, tocará implementar el pico y placa como en Bogotá. Placas pares, placas impares otro día y paren cinco dígitos para descongestionar la ciudad. Y las motos también. Las motos también, que le apliquen el pico y placa también a las motos. Buen día, señores.
0: Buen día, saludo para el Q596, también está con Olímpica. Mire que ahora me enviaron un video y en el video resulta que aparecía tres personas en moto. Entre ellas iba una niña en la mitad y las dos personas adultas iban sin casco.
9: ¿Todos sin casco?
0: Sin casco, sí, señor. Todos iban sin casco. Y qué tristeza.
9: Sí, señor.
0: Usted, por ejemplo, son sus hijos.
9: Sí,
0: usted,
9: claro,
0: no ama a sus hijos.
9: Protéjalos.
0: Usted en cualquier momento le puede pasar algo.
9: Algunas.
0: Usted llega y se puede ir, así sea en la esquina. Mire lo que hablamos siempre. El muchacho que fue a llevar, es que voy a llevar la moto porque la voy a guardar ya en mi casa. Ay, y estaba en una cuadra, no sé si te acordás, Beto, y la persona se fue a llevar la moto, él se cayó, resulta que la moto hasta explotó y se quemó, entonces fue un tema delicado, sí, señor,
4: un
0: tema
4: solo a guardarla.
0: Y
4: pues, obvio,
0: a usted le puede pasar.
4: Y lo único, coge la moto y la va a guardar en el parqueadero de la esquina, antes va sin casco.
0: Sí, claro.
9: Y de algo sucede. Uy, no, no.
0: Y no todos, sino que hay gente que es muy bruta y que no respetan las señales y las normas de tránsito y por eso pasan muchas veces ese tipo de cosas. Si usted va a la lata, pues obviamente mire lo que puede llegar a pasar. Saludo para Luz 008, también está con
4: Olímpica. Las próximas elecciones, el próximo año.
9: Sí, señor.
4: A la alcaldía. Yo tengo 10 votos.
9: 10 votos.
4: Sí, mi novia, mi suegra, cuatro.
9: ¡Mi novia, votos. Mi novia reconoció!
4: Mi hijo mayor.
9: Sí.
4: Voto por Eman, que presente un plan para construir una avenida en Ibagué.
9: Sí.
4: No vota por nadie.
9: Papito, venga.
4: ¡Por nadie! Venga.
0: Saludos al señor de la
9: avenida.
4: De la que presente, pero no es que pa' bla, bla, bla, bla.
9: Sí, pura momo.
4: No, que es que vamos a construir una avenida. No, presente.
9: Presente la
4: así, obvio. Así, por tal parte, la
9: sí,
4: pata
9: señor.
4: Sale de tal, de
9: eso,
4: tal.
9: Eso.
4: No es con lo que le voy a hacer un río por tal mojo, no.
9: No, y si no hay río, pues le hago el río. ¿Cómo
4: el río, sí.
9: Así dijo usted, ¿no?
0: 7-12 en Olímpica.
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4: No, pero de lo de verdad, director, Ibagué necesita otra avenida.
0: Sí.
4: Y usted no escucha a los candidatos hablar de eso.
9: No, nada, no, no.
4: Entonces ya es hora.
9: No.
4: El man que presente eso mío le consigo votos.
9: Sí, mira. Sí.
4: Señores.
9: Mire, a ver.
4: Atención que 700 uniformados tienen a su cargo la seguridad de la visita hoy del presidente electo Abelardo Lesprilla. 700 uniformados.
9: Uy, olé.
4: Aparte de ello, el dispositivo contará con francotiradores, explosivistas, unidades caninas, grupos motorizados, drones y una aeronave de reconocimiento de la Fuerza Aeroespacial Colombiana. O sea, que vamos a tener seguridad a la lata hoy.
9: A la lata.
4: Estamos hablando del presidente electo.
9: ¿Y para qué arrimo uno al centro?
4: No. Por favor, tenemos a estar ocupados toda la mañana aquí.
9: Sí.
4: Director, no hay conferencia en la tarde también.
0: A las 10 hay una, sí.
4: Pero
0: para ustedes dos y para Maleja, pero Maleja no puede.
4: En la tarde y nos dan almuerzo, ¿no? Y lo obligó. Más de 700 uniformados y mujeres de la Fuerza Pública.
0: Aquí, no hay problema.
4: Harán parte.
0: Haga Olympic clasificado.
4: Del operativo de seguridad diseñado para garantizar el desarrollo de la agenda del presidente electo Abelardo Lesprilla durante su visita a Ibagué hoy martes. El dispositivo estará integrado por diferentes capacidades del Ejército Nacional, la Policía Nacional y la Fuerza Aeroespacial Colombiana, con apoyo de las autoridades de tránsito y movilidad de la ciudad. Por parte del Ejército Nacional, se dispondrá de más de 200 uniformados, entre ellos integrantes de grupos especializados, francotiradores y personal motorizado, quienes tendrán a su cargo labores de seguridad y vigilancia en diferentes puntos relacionados con la agenda presidencial. A este componente se suman más de 500 uniformados de la policía. Ahí cayó su amiga hidráulico. Entre los que se encuentran francotiradores explosivistas, unidades caninas, grupos motorizados y otras unidades especiales. Su presencia estará distribuida estratégicamente para reforzar los controles de seguridad y prevenir cualquier situación que pueda afectar el desarrollo de las actividades programadas.
0: Saludo para el señor del carro gris, también está con Olímpica. Mira el bruto que pasó ahí en contravía también, el de la moto, ¿sí vio? Y era moto, y en contravía. No, no, no. 7:14. No,
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0: Tres profesores, saludo para el Q132 o Q432, si no estoy mal. Tres profesores fueron enviados a la cárcel señalados por delitos sexuales contra siete estudiantes. Las autoridades judicializaron a tres profesores en el Cesar Meta y Bogotá. Estos tres hombres fueron señalados, según la Fiscalía General de la Nación, de vulnerar la libertad, integridad, formación sexual de siete menores de edad. De acuerdo con el ente investigador, los docentes habrían aprovechado la situación de poder que tenían sobre sus estudiantes para cometer abusos contra siete estudiantes. El primer caso involucra a José No Alberto Muñoz Villazón, quien ejercía como docente en el Paso Cesar. Según la investigación, Muñoz habría aprovechado su posición de autoridad y cercanía para asediar en múltiples ocasiones a una adolescente de 14 años. Estos hechos habrían ocurrido en un periodo reciente entre febrero y marzo de 2026. En Bogotá, el ente acusador informó que se judicializó a un docente identificado como Hugo Horacio Poveda Lotero. Las investigaciones de la Fiscalía sugieren que entre los años 2019 y 2020 este docente al parecer sometió a uno de sus estudiantes a diversas agresiones de índole sexual, prolongando el abuso durante varios meses. Un profesor en Villavicencio también habría agredido sexualmente a cinco estudiantes. Este fue peor, fueron cinco. Finalmente, en Villavicencio, departamento del Meta, las autoridades capturaron al profesor Jimmy Cárdenas Machado. Dentro de las investigaciones, este caso es particularmente alarmante por el número de víctimas, pues a Cárdenas se le señaló de realizar conductas de naturaleza sexual en contra de cinco de sus estudiantes, todos menores de 14, en un periodo comprendido entre el 2023 y marzo de 2026. Saludo para el M661, también está con Olímpica Estéreo, un abrazo también.
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0: Volvió a dar la vuelta, Q132 también, sí señor.
9: Saludamos a Connie Guzmán, saludos, está en el TikTok, también para María Estrada Ruiz. Buenos días, señores Olímpica, en sintonía desde Boquerón, para saludar a don Jorge Espinosa. A ver, dice por acá Carlos Tangarife, ahora tránsito aplaude a los motociclistas que instalan la plena retráctil. Bueno, la placa retráctil. ¿Qué más dice por acá? Saludando a toda esa gente bonita que está en el TikTok.
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0: Volvió a dar la vuelta, Q132 también, sí señor.
9: Saludamos a Connie Guzmán, saludos, está en el TikTok, también para María Estrada Ruiz. Buenos días, señores Olímpica, en sintonía desde Boquerón, para saludar a don Jorge Espinosa. A ver, dice por acá Carlos Tangarife, ahora tránsito aplaude a los motociclistas que instalan la plena retráctil. Bueno, la placa retráctil. ¿Qué más dice por acá? Saludando a toda esa gente bonita que está en el TikTok, Connie Guzmán y otro combo bonito. Gracias por estar siempre en sintonía y ahí en el TikTok disfrutando de la compañía olímpica.
0: Sí, señor. Saludo también para el R028. Saludo para el N983. Para el Q533 también están con Olímpica.
4: Eso toca hacer así cuando pasen dos, uno y uno.
0: Sí, sí, porque no hay capaz con los dos. Sí,
4: ¿no capaz con dos?
0: Pues así no.
9: Ay, venga, esas preguntas, hola.
0: Señores, ¿vos sí?
4: No. Ah. No, ya ni comedia.
9: Ya uno, hola, ya, pero ¿qué estamos haciendo?
4: Anteriormente sí, pero ya no, ya uno. Bueno. Aquellos tiempos. Señores, sicarios acabaron con la vida de un agricultor en el municipio del Espinal, departamento del Tolima. Esta mañana hablábamos con el comandante de la policía de Espinal, ¿no, hidráulico?
9: Sí, señor.
4: Regresaron los sicariatos en esta municipalidad. No han podido. Les ha quedado grande a todas las administraciones. Alcaldes y gobernadores les ha quedado grande.
9: Medidas, falta de
4: abogados. Dejaron coger mucha fuerza a los brujos. Dejaron coger mucha fuerza a los brujos y al microtráfico.
9: Es que muy bravo eso también.
4: Espinal no tiene 150 mil habitantes.
9: No los tiene,
4: ¿cómo no van a poder? Increíble, hermano. Vea, ni gobernadora ni alcaldes. No han podido.
9: Podido, ¿no?
4: Les decía que a este agricultor lo atacaron cuando iba en su camioneta. Respondía el nombre de Jorge Posada Barrero y fue asesinado a disparos en la vereda Las Delicias. Las autoridades investigan quiénes están detrás del crimen. Un nuevo hecho de violencia sacudió al municipio del Espinal el día de ayer, luego de que un agricultor fuera asesinado en un ataque con armas de fuego cuando se desplazaba por una vía rural. Respondía el nombre de Jorge Posada Barrero, quien se movilizaba en una camioneta color gris de placa GMU731 por la vereda Las Delicias en inmediaciones del vivero Sol Rojo. De acuerdo con la información de las autoridades, el agricultor fue interceptado por varios hombres armados que le dispararon en repetidas ocasiones sin darle oportunidad de reaccionar. Como consecuencia de la gravedad de las heridas, Jorge Posada Barrero falleció en el lugar de los hechos antes de que pudiera recibir atención médica.
0: Son las 7:30.

0: agitación sobre la superficie del potencial destructivo de los temblores. Tras el terremoto, la JMA emitió una alerta por tsunami para varias zonas de la costa y dijo que se esperan olas de hasta un metro de alto. Todavía no hay información sobre daños o víctimas, aunque la cadena pública de televisión NHK muestra imágenes de algunos incendios activos y daño en carreteras. Según NHK, los servicios de emergencia han recibido numerosas llamadas tras el temblor. Las centrales nucleares de la zona, sin embargo, no registraron incidentes. En una rueda de prensa, la primera ministra japonesa, Sanae Taikichi, avisó de que pueden producirse sismos de la misma magnitud en la zona y pidió a la población estar alerta.
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2: Director, antes de ir con deportes, una amiga de una amiga mía de la policía me pregunta, que me dice que le habla el hidráulico. ¿Qué le parece buen mozo? Bueno. A mí está así, pero es más mal genial.
3: Usted pero, mozo, yo ni soy mozo de nadie. Yo no,
0: no es novio, ahora va a ser mozo.
3: Ni
0: no.
3: Para restaurantes, sí, hijo.
2: Cuando ya dice mozo, que decir bien para.
3: Que si soy bueno, chusco, sí, eso sí, me excedo en lo chusco, en lo bello. Pero que yo he tenido, bueno, no sé. Diciendo, hasta allá tampoco.
2: Mal geniado, buen tipo, sí, pero usted verá y aguanta de todo.
3: Eco director, dice que mal geniado.
0: Porra hablando.
3: ¿Quién le dijo que yo soy mal geniado?
2: Señores, miren, la nómina que tiene el Deportes Tolima en Armenia, ya está en Armenia.
3: Ya, está, ya llegaron, ¿no?
0: ¿Cómo le fue en el viaje?
2: Bien, sí. Que no fue tan el trancón, ¿no? Porque debido a ese cierre, sí. Es que sabe quiénes son los que generan el trancón. Un abrazo, mi
3: saludo
2: Dios.
3: Para amigo.
0: Saludo para el V122 y el señor que va caminando y va escuchándonos ahí, desde la
2: app. Al WhatsApp y nos das un nombre.
0: De sudadera azul, vea.
3: Okay. Un abrazo,
0: campeón. De pantaloneta. Vea,
3: sí. Pantaloneta.
2: Anita. No, se fueron ayer. Sí. Es que como, ¿sabes quién es lo que generan el trancón? Los vehículos de carga pesada. En vista a esta situación, se le está recomendando que utilicen la vía alto de la línea.
3: Esa es otra
2: alto de la línea, no, alto de letras.
3: De letras, ¿no?
2: Exactamente. Uh-huh. Entonces, no le tocó mucho tiempo el Deportes Tolima.
3: Bueno.
2: Arqueros, Miguel Ortega y Gary Balanta. Pata para el mexicano.
3: Gary Balanta.
2: Sí. Laterales por derecha, Gerson Mosquera y Cristian Arrieta. Cualquiera de los dos. Me gustaría colocar a Cristian Arrieta. La idea es que le den fútbol a todos, hidráulico.
3: Sí.
2: A todos.
3: Sí, qué bueno.
2: Ya. Y laterales zurdo. Está Junior Hernández y está también Barbosa. Cualquiera de los dos que coloquen.
3: Ah.
2: Sí. Ahora, supongo que la idea del técnico es fútbol. Que sí. El equipo está saliendo de una pretemporada.
3: Ole, así, mano.
2: Ya. Porque es que el partido clave, sin desconocer lo de liga, es el 11. De agosto.
3: Sí, señor.
2: Frente a Independiente del
3: y
2: Valle.
3: Ya está a la vuelta de la esquina.
2: Sí, señor.
3: Eso ya mejor panita, dicho.
2: Este martes que viene en 8 días. Usted en liga, de hoy en 15, eso era mejor así. Usted en liga puede perder 6-7 partidos y usted se clasifica.
3: Ajá.
2: En pero Copa Libertadores.
3: Solo partido.
2: Son dos. Y los perdés.
3: Chao. Hasta luego, ya para casa. Hacer algo, a planchar la
2: ropa. Centrales. Aparece
0: ahí en el centro. Saludo por el Z585. Vean.
2: Yo le dije de frente.
3: Bien. Pero de ahí no pasó.
0: No le estaba diciendo mentira, le estaba diciendo la verdad. Bueno, hágale, pues.
2: Jordyn Osorio, el venezolano.
3: Jordyn.
2: Sí, Osorio.
3: Sí.
2: Osorio está en todos lados.
3: Sí, están de moda esos Osorios.
2: Anderson Angulo y Daniel Pedroso.
0: Esos Angulos sí que le.
2: Volante de marca. Sebastián Guzmán, el ibaguereño. Víctor Reyes, un pelado de las divisiones menores, juega bien, ¿no? Homer Martínez, quien jugó 45 minutos frente al Junior. Santiago Joven, este es un crack.
3: Santiago Joven.
2: Ibaguereño.
3: Sí.
2: Ya debutó con frente al Pasto, ¿verdad?
3: Sí, yo lo vi.
2: En el primer semestre, muy bien. Luis Sánchez, hablamos del Nietzsche.
3: El Nietzsche, sí.
2: Que no jugó frente al Junior por lesión. Tienen que colocarlo para que le den fútbol. ¿Se acuerda? Eduard López, que tampoco jugó frente al Junior.
3: Eduard.
2: ¿De qué lo van a colocar? Porque Luca lo tenía como lateral. Supongo que este técnico lo va a colocar de extremo.
3: Ese chino es muy bueno.
2: Sí, esa fuerza. López, sí. Incluso hasta delantero no sirve. Él no tiene gol. Sí, pero es que esa manera.
0: Como... Salúdeme al M672. También está ¡ole! Con Olímpica. Sí, señor.
3: La Incundia.
2: Ever Valencia, volante.
0: ¿Qué pago?
2: Jorge Hurtado Cabeza, figurón hombre del Junior. Jader Valencia, el que le dicen el amuleto.
3: Sí, el amuleto.
2: Adrián Ramos, Adrián Parra. Y el chino Sandoval. El lado, mira, que tiene Tolima allá en Armenia para jugar hoy 6 y 15. ¿Todos los muñecos?
3: Todos los juguetes, señor.
0: Vea. Bien, a esta hora, a través de Olímpica Estéreo, saludo para el R835. También está con Olímpica
2: corro,
0: en la mañana de hoy.
2: La puerta, ¡corro!
0: Sí, señor, ahí sí.
3: Eso, ¡vaya!
0: 7 de la mañana, 24. Saludo para el P567. También está con Olímpica. A esta hora señor, llega director. Soldado Pashmenio.
3: Buenos días, director.
0: Amaneció, no sacó la cachucha.
3: Ay, no la sacó.
0: Y el utilero se fue mejor.
3: ¡Oh!
0: De una falda y salió atrás. Sí,
3: el utilero no puede ver unos encajes porque
0: sí,
3: ay,
0: corriendo. El utilero, por favor.

0: necesitamos el sombrero.
1: Pasó con el utilero, utilería. Eso. A ver, ¿qué lo diga?
0: Parte de una vez y otro coso antes de que jodas, vea.
1: Eso, sí, vea, eso vea, antes sí. De que sí, ya lo vamos sí, a guardar.
0: Sí, también, cierto. También, sí, señor.
1: ¿Señor director?
0: Sí, señor.
1: Ay, me acuerdo que hace como unos 5 meses.
0: 5 meses.
1: Uy, mi capitán, ¿ja? Sí. Me llegó y me dijo, a ver, soldado, salga por favor del batallón y mire a ver cómo está el clima.
0: Sí, señor.
1: Le dije, ay, mi capitán, uff, ya salí, pero uy, el clima está muy frío. Dijo, ¿verdad? Muy frío. Le dijo, ¡ay, bárbaro! Dijo, ¿qué tan frío? ¡Ja! Con decirle que me tocó ponerle chaqueta a los pescados.
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2: Saludo para el papá de Don Dago. Fue el que pasó hace un momentito también por acá, sí señor. 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

0: Saludo para el P667Q203. También está con Olímpica. Saludo para el nuevo R651. Dice también Q008L996. También está con Olímpica Estéreo. Saludos y gracias por acompañarme.
1: Déjeme saludar a doña Norita Herrera.
2: Oye, la de la arepa caliente.
1: No, la de la arepa caliente es Cecilia Guerrero. Ah,
0: saludos para lo 495, también está con Olímpica.
1: Norita Herrera, que estuvo de cumpleaños el sábado y su esposo ayer.
2: Que se tomaron, mejor dicho,
1: hasta el agua del florero.
2: Hasta también el aceite de brindar las tajadas.
1: Ella nos envió un audio, el hijo de ella que vive en Medellín.
2: Hasta medalla china.
1: Y la hija que está en Polonia, Paola Andrea Barón.
0: ¿Los dos enviaron audio?
1: A Norita Herrera y a don Ricardo Barón. Saludos, abrazos allá en el sector del Salado.
0: Sí, señores, son las 7:30 a.m. Ya venimos con el Alcibiades, que ya está por allí juicioso, por acá Olímpica. Buenos días.
3: Buenos días. No, eso es muy fácil ahí el tema de las motos ahí en Santa Ana. Dos policías permanentes ahí ya, dos agentes de tránsito y listo.
4: Por siempre, hoy siempre, que lo amamos.
0: Ahí está, saludo para lo 808. También dice, yo escucho Olímpica. Muchas gracias, gracias por su opinión, mi señor. Buen día.
5: Olímpica, acerca de tanta accidentalidad ahí frente a Vidanti, también es muy muy imposible pasar las calles. Faltan esos reductores que colocaron frente a San Simón, ahí por la quinta, colocar unos ahí frente a la clínica Vidanti, a ver si mejora el poder pasar la gente la calle, porque es muy peligroso.
0: Listo, mi señora, muchas gracias. Saludo para el Q640. También está con Olímpica, el Cibia Carabalí Moquera.
6: ¿Aló, Marieto?
0: Mamá, ¿dónde está?
6: Marieto, aquí estoy en el aeropuerto de Ibagué haciendo cumplimiento con la seguridad. Soy el jefe de seguridad,
0: no,
6: señor.
0: Yo no,
6: ¿usted?
0: Jefe de seguridad.
6: Abelichi llega sobre las 8:30 de la mañana.
1: Ahorita poco creo.
6: ¿Cómo que no? ¿Cómo la cree, señor Marieto?
0: No, yo no le creo.
6: Sí, que tú acá.
0: Oye, es que fuerte vendaval en el Espinal hacia el sur, nos reportan también a esta hora, 7:31. Y que está cayendo un aguacerote, vea.
6: Sí, señor, está cayendo. Y
0: por
6: para
0: aquí,
6: acá,
0: mire cómo están.
6: Sí, señor, o sea que el avión del presidente de pronto no puede.
1: ¿Usted dónde está?
6: Yo estoy aquí en el aeropuerto de la ciudad y el aeropuerto de la ciudad de Ibagué.
1: No,
6: el,
1: no,
6: el aeropuerto del Edén. Señores,
0: el Edén es el de Armenia.
6: ¿Y qué te dije luego, señor?
0: Que del aeropuerto de acá.
6: Ya, de acá, yo estoy en el de acá, sí, señor.
0: Saludos para Luz 581, el de acá es el Perales.
6: Y señores, este es el aeropuerto del que canta. ¿Y cómo es el? ¿En qué lugar se enamoró de ti?
0: El de Rafael.
6: Perales. ¿Es
0: de
6: Perales? Sí. Señor director.
0: Ah, no, ese de Perales, sí.
6: Señor director, yo hago parte ya de la avanzada del señor presidente electo.
1: Yo no creo.
6: Abelardo de la Esprilla. Señor, yo estaba pegando a Abelardichi. Abelardichi.
1: ¿Usted le dice así?
0: Pero yo no le creo.
6: La confianza de pequeño. ¿Cuánto lo conocemos de pequeño? Yo lo arrullé, yo lo lirié, sí, señor.
0: No le creo. De pequeño, no le creo.
1: ¿Dónde lo lirió?
0: Salúdeme al Q603, que dice que usted es una rata.
6: No, no, que rata ni que nada, señor director. ¿Qué
1: tontería?
6: En el aeropuerto estoy aquí esperando que llegue el avión presidencial haciendo la PCT. El jefe de seguridad, de escolta, de guardia del señor presidente Abelardichi.
1: ¿Hay mucho control por allá?
6: ¿Verdad? Demasiado. Controles, vidrio templado.
1: ¿Cómo
6: hizo
1: para entrar?
6: Porque todos los que están vendiendo controles también venden vidrio templado. Sí, señor. No, a esto no control. Creo. Señor, aló. ¿Aló?
0: Aló, sí, señor. Háblenos ahí, por favor. Yo sé que lo están utilizando allá mientras tanto, pero.
6: ¿Cómo? Sí, sí, sí. ¿Cómo se oye, señor?
0: Bien, bien, se oye bien.
6: Gracias, gracias, sí, señores. Estamos aquí en el aeropuerto de La Nubia.
0: Es el de Manizales.
6: Sí, sí, señor. Es el de Manizales. Estamos aquí esperando al Ardichi. Oye, aquí que me dijo que el que quisiera hablar con él. Que le pidiéramos una cuota alimentaria, ¿sí, señor?
1: No, oiga.
6: Sí, sí,
1: no,
6: sí, para él poder almorzar hoy.
0: No, este, no le creo.
6: La cuota del que quiera hablar con él, 18.840 pesos.
1: ¿Quién maneja eso?
6: Claro, pues lo maneja. Y nuestro asesor, el que va a recibir la plata, es el señor Abelardo Peña.
1: No, Abelardo Peña.
6: Yo. Yo que estaba diciendo que es usted.
1: Abelardo, yo no le llamo.
6: Yo que estoy diciendo que es usted, señor director. No. Oiga, señor director, entonces estamos aquí.
1: Saludos para el P352, ¿no?
6: Recibiendo a Abelardichi, hay unos perros de, ¿cómo se llama? Antinarcóticos. Perros antinarcóticos, oiga, pero qué perros tan desnutridos, hola, de verdad. Uy, no, de estos parecitos, de verdad, la policía. Es lo que van a arreglar también en la policía, ¿no?
1: Hable con bienestar para que les dé bienestarina.
6: Pues va a tocar, de verdad, un perro que, uy, bostezó y perdió el conocimiento, mano, de verdad, uy, no,
0: pobre perrito,
6: director, de verdad. Señor director, ¿quiere hablar con el presidente? ¿Qué quiere decirle?
0: No, de momento no.
6: Don el señor es el de la experiencia, el de las noticias, ¿cómo
1: no,
6: se llama?
1: Pues, sí, no hay muchas cosas para Ibagué, pero suponemos que la alcaldesa, ¿no?
6: ¿Don Jaime Abierto?
1: Alberto, me
6: llamo. ¿Esa vaina qué quiere decir? ¿Qué le gustaría preguntarle a nuestra señora Belardichi? A Belardichi quiere hablar con
1: ¿qué va a pasar con el ICETES?
6: Sí, le vamos a preguntar.
1: ¿Qué va a pasar con mi casa ya?
6: Sí, señor, vamos a... Sí. ¿Qué más quiere preguntarle, sí, señor? Que si van a cerrar los furrufiaderos...
1: No.
0: No, ¿cómo le van a preguntar
1: hay
0: eso?
1: Hay que generar empleo.
6: Que si van a cerrar los videochats también.
0: Salirme al L908. Lo que también tienen, pasa por acá, por Olímpica.
1: Lo que tienen que hacer es bajarle impuesto a la gente que genera empleo.
6: Ah, bueno.
1: Bajarle impuesto.
6: Ay, también, que le bajen, no, que le bajen el cobro tan caro que están cobrando las chinas, hola.
1: La gente que genera empleo.
6: Señor. Y también hay impresión en todos esos sectores que la China le bajen también porque está caro, la montada está muy difícil, ¿no?
0: No. Okay, ya, estamos mejor con resultados
6: eso,
0: a esta hora.
6: Yo pago. Es más, me han fiado y no he podido pagar.
0: Vámonos con resultados también a esta hora, pero primero déjeme le cuento una cosa. 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
6: Desde aquí al aeropuerto están preguntando también. Ya me ha tocado fiar, señor director. Me están preguntando que si yo puedo hacer un canje con la emisora para ir donde las indias.
0: No, gana ese tambo, jamás. Oiga, por acá, gana la red multiservicios de los tolimenses. Oiga, cayó la lotería del Tolima, la casa. 94-84, lotería del Tolima. Lotería de Cundinamarca, 67-83. 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A esta hora, más resultados. Saludo para el señor del carro rojo, ¿eh? Va con Olímpica, sí, señor. Astroluna dice por acá 62-49. La caribeña noche 15-12. Sinuano noche 99-90. Cafeterito noche 70-88. El cash noche 705-705. 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Tengo por acá para contarles Play 4 Noche 64-16, Motilón Noche 08-62, La Fantástica Noche 67-55. Dice que la Culona Noche cayó 02-76, Chontico Noche 21-54, La Paisita 201-85, La Antioqueñita 2-45-75, El Astro Luna 31-96, Dorado Tarde 79-31, Sinuano Día 95-48, La Caribeña 78-92, El Pijao 11-66, Play 4 Día. Dice que cayó 00-41, el Cash Día 3-97, Chontico Día 85-73, La Paisita 1-78-29, La Fantástica Día 63-69, Cafeterito Tarde 82-62, Dorado Día 50-59, La Antioqueñita 1-73-66, arma tu cele con Gana Gana, juega chance desde 3 mil pesos, completa 11 colillas con jugadores de la selección y participa por grandes premios. Ahí está ahora el piro. Por el Cibiades, ¿para quién va?
6: Lo tengo para la señorita en una policía que está preguntando por el señor Alberto, por aquí. Yo no sé quién sea el señor Alberto, no lo conozco. Es una señorita muy elegante.
1: ¿Por usted qué está preguntando?
6: Sí, señorita.
0: Señor
6: director, dice así, del piropo, pues linda la buena, hermosa la policía, con los uniformes se ven tan bellas.
0: Bueno, hágale.
6: El piropo para ella dice...
0: ¿Cómo dice el piropo?
6: Como yo.
0: No, súper bien,
6: señorita hermosa de mi corazón y mi vida, de las visitas del presidente electo de la ciudad de Ibagué, Colombia, y mi alma y mi corazón, tú eres la que quiera que te cierre el centro.
0: 7:39 en Olímpica. Oiga, Melina.
7: ¿Y cómo se ve, mamacita Melina? Sí, yo me llamo.
2: No diga más ese lunarcito, papi. No diga más.
0: Escocho a niño.
2: Uy, yo con este verano tan
0: horrible. 7:39.

0: Muy bien, son las 7 de la mañana 42 en la Olímpica. Por acá oyentes, hola, buenos días.
1: Muy buenos días, hidráulico, estopeño.
2: Oye, Sardino.
1: Juli. El Gavito no, porque debe estar en medianoche.
0: Está es incapacitado.
1: Está hinchado, no, la agarraco, la engrandillando. Un abrazo, reportando tu sintonía del barrio Gaitán, sector Viudas, jefe. Un abrazo. Buen día. Yan.
0: Leo Lucho, un abrazo, muchas gracias también por estar como siempre con Olímpica Estéreo en esta mañana. Por acá, buenos días, Olímpica.
3: Buenos días, señores Olímpica, señores Olímpica. Qué pena, es que es para averiguar, señora, si los damnificados del 2021 también salimos en esa ayuda que está dando el gobierno. Es que nosotros somos damnificados del barrio industrial del río Conveima. Entonces, pues la verdad, eso fue como en el 2021. Entonces queríamos saber si de pronto nosotros también salimos ahí o es solo para los recientes. Qué pena, Dios los bendiga.
4: Vamos a averiguarlo con Prosperidad Social, mi amor, y le informamos aquí.
0: Ahora estamos contando, son las 7 de la mañana 43 a esta hora en Olímpica. Más información, buenos días.
4: Fiscalía General de la Nación judicializa a concejal del municipio de San Luis y a su esposa por presunta compra de votos en el corrimiento de Payandé, ahora que se acercan elecciones regionales el próximo año. La fiscalía imputó el delito de corrupción de sufragante a Arles Moscoso Bonilla y su esposa Nilsa Airel, así se llama, Airel González Peña. Los Peña están en todos lados.
2: Todo lado.
4: Tras hechos ocurridos durante las elecciones del mes de octubre del año 2023. Les decía entonces que la Fiscalía General de la Nación oficializó al concejal del municipio de San Luis, Arles Moscoso Bonilla, y su esposo Nilsa González Peña, por su responsabilidad en la entrega de dinero en efectivo a ciudadanos a cambio de votos. Ah, en el Tolima también. Yo creí que aquí no se veía eso. Los hechos bajo investigación ocurrieron el 29 de octubre del año 2023, en plena jornada electoral, en el Parque Central de la Inspección del Corregimiento de Payandé, donde los hoy procesados habrían entregado dinero a un ciudadano y en un evento posterior una suma indeterminada a dos jóvenes. Según las evidencias, dice la fiscalía, recabadas por el ente acusador, la dinámica consistía en que el entonces candidato al Consejo Municipal abordaba y contactaba a los ciudadanos en el parque principal del Corregimiento de Payandé, mientras su esposa se encargaba de entregar de manera directa el billete. Un fiscal de la seccional Tolima les imputó formalmente el delito de corrupción de sufragio.
0: Son las 7 de la mañana 45. Padre, bienvenido. Buenos días, ¿cómo amanece?
5: Tú sabes, el mar es un vivo.
0: Saludo para Lucero 41.
5: Me alegra saludarlo a todos ustedes a esta hora de la mañana en Olímpica Estéreo.
0: Muchas gracias, padre. ¿Cómo va todo?
5: Oye, mi paisano, aquí está. Todos somos holgorosos, también alegres. El otro día llegó el cajero automático, perdón, al confesionario. Un hombre me dijo, padre, es que conmigo las mujeres no sienten nada. La de la tienda conmigo no siente nada. La del supermercado no siente nada. La de la panadería tampoco siente nada conmigo. Es más, hasta su novia, padre, tampoco sintió nada conmigo.
4: Uy.
5: Yo le dije, ¿acaso eres su amante? Dijo, no, el anestesiólogo de la EPS.
0: 7:45 en Olímpica Estéreo, 7:45.
4: Usted también, padre.

0: 7 de la mañana, 49 en Olímpica Estéreo.
1: Golpe millonario a la minería ilegal en el sur del departamento del Tolima. Destruyeron 15 excavadoras. La policía aseguró que la operación afectó a más de 7 mil millones de pesos las finanzas criminales de un grupo armado que obtenía millonarias ganancias con la extracción ilegal de oro. Les decía que la policía propinó un contundente golpe contra la minería ilegal en el sur del departamento del Tolima tras desarrollar la operación Pijaos Cuarto o Pijaos 4, una intervención realizada en la vereda Tuluní, zona rural de Chaparral. Durante el operativo liderado por la Dirección de Carabineros y Protección Ambiental, las autoridades intervinieron en un punto dedicado a la extracción ilícita, yacimiento minero donde fueron utilizados o destruidas 15 excavadoras.
0: Son las 7 de la mañana 50. Uy, eso fue teso. Yo vi las imágenes y se veía.
1: ¿Viste esto? Esta mañana.

0: Son las 7 de la mañana, 53 en Olímpica. 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

Son las 7 de la mañana, 56 minutos en Olímpica Estéreo. Saludo a esta hora para el T166. Saludo también para el R301, para el P519 con Olímpica.

0: saludos por acá para el L906, para el U467. También dicen yo escucho Olímpica. Ahí están sintonizados diciendo yo escucho Olímpica también a esta hora a través de Olímpica Estéreo. Y a esta hora también, 8 de la mañana, 2 minutos. 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Saludos para el M526. También está con Olímpica.
1: Oiga, directores, llegó un pucho allá todo iracundo, todo bravo, a un almacén de centro comercial Conveima. Sí, llegó berraco, berriendo. Dijo, sí, señorita, señorita, usted me dijo que esta camisa no desteñía. Y vea, desteñó. Dijo, ay, pero si yo se la vendí hace 5 años.
0: Bien. Son las 8 de la mañana, ya 2 minutos en Olímpica Estéreo. Cuando son las 8 de la mañana, 2 minutos, vamos a aprovechar de una vez y nos vamos. Ya saben que estamos transmitiendo a través de Facebook. Nos pueden seguir como Yo Escucho Olímpica Ibagué. 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

0: esta hora, el Pinto y Flaca en Olímpica.
1: Saludos para Dianita Pinto.
2: Eso.
1: Se acuerda ella, la embajadora y con un
2: sí, señor.
1: Abrazo, Dianita Pinto. Hace parte de nuestra familia olímpica. Hoy jueves 28, corrido, jueves no, martes.
2: Martes
1: de, 28. Ando sin plata y estoy rogando.
3: Ah, por lo del cupo.
1: No, yo no había afectado.
3: Ah, bueno.
1: No, dos días nada más ando afectado.
3: Sí, no más.
2: ¿Verdad, papito?
1: Dos días nada más.
3: Bueno, ¿qué le fue?
1: Puedo ir al cajero sin problema. Vea, señores, hoy martes placas terminadas en 8 y 9 para los particulares. La boceta de servicio urbano, placas terminadas en 3. Y los taxis, placas terminadas en 4. Recordemos que hay restricción de parrillero en motocicleta. Desde las 10 de la noche de ayer hasta las 10 de la noche de hoy, desde la calle décima hasta la 15. Y carreras primera a la carrera cuarta, prácticamente el centro de la ciudad de Ibagué, desde la 15 hasta la décima.
3: Muy bien, a esta hora, 8 de la mañana, 4 minutos en Olímpica 084. 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
3: 8-4 en la línea.
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3: Muy bien, a esta hora 8 de la mañana, ya 5 minutos, 8:05, llega nuestro resumen informativo aquí en Olímpica Estéreo.
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1: Continúa el paso restringido a un solo carril en el municipio de Cajamarca.
2: Sí, señor.
1: Estamos hablando de la vía Ibagué Armenia.
3: Sí, señor.
1: Sí, señor. Paso restringido para que usted pueda viajar, pero tener mucha paciencia. Atención, hoy martes 28 de julio estará en la ciudad de Ibagué el presidente electo de la República, Abelardo Lesprilla. El próximo mandatario de los colombianos se reunirá con los 47 alcaldes y gobernadores del departamento del Tolima, al igual que con autoridades y gremios de la región. El presidente electo estará acompañado de 18 de sus ministros.
3: Bien, a esta hora, 8:06.
1: 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Atención, autoridades buscan al hombre que ingresó a una vivienda ubicada en el barrio Los Ciruelos de la ciudad de Ibagué y asesinó a un adulto de 71 años de edad. Aunque no se ha confirmado el móvil del crimen, una de las hipótesis que analizan los investigadores apunta a que el caso podría estar relacionado con un presunto crimen pasional.
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1: Varias vías de la ciudad de Ibagué están cerradas en el día de hoy por la presencia del presidente electo de la Nación, Abelardo de la Espriella. Las restricciones afectan varios tramos del centro de la capital y el recorrido entre el aeropuerto Perales y el edificio de la Gobernación del Tolima. Las restricciones comenzaron, arrancaron a las 10 de la noche de ayer con la restricción del parrillero en motocicleta en el centro de la ciudad. Y tendremos cierre total de la carrera cuarta entre calle décima y 12 y calle 11 entre carrera segunda y cuarta.
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1: Atención, el juzgado octavo penal del circuito de Ibagué declaró culpables al exalcalde de Ibagué, Andrés Fabián Hurtado, y al exgerente del INDRI de la época, licenciado Alejandro Ortiz, por el delito de peculado por uso indebido del estadio Manuel Morichotoro Gabriel Camargo Salamanca, utilizado para la fiesta de cumpleaños del hijo menor del entonces alcalde Andrés Fabián Hurtado. En la próxima semana se revelarán el monto exacto de la condena contra el exalcalde Andrés Hurtado y el exgerente del INDRI Alejandro Ortiz. Atención, operativo contra minería ilegal en el sur del Tolima dejó 15 excavadoras destruidas. La intervención afectó una operación que, según las autoridades, generaba más de 9.000 millones de pesos mensuales. Según las autoridades, con esta acción debilita las finanzas del Frente Jerónimo Galeano de las disidencias del ACFARC.
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1: Más de 20 años de cárcel para cabecilla de las disidencias del ACFARC, capturado en el sur del departamento del Tolima. Este individuo, conocido con el alias de Risas, lo responsabilizan de 5 homicidios cometidos entre los años 2023 y 2025 en el Tolima. Este sujeto aceptó su responsabilidad en los hechos mediante un preacuerdo con la fiscalía.
3: Muy bien, a esta hora 8-8.
1: Agricultor fue asesinado a tiros cuando se movilizaba en una camioneta en zona rural del municipio del Espinal, Tolima. De acuerdo con las autoridades, el crimen ocurrió en la vereda Las Delicias, sector conocido como Vivero Sol Rojo. Como consecuencia de las heridas, el agricultor falleció en el lugar de los hechos.
3: Bien, a esta hora 8-8.
1: Más de 700 uniformados hacen parte del operativo de seguridad diseñado para garantizar en el día de hoy el desarrollo de la agenda del presidente electo Abelardo de la Espriella durante su visita a la ciudad de Ibagué. El dispositivo cuenta con francotiradores, explosivistas, unidades caninas, grupos motorizados, drones y aeronaves de reconocimiento de la Fuerza Aeroespacial Colombiana.
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1: Conductor de buseta de servicio urbano murió la noche anterior tras ser atropellado por un motociclista en el puente del barrio Topacio de la ciudad de Ibagué. Según testigos, el profesional del volante intentaba cruzar la vía cuando fue embestido por la motocicleta. La víctima se dirigía a su vivienda a descansar después de una ardua jornada. Respondía al nombre de Juan Carlos Barón y trabajaba con la empresa Expreso Ibagué.
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1: Atención, que Fiscalía General de la Nación oficializa a concejal del municipio de San Luis y a su esposa por presunta compra de votos en el corregimiento de Fallandés. La Fiscalía imputó el delito de corrupción de sufragante, tanto el concejal como su esposa, tras hechos ocurridos durante las elecciones de octubre del año 2023.
3: Saludo para el P206, para el T660. También está con Olímpica Estéreo cuando son las 8 de la mañana, 9.
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3: Bien, a esta hora seguimos de resumen informativo a través de Olímpica Estéreo. Pastor cristiano fue asesinado por un sicario en una calle de Cartagena. Esto se sabe.
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3: Oiga, video, motociclista quiso cruzar por obra de Transmilenio y resultó atrapado en cemento fresco.
2: ¡Ole, ole!
3: No, por imprudente. Te vas a ver 11 del ICFES. Esta es la fecha en la que saldrán los resultados.
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3: Terremoto en Japón de magnitud 7.1 provoca una alerta de tsunami. Deja múltiples destrozos.
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3: Tres profesores fueron enviados a la cárcel señalados por delitos sexuales contra 7 estudiantes.
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3: 8 de la mañana, 10 minutos en Olímpica Estéreo, 8:10.
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1: Vea, partidos para hoy.
2: Señor.
1: De vuelta de la segunda fase de la Copa Colombia.
2: Hágale.
1: A las 6 de la tarde, Deportes 6:15. Deportes Quindío recibirá al Deportes Tolima. Estadio Centenario de Armenia. Ojo que Quindío viene a perder de local,
2: sí,
1: por el torneo de la B.
2: Ah, por la B.
1: Y viene a perder como local. Hoy martes también a las 7 de la noche, Bogotá recibirá el Pasto.
2: Bogotá.
1: Sí.
2: Sí.
1: Hoy martes a las 8:30 de la noche, en el Campín de Bogotá, el equipo de Tigres recibirá Atlético Nacional.
2: Claro,
1: va a jugar en el Campín Nacional, este partido de Copa Colombia le mete 15.000 personas.
2: Es el de Soacha, ¿cierto, Beto? Tigre, ¿cierto?
1: Me se ha jugado en Soacha. Es que como ellos tienen estadio de techo.
2: Ajá.
1: ¿Sabes que esa cancha es de techo? Es de las mejores del país. Le meten torneo juvenil, juega Tigre, juega Bogotá Fútbol Club,
2: sí,
1: juega Fortaleza Internacional de Bogotá. Llueve, truene y esa cancha en buenas condiciones.
2: Hasta el partido de las Estrellas lo han metido ahí también.
1: Sí,
2: claro, sí.
1: Olímpica Estéreo, ahí está.
2: Sí, ahí ha estado también. La cancha grande.
1: Sí.
2: Esa, sí, no.
1: Eso es.
3: Bueno, hágale.
2: Sí, sí, avancemos, por
1: convocando,
2: favor.
1: Convocando a Satanás.
2: Señor.
1: Bueno, señores.
2: Sí, qué bueno.
1: Los partidos entonces para hoy. Quindío Tolima gana la serie de Deportes Tolima. Bogotá Pasto gana la serie Bogotá Fútbol Club.
3: Que dice que el nombre del conductor de buseta como es Julio César Barón.
1: Sí, eso es.
3: No, Juan Carlos.
1: No, Julio
3: seguro
1: César.
3: De pronto un lapso.
1: Sí, sí, porque venimos manejando cierto tiro
2: de la mañana. De la madrugada.
1: Julio César, sí. Un abrazo, gracias a nuestro oyente. Seguro algún lapso. Como no he desayunado todavía. Bueno, y Tigre frente a Nacional. La serie la gana el equipo Verdolaga. Para hoy. Tolima, ya les decíamos entonces. Está con prácticamente la titular.
2: Sí.
1: Ausenta así por encimita Rovira.
2: A ver, Rovira.
1: Volpi, pero bien reemplazados. A Volpi, Ortega.
2: Sí, señor.
1: Mexicano, bien. A Rovira lo reemplaza Homer Martínez.
2: Bien.
1: O Mariachi.
2: Mariachi.
1: Porque tampoco viajó Trujillo.
2: Uh-huh.
1: No lo quieren forzar. Recuerde que frente al Junior salió lesionado.
2: Yo, ojo, Mariachi, que
1: terminando
2: necesita.
1: Trujillo.
2: Trujillo.
1: No viajó tampoco Ira Obligo.
2: ¿Yo?
1: No, pues que
3: casi está aquí. Viaja hasta Julián, ¿eh?
2: Sí, hasta Julián casi lo lleva.
1: Pero va a Tolima con todo.
2: Ah, bueno.
1: 6:15 de partido. Tolima necesita empatar o ganar para avanzar a la siguiente fase de la Copa Colombia. Torneo que reúne los 20 equipos de la
2: B con los de la A.
1: Y 16 de la B.
2: ¿Y si tuviera la C también lo ponen a participar, señor?
1: No,
2: imposible, pues sí, siento que también.
1: En Colombia hay un problema, Álvaro González, la C no quiere que haya ascenso. ¿Quiere? De la C a la B.
2: No
1: quiere que, ¿por qué? Porque al haber ascenso tiene que ver con DIMAYOR y Federación. Y él no quiere que la IFÚTBOL se la toque nadie,
2: ¿no? Nadie mete la mano. Es una plática sagrada para él.
1: Y al haber ascenso tiene que ver con DIMAYOR.
2: El cachetón le llama.
1: Tiene que ver con DIMAYOR. Sí, claro. Por eso el torneo ese de juvenil, sub-20, lo hace Federación. Sí. Y se mete Federación. Y a él no le gusta. ¿Por qué tuvo problemas con la gente de los paisitas de Medellín?
2: Sí.
1: Con el ponifútbol. Porque no lo dejaron meter a él.
2: ¿Y él
1: entonces,
2: quería,
1: ¿qué tienen que hacer los equipos? Por ejemplo, el equipo que se llama Olímpica no puede ir con el nombre Olímpica. Que esté registrado en DiFútbol, tiene que ir con otro nombre.
2: Con otro nombre.
1: Porque él no lo deja.
2: Pues este señor tiene
1: que... Ese y no le ando a comer, mijo.
2: Ah.
3: Oiga, dice, por acá nos escribe Ricardo. Ricardo es el señor de pantaloneta azul, que dice, yo escucho Olímpica, que pasó esta mañana. Va a fabricar calzado. Un abrazo para él, Ricardo. Gracias por escuchar Olímpica Estéreo. Muy bien, saludo para el Z228 también está con Olímpica, señor. Sí, señores, y a esta hora Franzo, bienvenido.
2: Bueno, aquí estoy para traer los chismes.
1: ¿Sí
2: que la
1: cómo
2: gente...
1: te presento tu monito?
2: Sí, mi mono.
1: Franzo, bienvenido.
2: Con cariño, ¿sí? Con amor, normal. Como debe ser, sí,
3: normal.
2: Él sabe.
1: Voy a ir de recibirlo igual.
2: Sí, claro. Yo voy a llevarlo a comer fritanga para que...
1: No puede meterle nada de grasa.
2: Hay médicos
1: la última vez que va el médico le dio lo que peinaron una sola vez.
3: Porque
1: le prohibieron todas las comidas.
3: Que no coma esto.
1: Ya no tienen que prohibirlo. Entonces están diciendo ahora que peine una sola vez.
2: Pero yo hablo con el doctor y le digo que lo voy a llevar a comer fritanga para que pruebe este chorizo.
3: No, ¿qué tal?
2: Sí.
3: La tapo a lo
2: bueno, Beto ha probado este chorizo. Es un negocio que se llama... Ese se llama el negocio.
1: En la parte seria,
2: este chorizo.
1: Estos días me desubiqué y me metí un chicharrón y me mareé.
3: ¿Se metió un chorizo?
1: Un chicharrón ahí. Ah,
2: okay. Que ya uno con 63 años no la piensa.
1: Es que me prohibieron. Y no aguanté. Metí un chicharrón y...
2: ¿Por dónde lo entió?
3: No, eso es mejor que no. Mejor evitar, mire.
2: Si evite, mano, que es que después una y en la clínica. Para sacarlo después.
3: Y ya eso ya no le da, eso ya no.
2: No le da. Se le taponan las arterias y de todos lados.
3: Sí, sí.
2: Bueno, familia. Traigo chismecito.
3: ¿Qué chismes hay? Sí.
2: Ajá. Ojo con el chicharrón. Cuando no son las muelas, es el colesterol.
3: Ahora llega muy
1: fácil. Pero no.
3: Atención. Atención. Llegó sin muelas. Bueno, ya, Franzo, por favor.
2: Porque capaz de que lo vemos mañana diciendo...
1: Mamá, deja.
3: No, otro incapacitado, muy duro. No, hágale pues. No, cayó la roya, mi
1: hermano. No vuelvo a pasar por la tercera con que dice.
3: No, toma chicharrón.
1: No vuelvo a pasar por ahí.
3: Señor.
2: Uy, bueno. Bueno, oiga. Desde así.
3: Qué chisme sale.
2: No, delicioso, pero ahí no. Ahí no. Bueno, oiga, el reconocido actor colombiano Luis Eduardo Arango, Lucho Arango, recordado por su participación en producciones colombianas, atraviesa una situación económica muy difícil. Ya les vamos a hablar, ya les vamos a decir. Más adelante adelantaremos, entregaremos, desarrollaremos esta información. Bueno, hay más chisme, sigue el señor Nelson Velázquez metiéndose en problemas.
3: No jodas.
2: Enfrenta millonaria disputa con empresario. Millonaria es millonaria.
3: Él siempre ha sido un poquito complicado.
1: Tan exitoso.
2: Y un empresario no es colombiano.
1: Saúl Demán es única.
2: Reúnica. Es un gran artista, de verdad.
3: No, pero mire que cuando él salió, metieron a Jimmy Sosa y Jimmy Sosa sonaba muy parecido.
2: Sí, le fue bien.
3: Muy bueno, muy bueno.
2: Yo recuerdo, claro, sí, señor, muy buen artista y mejor persona, sí, señor. Bueno, me voy con este chisme más adelante. Adelante lo traigo, señores.
3: A ver.
2: Oigan, me voy con mi refrán que dice...
3: ¿Cómo dice tu refrán?
2: Mugre que no mata.
3: Engorda.
2: No, señor, mugre que no mata, pide el divorcio.
3: Son las 8 de la mañana, 17. No,
1: saludo para Alexander Castro Cabeza, director Andrés Valdés, Amanda Balbina Castilla y Javier Sánchez Llévano.
3: Eso, ellos están conectados a través de Olímpica Estéreo, por acá... En el Facebook son las 8 de la mañana 18 a través de 94.3.

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1: Son las 8 de la mañana con 21 minutos en Olímpica. Esta hora, por acá nos reportan accidentes, ya los voy a contar. 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Por acá, a esta hora nos reportan. Buen día.
2: Mira, me acabo de presentar este accidente acá en la Cartagena, saliendo a la variante. No sé qué pasó, el muchacho perdió el equilibrio y ahí quedó la muchacha tendida. Fue duro el porrazo.
1: Ay, pues madre, y si me enviaron video.
2: El señor es un in-driver.
1: Ah.
2: Un in-driver. Ahí tenía el celular activado y todo. Yo creo que era que iba mirando.
3: ¿Porno?
2: El celular y se cae, se le pegó al andén y se cayeron.
1: Bueno, ahí está, nos envían por acá el video, gracias Gadget, ahí por el reporte. Allá está la gente de las ambulancias también, ahí en este sector. Eso es lo que alcanzamos a ver de acuerdo al video que nos envían también a través de Olímpica Estéreo. Muchas gracias. Cuando son las 8 de la mañana, ya 22 minutos en Olímpica Estéreo, sí señores. La mañana de hoy, por acá, a ver qué nos dicen en sintonía. Buenos días, bendiciones. Arquímedes Romero, conocido como Pocholo de la Ola Amarilla, WTO 587. También nos reporta su sintonía. Don Arquímedes, muchas gracias por escucharnos también, por estar sintonizado con Olímpica. Saludo para Sandra Rocío Galvez, también dice yo escucho Olímpica. Quién sabe si estará en Ibagué o en Cali. Un abracito para ella, como siempre, siempre sintonizada con nosotros en esta mañana. Por acá, Olímpica, hola, buenos días.
4: Muy buenos días.
1: Buenos días, mi amor.
4: ¿Cómo amanecita?
3: Hola, mamita.
4: Buenos días, ¿cómo amanecen? Días.
1: Muy bien.
4: Dios los bendiga.
1: ¿Tú qué tal? Dios te bendiga también, mi amor. Muchas gracias a ti por escuchar Olímpica Estéreo. Por acá, buenos días, Olímpica.
5: Señora Olímpica, muy buenos días.
1: Buenos días.
5: ¿Cuántos muertos tienen que presentarse más para que la alcaldía o movilidad tome decisiones de estos hechos que se vienen pasando reiteradamente en la ciudad de Ibagué con los motociclistas?
1: Mucho accidente, de verdad, es verdad. Muchas gracias, mi señor. Buen día.
6: Buenos días.
1: Buenos días.
6: Esta foto es de aquí. Esta foto es de aquí, de aquí, de aquí, del Galarza, para arriba, para arriba, para arriba.
1: Sí, señora.
6: Subiendo para el Kennedy por las escaleras.
1: Sí, señora.
6: Ahí se la envío, mire qué belleza. El amanecer.
1: Y envían un amanecer naranja con los colores de Olímpica Estéreo. Dice por acá, bendiciones, en nuestro colegio Arcalá sí lo exigen y siempre está presente en todo nuestro himno de Ibagué, dice por acá.
3: Qué bueno, qué bueno, qué bueno.
1: Nuestros oyentes.
3: Felicitaciones a ese colegio, de verdad.
1: También.
3: Sí, señor.
1: Sí, señores, por acá Olímpica, hola, más oyentes, buen día.
7: ¿Qué estás haciendo? Yo escuchando Olímpica porque me pone y me da de
1: hola,
7: todo.
1: Leonilde.
7: Hola, Millán Marcelo, a ver si es tan amable y me le regala un saludito de cumpleaños a nuestro sacerdote John Alexander de la parroquia San Vicente de Paul del barrio La Gaviota, que hoy está de sus cumpleaños, que Dios lo colme bendiciones en este día, que todas sus metas se le hagan una realidad, de parte de Leonilde Useche y de todos los grupos parroquiales de esta capilla, para que me haga el favor y me le regale ese saludito muy especial a él.
1: Claro,
7: listo,
1: Jean sí.
7: Marcelo, gracias. Todo Dios gusto. Me lo bendiga. Lluvia y bendiciones.
1: Igual para ti, saludos para los de la Turbo, saludos para el Z579, también dice yo escucho Olímpica, para el P045, también pasa por acá diciendo yo escucho Olímpica, dice buenos días acá en la 37 con 12, barrio Gaitán, una grúa con una estructura grande derrumbó unas cuerdas de la luz y hay varias viviendas sin luz, nos podrían colaborar por favor con Celsia, y fuera de eso está acá el poste de la luz, lo movió ahí un toque según lo que vemos acá en la imagen. Muchas gracias, saludo para el

0: 7:32 también está con Olímpica. Hola, buenos días, buen día.
1: Sí, señor, yo estoy de acuerdo con el señor. En un momento de estos, hasta cuando no sucedan las cosas, señores de Olímpica, ahí es cuando se ponen pilas, ahí sí se pellizcan. Hay ningún puente peatonal. El único puente peatonal es el de abajo de la 60, el que está al frente de los seguros sociales. Estoy de acuerdo con el señor, hasta cuando no sucedan las cosas, hasta cuando no haga un, por ejemplo, el hueco. Hay mucho hueco en la ciudad de Ibagué y me he dado cuenta que los motociclistas se caen, se raspan, se friegan las piernas, pero cuando haya un muerto, perdone que diga la palabra así, pero hasta cuando no haya un fallecimiento de una persona, señor, ahí sí la gente se pellizca los de la alcaldía municipal. Bien. Muy buen día. Estoy
2: Betito
1: con Olímpica Estéreo 94.3. Un abrazo.
0: Eso, mi señor, buen día.
2: Interviene ayer, Beto Peña de Olímpica.
3: Ayer estuve en una de las sedes de Mercacentro.
2: ¿Qué estaba haciendo allá?
3: Y compró? Alguien me llamó, no distingo a esta persona, ¿no? Pero me dice que hace parte de la administración, sí, de, sí, Mercacentro. Y me contó que años atrás el finado Carlos Alvarado,
2: sí, señor, don
3: le propuso al entonces alcalde de la época, Jaramillo.
2: Sí, Guillermo Alfonso.
3: El construir el puente elevado del sector del Poblado.
2: Del Poblado, sí.
3: Y el alcalde no dejó.
2: Ah, ¿no dejó el viejo?
3: Le dijo, yo todo, ponga todo, porque él era el más interesado.
0: Sí, claro.
3: Por el Mercacentro.
2: Pues sí, ahí se necesita urgente.
3: Y no dejó el alcalde, dijo que no.
2: Ah, no,
3: que eso era que peculado. ¿Cuál peculado?
2: ¿Peculado por qué?
3: Si Cali está hermosa por todo lo que hicieron los Rodríguez allá.
2: Peluca,
3: y eso era peor porque era plata del narcotráfico.
2: Sí, eso
3: es. Ese sector de la Luna. Ya eso quedó, sí, espectacular, todo el puente lo hicieron ellos.
2: Por la, sí, aparición.
3: En fin, entonces, y me contó, me dijo, y si alguien lo llama a decir que mentira, me dice, yo traigo los documentos, todo lo que se le presentó al alcalde de la época, y no dejó.
0: A esta son las 8 de la mañana, 27. A esta hora en Olímpica Estéreo traemos más información. Buen día.
3: Atención. Sí. Va a embalar a uno. Uy, esto sí es feo, vea.
4: ¿Qué pasó?
2: ¿Quién?
3: De un palazo en... Venga, irá. Hermano, hermano, hermano. Que yo no soy tan feo, hermano.
2: Era negrita.
3: Un poquito apenas, hermano.
2: Un poquitico.
3: Pero no mucho. De 1 a 10 feo, 8.
0: 7,5.
2: 7,5.
3: Gracias por generoso. Vea, señores.
2: Con agua sale.
3: De un palazo en la cabeza.
2: ¿Quién?
3: Mataron a un mototaxista en el municipio de Rovira.
2: Ay, no, joven.
3: Esto fue anoche, ¿no?
2: Ay, no,
3: de un palazo.
2: De un palazo. Hola.
3: Un hecho de intolerancia cobró la vida de un mototaxista en el municipio de Rovira en medio de una riña que se habría originado tras un accidente de tránsito entre dos vehículos. De acuerdo con la información conocida por las autoridades, el conductor informal habría chocado contra otro vehículo. Tras el incidente, el otro conductor descendió de su motocicleta armado con un palo y luego de un intercambio de palabras, ambos hombres se enfrentaron físicamente. En medio de la confrontación, el mototaxista recibió un fuerte golpe con el elemento contundente, cayendo gravemente herido, o sea, con la pala.
2: Ahí.
3: Aunque varias personas intentaron auxiliarlo, la víctima ya no presentaba signos vitales. ¿Te imaginas el traquetazo?
2: Uy,
3: en la,
2: claro,
3: cabeza?
2: Sí, señor.
3: Aunque varias personas intentaron auxiliarlo, la víctima ya no presentaba signos vitales. El presunto responsable fue capturado por las autoridades y será presentado en lo que resta de hoy, martes, ante un juez con función de control de garantías en el municipio de Rovira, donde la fiscalía le imputará el delito de homicidio y se definirá su situación jurídica.
0: Vale, cuidado, que camión se quedó sin frenos y chocó contra el separador del puente helicoidal en Calarcá. La carga cayó hasta el fondo. Pasó hace un momentico.
2: Ay, Beto,
0: sí, señor, ya estamos, señor, pendientes de la información, sí, también, sí, a través de Olímpica Estéreo. Son las 8 de la mañana, 29, o sea que de bajada se complicó la llegada a Calarcá.
2: Ah,
0: sí, señor.
2: No diga.
3: La carga y no el vehículo.
0: Tema de la línea es difícil. 8 de la mañana, 30. Por aquí a esta hora está Lengüe. Sopa, lengüe, sopa, lengüe, sopa. Ese soy yo. Lengüe, sopa, viene con muy buen humor.
5: Señor director, muy buenos días.
0: ¿Cómo va todo?
5: Bien, señor director, ¿cómo están todos en la casita?
0: Excelente, gracias.
5: Bueno, señor director, huevón día para tú, huevón día para Petropreña, huevón día para Rabo, huevón día Piráculo.
3: Esta mañana estuvo por aquí, director,
5: señor
3: Maldugoy.
5: Director,
3: que iba a sacarse una muela, dijo.
5: Sí, yo me fui a sacar una muela esta mañana, señor de alto, porque me estaba oyendo una muela mucho más tarde.
3: Ah, ya va a llorar.
5: No. Bueno, lo otro que yo
3: muy llorón.
5: Muño. Yo no lloro, que la vela.
0: Usted no llora, sí.
5: Bueno, la vela, la limita.
3: ¿Cómo se llama lo que le meten eso para sacarle la muela a uno?
0: Le mete la muela.
3: No, cuando para sacarle la muela.
0: Ah, las pinzas.
5: Una fresa.
0: Sí, la fresa, la fresadora.
3: Que el odontólogo le metió eso.
0: Sí.
3: Y apenas le estaba oliendo, tiró un ventoso. Y
0: no,
3: dijo, y que el odontólogo le dijo, uy, yo no.
5: Tenía la muela pegada, uno en la saco.
3: Yo hubiera sabido que, no. Que tenía la muela pegada el rabo, uno en la saco.
0: Ya, no lo haga llorar.
5: Venga, venga, me jalo uno. Yo, claro, yo pronto me jalo yo.
3: Ay,
5: no, no, no,
0: ¿estaba podrido o qué?
5: No, no, porque no,
0: yo
5: no, claro, no tenía.
0: Bueno, nada, mira, mira,
5: no,
0: le pago.
5: Una pierna para que la otra. Señor Dietro.
0: Sí.
3: ¿Esa es la sobrina?
0: No, no, esa no es. No,
5: esa no es.
0: No, no, esa es otra.
5: Ande botista, ande botista. Saludos para Malefa, director.
3: Sí. Malefa.
5: Va, señor Culiculi.
3: Juli Juli.
5: El niño que tiene más pelo en el pecho que en la cabeza.
3: Ay, ya lo molesté tanto.
5: Bueno, es que tiene buen pelustre, tiene, sí, señor.
3: Ayer estaba descansando y.
5: Su nocito.
3: Los compañeros de enfermo de piscina en
0: medial. El N668, don Lengua.
5: Don Lenguis.
3: Director, los compañeros de enfermo. El director clavado en la tarde aquí en la piscina de Pelgar.
0: Relax. Uy, no, el día que no va a la piscina le da ahí, pues, hermano.
5: Sí, cierto que sí, señor Dietro.
3: Las costumbres, ¿cierto?
5: Se la costumbre de la vacancia del tonto con ese señor.
3: ¿Cómo
5: la,
3: le dijo?
5: Buena persona, lo quiero mucho, buena persona. Señor Dietro, tengo película.
0: Película.
5: Lero.
0: Bandolero.
5: Primera escena.
0: ¿Cuántas son?
5: Son tres escenas.
0: No,
3: no,
0: no,
3: no.
5: Oye, pregúntame, a mí me alarga y todo. Primera escena.
0: Primera escena.
5: Un abuelito no puede hacer pipí en el baño de un centro comercial.
0: Sí, sí.
3: No puede ser.
5: Segunda escena. El mismo abuelito no puede hacer pipí en el baño de la casa.
3: Sí.
5: Tercera escena.
0: Muy abuelito. 63 por ahí.
5: De la balsa, sí.
0: Sí, de la balsa.
5: Sí, un abuelito de la balsa.
3: Desea todavía un abuelito.
5: Sí. De 63.
0: Pero ya sí.
5: Ya 63, sí. Abuelito.
0: Abuelito.
3: El día del abuelo me llamaron los morochitos.
0: ¿Cuántos morochitos? Dos nietecitos.
5: Dos nietecitos del abuelito.
3: Abuelo.
5: Abuelo.
0: Ahí está, abuelo.
5: Señor Dietro, según tercera escena.
3: Mándame pan. ¿No lo quieren más los nietos?
5: Que los hijos.
0: Que se demoren un poquito.
5: Que se demoren.
3: Que estudien primero. A uno lo quieren más los nietos que los hijos, según.
0: Sí,
5: a mí no me quieren ni mi nieto ni mi nieta.
0: Bueno, chácale, pues, que yo me cogió la
5: noche. Señor Dietro, tercera escena. El mismo abuelito de 63 años de la balsa que debe semana.
0: El de 63 años.
5: Sí, 63 años. En toda una piscina y tampoco a su
0: puta. ¡Se fue con Julián!
5: En la piscina y tampoco hizo pipí en la piscina, señor Dietro. ¿Cuánta escena? El mismo abuelito. El mismo abuelito en todo el baño también, pero de. Entró un matorral y tampoco pudo hacer pipí.
0: Ay, qué pecado.
5: ¿Cómo llama la película? Misión imposible.
3: Llévame, mamá.
0: No, todavía no. No, no puede ser.

0: Bien, en Olímpica Estéreo son las 8 de la mañana 38 minutos. Saludo para el de la Van Bancón Olímpica. Un abrazo, gracias por escucharnos, por estar ahí sintonizado con nosotros en la mañana de hoy. También a través de Olímpica Estéreo. A ver qué nos cuenta Simpson por acá. Buen día.
1: Pepecito, muy buenos días. Mire, los dos únicos puentes que hay en Ibagué, puentes elevados, que son el del Éxito.
0: Sí, señor.
1: Y el de la 19 con octava del INEN. Ninguno los utiliza. La gente es muy floja, no les gusta utilizarlos. Entonces son puentes que son perdidos. Hay que obligarlo o ponerle valla a los separadores para que la gente no se pase de frente y tenga que utilizar esos puentes.
2: Teso, no, pero es que
1: usted mire y verá que los estudiantes del INEN nunca lo usan.
2: Sí, eso sí. No.
1: Sí, por ahí uno que otro que va a recochar. Ah, y el otro puente es el del colegio La Sagrada Familia. Y uno que otro lo usa porque van a recochar ahí encima. Pero el resto nadie los utiliza. Bendiciones para todos.
0: Sí, claro.
2: Y esto, por lo menos el del Éxito, dicen, y pues no he tenido. Y dicen que eso ya se lo tomó la delincuencia.
0: Sí, pero es que es lo que yo contaba esta semana. Yo iba a entrar al Éxito y resulta que ahí vi unas personas en toda la subida y estaban metiendo vicio.
2: Ah, no.
0: Entonces, claro, usted llega y los ve, usted le da cosa.
2: No, que va a subir usted.
0: Tampoco
2: ahí
0: está.
2: Y esperando
0: es
2: que a difícil. Pato o algo y lleve.
3: Sí, sí, sí. Hidráulico que es de la ciudad.
0: Estrenando dicen, a Pato.
2: ¿Se imaginen? No, lo
3: que hace muchos años.
2: Sí.
3: Es que había un puente.
2: ¿Elevado?
3: En San Simón. En San Simón.
2: En el centro comercial La Quinta.
3: No, el Liceo Nacional.
2: Exacto, ahí.
3: Ese centro comercial.
2: Y ese creo que lo hizo el centro comercial.
3: Sí.
2: Sí, señor.
3: Y dice que se fue deteriorando, no le metió mano a la administración de la época.
2: Y era en metal.
3: Y ese fundamental
2: era en metal.
3: Ahora construyeron el nuevo edificio ahí. Y está el centro comercial.
0: El M30.
3: La Quinta. Sí. M30 y está el y colegio
2: claro, Liceo estamos Nacional. Hablando de unos 40, ¿qué? Unos 35 años, director.
3: Increíble.
2: Y eso fue la novedad, ese puente.
3: Se me contaron. Increíble.
0: 8 de la mañana, 41. 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Por acá, buenos días, Olímpica.
4: Hola, Tico, muy buenos días, Alejita. Dios me los bendiga.
2: No vuelve.
4: A la mesa al trabajo, Dios me los proteja. Los quiero mucho. Betico, para un saludito ahí para mi hija, que vive en Cantabria, España.
2: ¿Así?
4: Y la quiero mucho, que la amo, me hace mucha falta. Saludos a mis nietos hermosos, que los amo, a mi yerno, que los quiero mucho, que Dios me los bendiga y la Virgen me los proteja. Y un saludito ahí para mi hija que vive en Ancón. Y a mis nietos, que Dios me los bendiga y los amo mucho. De la mamita del barrio La Cartagena.
0: Eso. Bueno, mi amor, un abracito por acá, buenos días.
5: Buen día, Olímpica. Beto Peña, pero es que ya votaron como 4 alcaldes por la circunvalar de San Felipe Salado, entonces, y nunca la hicieron, y van a seguir votando lo mismo.
0: Y cuando yo llegué y pensaba mirar un apartamento, me dijeron, no, es que por allá al frente va a pasar la circunvalar.
3: Ay, no.
0: Ya pasaron 10 años.
3: Ay,
0: bien, 8:42 en Olímpica.
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0: Dice por acá, jefe, que comparto cosas bellas en mi ruta hoy. Me envían por acá, van en bicicleta y me envían las flores de unos socobos. Se ven lo más de lindo. Muchas gracias por compartirlo. Son las 8 de la mañana, 42. Franzo, a esta hora también está por acá en Olímpica Estéreo.
2: Franzo. Bueno, director, qué más me alegra escucharte de nuevo, mi mono. Déjame saludar a la señora Oliva Lozano. Está cumpliendo 70 años hoy.
3: Oliva.
2: Oliva Lozano.
3: Felicidades, es mamita linda.
2: La mamita de Cristina Osorio, una oyente de Olímpica Estéreo de toda la vida que vive ahí en la Arboleda Campestre.
3: Abrazo,
2: Cristina Osorio saluda a su mamita que cumple 70 añitos hoy. Ah, que la quiere mucho, que es la vida completa. Qué bonito, ¿no?
0: Nos reportan otro accidente por acá. Póngale cuidado a ver dónde es esta, pues, a ver.
8: Ahí en la rueda del Éxito, ahí en el Éxito, ahí por la Perotabur, otro accidente con moto de
3: ¿qué pasa, hombre?
0: No. Otro pesar, accidente, ¿no? Bendito
2: pesar,
0: sea mi Dios.
2: Qué pesar, y uno hoy en día, y director, ya que ando ya en movilidad propia, se ven bastantes personas que son imprudentes.
0: Sí.
2: Uno ya lo ve, ya es prácticamente un protagonista de lo que sucede y ya conoce de primera persona cómo se comportan ciertos amigos motociclistas. Usted le da la direccional para un lado y ellos se le siguen metiendo para ese lado de la direccional. Oiga, qué maluco, de verdad. Es que no hay cultura, no hay conciencia. Bueno, hay que andar siempre a la defensiva cuando se conducen Ibagué, señores.
0: Toca, toca, es más difícil.
2: Bueno, oigan. ¿Quieren chisme?
0: ¿Qué pasó? Obviamente.
2: Ah, ¿o qué más quieres de mí, director?
0: No, no más chisme. 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
2: Bueno, el cantante vallenato Nelson Velázquez vuelve a ocupar titulares. Ahora esta vez. Sí, señor, por un conflicto contractual que ya completa más de 3 años. Un empresario ecuatoriano aseguró que entregó por adelantado el dinero correspondiente a varias presentaciones del artista en ese país y sostiene que hasta la fecha ni los conciertos se han realizado ni han recibido la devolución del dinero. Y que en Ecuador pagan es en verde, señores.
3: Sí, dólares.
2: Ah.
3: País está dolarizado, ¿no?
2: Sí, señor. Según el empresario, la suma comprometida, comprometida, asciende a los $30,000. Está como en 2.900, 2.800, algo así. 39, casi. Opa, casi 95 millones de pesos. Oiga, según el empresario, esta suma, además de otros gastos relacionados con transporte, hospedaje y logística del equipo del cantante, no se han devuelto. Sin embargo, la versión del entorno de Nelson Velázquez es diferente. Su manager explicó que el dinero corresponde a las presentaciones que finalmente fueron canceladas por el contratante y que, de acuerdo con las condiciones pactadas, esos anticipos no serían reembolsables. ¿Ah? El caso continúa sin resolverse y ambas partes mantienen posiciones completamente opuestas, por lo que la controversia sigue siendo uno de los temas más comentados de la farándula nacional. Ah, director, esto está pero... alborotamiento global, oyó. Bueno, oiga, hay otro chisme por acá.
0: ¿Qué más hay? ¿Qué más
2: Amparo pasó? Grisales detuvo una presentación en Yo Me Llamo. Durante una de las más recientes emisiones de Yo Me Llamo, Amparo Grisales, para variar, interrumpió la presentación de una participante que imitaba a Karol G. La jurado expresó que el concursante estaba exagerado o exagerando algunos movimientos y gestos del artista, lo que terminaba alejándolo del verdadero personaje. Con la sinceridad que la caracteriza, le pidió mayor naturalidad y le recordó que un imitador debe transmitir la esencia del artista y no una caricatura. El momento generó numerosas reacciones entre los televidentes y rápidamente se convirtió en uno de los temas más comentados en redes sociales.
0: Saludos para el Q368 también.
3: Y otro el N660.
2: Otro que también reaccionó en Yo Me Llamo, fue el señor Eldel Dayan Díaz. Durante la participación de un imitador de su padre, Diomedes Díaz, en Yo Me Llamo, el cantante vallenato no pudo... Señor.
3: No tenía idea de cantante.
2: Sí, no. En Yo Me Llamo, el cantante vallenato no pudo ocultar su emoción y reaccionó de manera espontánea al escuchar la interpretación. El momento fue destacado por el programa debido a la carga sentimental que representó para el artista, quien reconoció varios rasgos que le recordaron al cacique de la junta. La escena despertó comentarios entre seguidores del vallenato y del concurso musical.
0: Y hubo uno como Martín Elías. Y
2: también,
0: estuvo ahí,
2: ¿no?
0: Sí, señor, cantó como Martín. Lo hizo muy bien.
2: Sí, lo hizo bien.
0: Hasta lo hizo llorar. Opa. También, sí, señor, con el hermano. Salió y cantó también con él y todo el tema. Señor. Pero muy bueno, muy buena presentación.
2: Bueno. Otro de los hijos que está cantando de Diomedes es el que lo metieron a la cárcel, allá lo tienen cantando. Oiga, sí, porque cómo se va a poner a dañarle la imagen a los otros, oiga,
0: sí, claro.
2: Ave María. Bueno, oigan, señores, ¿recuerdan ustedes a Luis Eduardo Arango?
0: Sí, señor.
2: El paisita que, bueno, él es paisa de nacimiento y de verdad, pero en Romeo y Buceta era el paisita que andaba con la camiseta de Atlético Nacional. Uh-huh. El reconocido actor colombiano Luis Eduardo Lucho Arango, recordado por su participación en exitosas producciones de la televisión nacional, abrió su corazón y sorprendió al revelar que hoy enfrenta una complicada situación económica. En una reciente entrevista confesó que nunca logró pensionarse y reconoció que durante muchos años no tuvo una adecuada planeación financiera, una decisión que hoy asegura le está pasando factura. Arango explicó que la vida de muchos actores en Colombia depende de los proyectos que van apareciendo y que existen largos periodos sin contrato, situación que obliga a muchos artistas a vivir de sus ahorros o a buscar otra fuente de ingreso.
0: Ay, 8 de la mañana, 48 en Olímpica Estéreo, marca ya, numeral 678 y recibe en la puerta de tu casa todo lo que necesitas para tu salud y el bienestar de tu familia. 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A esta hora, señoras y señores, por aquí están los Beto.
2: Triste, no soy lo más bueno, pero sí lo más barato.
3: Un tipo.
2: ¿Qué le dijo?
3: Sí, señor. Va al médico.
2: Sí. Sí.
3: Doctor, buenos días.
0: Gabo.
3: Vengo preocupado, doctor. Saludo para el Q025.
0: Para Meneses, un abrazo.
3: Doctor, mi hijo tiene 3 meses de nacido y nada que abre los ojos. ¿Cómo así? ¿En serio? Sí, doctor, nada que abre los ojos. Y le dice, ¿y la esposa suya o la mamá dónde trabaja? En un restaurante de comida china. ¿Qué tiene que abrir los ojos usted?
0: No. Pongámoselo, 8:49
3: en Olimpia.
2: A él le dan quincena por eso.
0: No, qué bobada.
3: Director, pensá. Director, pensá.
0: 8:49, pensá vos. No, qué bobada.
3: Era hijo del patrón.

0: Bien, a esta hora, saludo por acá para el señor del T-166, está con Olímpica.
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0: Son las 8 de la mañana, ya 58 minutos en Olímpica Estéreo. 8 de la mañana, 58. Nuestros oyentes por acá, a ver qué nos cuentan en Olímpica. Buen día.
1: A donde hubo el muerto, ahí acaba de hacer un accidente, una moto. El carro le pegó por el lado porque la moto iba por el lado derecho del carro.
0: Pues imagínate, 8 de la mañana 58. 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
2: ¡Sí, señor! ¡Ay, hijo de madre!
0: ¿Qué pasó? ¿Qué pasó? ¿Un chiste al revés o qué?
2: Sí, sí, un chistecito al revés. Llegué y le dije a la señorita que vendía perfume. Le dije, señorita, sí, hágame un favor, me vende un perfume para mujer. Dijo, ¿es para su esposa o quiere de los caros?
0: Saludo para el Z170. También está con Olímpica. Para el señor de la Turbo. También dice, yo escucho Olímpica. Muchas gracias. Por acá con Olímpica Estéreo. Sí, señores. Más oyentes a esta hora por acá. Buenos días. A ver.
2: Opa, yo no fui.
3: Buenos días. Ahí fuera tan amable y me informara.
2: ¿De qué? ¿Algo
3: sí,
2: para vos?
3: Para reclamar lo del adulto mayor. Es con pico y cédula. Gracias, señores olímpicos, es que los escuché desde las 4 de la mañana. Tengo una gripa, no.
2: Señora, no, tranquila.
3: Gracias.
4: Tranquilo.
2: No, para nada.
3: Feliz día.
4: Mi amor, todavía no he definido, ya en, creeríamos que al mediodía, ¿no? En el Olímpico te informa. Vamos a dar a conocer la información, a ver cómo lo va a manejar Sea Pro Garagan.
0: Señor, buen día,
5: Olímpica. Tengan ustedes muy buenos días, señores olímpicas. Señores olímpicas, cansados, ya llegaron hasta los picaminosos, tienen oficinas. Aquí, pagos por la ilegalidad de Ibagué. Pagos, señores de Olímpica, por la ilegalidad. Y con el beneplácito del secretario de Tránsito y unos secuaces que hay ahí, que tienen estos sinvergüenzas en el tránsito. Lograron sacar a las 5 personas que trabajaban en contra de la ilegalidad. Entonces el dinero, el fraude y la cochinada que se encuentra en Ibagué. En Olímpica, tengan muy buen día.
0: Gracias por su opinión, mi señor, por acá en Olímpica Estéreo. Buenos días, buen día.
6: Señora Olímpica, muy buenos días, Dios los bendiga.
0: Dios se bendiga.
6: La problemática de la moto se le salió de las manos a la señora alcaldesa y al secretario de movilidad. Porque no hay ley, no hay orden. Mucho motociclista, no todos. Eso andan en las motos endiablados, con el cacho de marihuana en la mano, repartiendo humo a diestra y siniestra, y nadie dice nada. El exceso de velocidad por esa quinta, tenaz, y no hay quien regule, controle a estos irresponsables. No todos, la mayoría.
0: Gracias, mi señor, gracias por su opinión. Buen día, un abrazo.
7: Olímpica, muy buenos días, Dios los bendiga. Olímpica, en cuanto a los accidentes de las motos, yo digo que tienen toda la culpa los señores de tránsito. Ellos los ven andando a toda miércoles y no les dicen nada, sin placas, sin stop, 3 y 4 en una moto, sin cascos, en contravía, y nadie dice nada. Un día le dijo un tránsito, mire, esa placa no lleva placa, hermano, vea. Yo, eso no pasa nada, más bien ponga usted cinturón. Me regañó. Entonces,
0: ay,
7: esa es la situación. Ellos son los culpables. Dios los bendiga,
0: mamilón. Dios te bendiga. Bendiciones también. Saludo para el M688. También está con Olímpica Estéreo. 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
0: Saludo a esta hora para el L697. También está con Olímpica Estéreo. Por acá, más oyentes, buen día.
10: Olímpica Estéreo, muy buenos días.
0: Buenos días.
10: Olímpica Estéreo, 5:57 de la mañana, subiendo uno por la carrera quinta. La cantidad de motos que invaden el los carriles sin medida y sin control. Se pasan entre medio de los carros con esos burros atrás que son ilegales, esos que le ponen para cargar. Es totalmente ilegal, rayan los carros, tumban los espejos, Además, el consumo de sustancias alucinógenas de estos motociclistas a la luz del día. Nadie les dice nada, no hay un policía de tránsito, no hay un policía de control de por qué están manejando motos en estado de deservación, de haber consumido alucinógenos. Por favor, ayúdenos, Olímpica Estrella, a ponerle orden a...
0: Dios mío, esa problemática está compleja. Por acá, Olímpica, buen día.
11: Señor de Olímpica, muy buenos días, como todos los días escuchando.
0: Narciso. Está
11: la noticia sobre el conductor que murió anoche, que no es la única persona que ha muerto en accidentes de tránsito, ni aquí llevamos muchas y cualquier cantidad. Pero aquí, vean, nos quejamos de los reductores de velocidad que han puesto. ¿Y eso es resultado de qué? De la falta de cultura vial que nosotros tenemos en Ibagué. Aquí estamos cansados, en más de un sector, en barrios, donde vemos jóvenes, personas haciendo piruetas peligrosas al medio de la comunidad, andan en contravía, caminan sin casco, pasan frente a la policía y la policía es como si ni los determina, como si no los viera. Yo pienso que también la policía debería de colaborar, de comenzar a trabajar en pro de prevenir y no esperar que las cosas pasen. De verdad que Ibagué se ha hecho un caos.
0: En son las 9 de la mañana, 4 minutos en Olímpica. Buen día.
12: Pues la verdad es duro, por ahí cerca de Santa Ana y todos los 10 pasos por ahí. Las motocicletas pasan a lo que da marcha. Eso lo que deberían hacer era poner una cámara ahí para fotomultas y toda cuanta moto esté infringiendo la ley. Que le toquen el bolsillo a ver si aprenden. Porque eso que ya un señor iba y un chino en una moto por estarla picando casi lo, se lo lleva.
0: Y no paran bolas. Por acá, Olímpica, buen día.
13: Buenos días, amigos de Olímpica. Hermano, hoy juega el de Deportes Tolima, hermano. Hoy ganamos, hermanito. Hoy ganamos.
0: Dios quiera que sí.
13: Saludos a todos. Beto Peña, jefe. ¿Qué? Hidráulico.
2: Aquí estoy.
13: Yo escucho Olímpica Estéreo. Dios lo bendiga.
0: Eso, Dios te bendiga. También fuerte abrazo. Gracias por escucharnos, por estar sintonizado con Olímpica. Hola, buenos días.
14: Olímpica, buen día para la mesa de trabajo, para buenos todos días. Los oyentes. El tema de los motociclistas, lo que deben implementar son unas cámaras de fotomultas en sitios neurálgicos, porque ponen unos agentes, hacen unos operativos y más se demoran ellos en irse y levantar esos operativos o terminar los operativos que en estar otra vez infringiendo la ley y en estar haciendo de las suyas. Entonces lo que tienen que hacer es unas cámaras de fotomultas y verá, tóquenles el bolsillo y verá que aprenden.
2: Sí, señor, yo creo que
0: sí. Eso es bueno. Por acá, Olímpica, es que está nublado por los lados de Alvarado. Sí, sí, aquí está haciendo sol, ven, por acá. No, nos cuenta.
2: Un poquito para acá, Alvarado.
0: Señor, nos envían por acá un video.
15: ¿Cuánto hay en esta moto?
0: Tres personas en una moto, es lo que vemos en el video. Y pues, lo que yo les decía, de gente sin casco.
2: Sí, señor.
15: Cuatro,
0: son cuatro, no tres. Y sin casco.
2: Ay,
0: sí, lleva cuatro personas.
15: Cuatro en una moto sin casco.
0: Cuatro personas en una moto. No, qué tema tan difícil, hermano.
4: Ese le ganó a los descarados.
0: Y lleva a los hijos. O sea, lleva a niños. Como pues uno asume, ¿no?, que es hijos, ¿no? Es que triste. Bueno, por acá con Olímpica, son las 9 de la mañana, 6 minutos. Por acá, Olímpica, hola, buenos días.
16: Muy buenos días, señores de Olímpica, Dios les bendiga. Con respecto a los motociclistas, las personas tenemos toda la razón de quejarnos sobre ellos porque son muy atarmanes. Por ejemplo, de Santa Ana al puente del Topacio, la línea esa que supuestamente es para el peatón, eso la cruzan los motociclistas y la verdad que pasa como si fueran allá las personas por delante y eso es un peligro muy grande, de verdad que sí. Venirse uno del puente del Topacio, del puente del Topacio hacia Santa Ana o de Santa Ana hacia el puente del Topacio. Ese pedazo es demasiado peligroso, a ver que la señora alcaldesa, ¿verdad?, pudiera hacer alguna cosa para de pronto de esa manera prevenir muertes en personas. Imagínense, porque la verdad es un peligro y como se dice, los motociclistas son unos atarbanes.
0: No todos, ¿no? No todos. Porque hay gente que sí conduce bien, no, pero claro, no todos sí, tienen que ser así. Pero sí, claro. Es eso. Por acá, Olímpica, hola, buenos días.
17: Usted en cualquier... Ante todo, muy buenos días. Olímpica, la mejor. Bueno, un gran saludo a toda la mesa de trabajo de Olímpica y a todo el pueblo ibaguereño. Criticón hacia nosotros los motociclistas. Bueno, pues hay que ser realistas, que también hay tipos que son irresponsables también, claro, pero también hay tipos irresponsables, buseteros, taxistas, vehículos particulares manejando con celular en mano, con celular en mano, como quisiera tomarle la foto. Son irresponsables, no tienen prudencia ni nada de eso. Por eso yo siempre digo, Olímpica la mejor.
0: Abrazo, David. Saludo para el P397, para el Z477, para los de la Turbo, la P439 de Turbo. Dice, yo escucho Olímpica. Dice, cómo se está poniendo por Doima, jefe. Qué excelente y bendecido día para todos. Nos deja por acá el mensajito, nos envía la foto. Se está nubando ahí sobre ese sector. Por acá Olímpica, hola, buenos días.
18: Y al Marcelo, Germán Bermúdez. Mire, voy a volver a opinar. Eso es una opinión. Como dice la gente, que no me sirve nada, que no sé qué, que todo le pongo problemas, no. Los reductores de velocidad son buenos, pero que lo hagan técnicamente. Técnicamente, ¿cómo es? Como los que hay en Mercacentro 10, los grandes, que es el mismo pavimento. No esos que están colocando, que parecen como las bases de una casa. Eso es algo ordinario. Que si van a hacer las cosas, que las hagan bien hechas, ¿ya? Esa es la forma de opinar mía. No es que yo esté en contra de las cosas. Una cosa es que hagan las cosas bien hechas y otra cosa es que, por salir del paso, hagan las cosas tan mal hechas como las que está poniendo.
0: Gracias, Mancho. Un abrazo. Audios cortos, hasta de 40 segundos. Son las 9 de la mañana, 9 minutos.
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4: Defiendo la problemática que se presentó ayer.
2: Sí, señor.
4: En la Plaza de Mercado de la 21.
2: Así es.
4: ¿Se acuerda que desde las 4 de la mañana comenzaron sí, a escribirnos? Y durante todo el programa, ¿no, director? Temprano más bacano. Debido a los elevados cobros de la factura de los comerciantes de la Plaza de Mercado de la 21. Olímpica Estéreo habló con la gente de Celsia y atención que se ha comprometido a revisar. Elevados cobros de la factura de los comerciantes, pero escuche lo que viene.
2: ¿Qué viene?
4: Luego de las denuncias realizadas a través de Olímpica Estéreo por los comerciantes de la Plaza de Mercado de la 21 en Ibagué sobre los excesivos incrementos en las facturas de energía, la empresa Celsia se comprometió con Olímpica Estéreo a revisar los cobros, congelar temporalmente el pago de los recibos.
2: Ah, bueno.
4: Es que, ¿cuál era el miedo?
2: Pero el servicio sigue siendo normal.
4: Pero se congela, que anteriormente a usted le decía, señor, qué pena, tiene que pagar. Y después miramos.
2: Revisamos. ¿Se acuerda? Queja, sí.
4: ¿Sí o no? No, esta vez determinaron congelar lo concerniente a los cobros. Y entonces se comprometió a revisar los cobros, congelar temporalmente el pago de los recibos cuestionados. O sea, este último recibo que llegó.
2: Sí.
4: Supongo, porque no me lo dijeron, que va a quedar pendiente. ¿Cierto? De igual manera, se confirmó que habrá una reunión mañana entre los comerciantes de la Plaza de Mercado de la 21. Va a ser en la carrera cuarta, número 2182, donde funcionarios de Celsia van a estar presentes y van a recibir los reclamos personalmente y a revisar cada factura.
0: Muy bien, son las 9 de la mañana, 11.
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0: ¿Cómo les parece que un motociclista quiso cruzar por obra de Transmilenio y que resultó atrapado en cemento fresco? Un hecho inusual ocurrió en la tarde de este lunes 27 de julio en las obras que se ejecutan sobre la autopista sur en Soacha como parte del proyecto para mejorar la conexión del sistema Transmilenio entre Bogotá y el municipio. En medio de las labores de construcción, un motociclista ingresó un tramo que estaba intervenido, terminó atrapado en una superficie de cemento que habría sido fundida recientemente. No. La motocicleta quedó inmovilizada al hundirse en el material fresco mientras varias personas observaban lo ocurrido. Las imágenes del incidente comenzaron a circular rápidamente en redes sociales, donde se observa al motociclista intentando retirar su vehículo del cemento recién hundido. El conductor sostiene la motocicleta y trata de empujarla para liberarla, pero las llantas permanecen atrapadas, lo que dificulta sacarla del lugar. Aunque por el momento no se ha informado sobre personas lesionadas, el hecho llamó la atención debido a que ocurrió en un espacio destinado exclusivamente para la ejecución de la obra. Imagínate.
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4: Vea, autoridades revelan más detalles del fatal accidente anoche que dejó fallecido a un conductor de la empresa Expreso Ibagué. Hablamos de la Ola Naranja, o sea, buseta de servicio urbano. Una persona murió al ser embestida por una motocicleta que presuntamente se movilizaba a alta velocidad, dicen las autoridades. Un trágico accidente de tránsito se registró en el puente del barrio Topacio de Ibagué, te canto como salto una persona fallecida y otra gravemente lesionada. No nos habían dicho de la persona.
2: Sí, ah, pues,
4: debe ser el motociclista.
0: Claro, puede ser, sí.
4: Claro. El hecho ocurrió cuando, por circunstancias que son materia de investigación, una motocicleta impactó a un peatón, que se trata de un conductor de la Ola Naranja. La víctima mortal respondía al nombre de Julio César Barón, quien perdió la vida debido a la gravedad de las lesiones sufridas tras el fuerte impacto. Según la información, el hombre regresaba a su vivienda luego de finalizar su jornada laboral. Y a Osmane, que les toca tan duro, hermano.
2: Sí, señor.
4: En el siniestro también resultó gravemente herido el conductor de la motocicleta, CLL Herido, quien recibió atención por parte de los organismos de emergencia y posteriormente fue trasladado a un centro asistencial donde permanece bajo observación médica.
0: No, imagínense. 9 de la mañana, 14 en Olímpica.
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0: 9 de la mañana, 14. Estos fueron los cargos, contratos y millonarios ingresos que tuvo Juliana Guerrero durante el gobierno de Gustavo Petro. La nueva polémica sobre la presunta red de corrupción volvió a poner bajo la lupa los cargos, contratos e ingresos de Juliana Guerrero, la mujer considerada como la más fuerte en el gobierno de Gustavo Petro. Registró durante su paso por entidades del gobierno nacional, en medio de diferencias entre sus declaraciones de bienes y rentas y otras cifras mencionadas en denuncias recientes. Guerrero reportó en registros oficiales pasos por el Departamento Administrativo de la Presidencia, DAPRE, el Ministerio del Interior, el Ministerio de Ambiente, con ingresos declarados de 6 millones en 2021, 2 millones en 2022, 3 millones en 2023 y 2024 y 5 millones en una declaración posterior. En contraste, las denuncias recientes mencionan cobros de 1 millón, anticipos de 200 millones y comisiones del 10%. Montos que no aparecen reflejados en esas declaraciones. El nuevo escrutinio surgió ante una investigación de semana que expuso una presunta estructura que Julián habría integrado junto con su hermana Verónica Guerrero. El reporte sostiene que la red habría operado con testimonios, audios, chats de WhatsApp y comprobantes de consignaciones bancarias. El contenido también señala que la operación habría comenzado en el segundo semestre de 2024 y se habría extendido a distintos departamentos del país. Asimismo, indica que las hermanas habrían ejercido influencias sobre entidades estatales entre 2024 y 2026, pese a no tener, según esa versión, una vinculación laboral formal en ese periodo. 9:15.
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4: Don Diego.
2: ¿Aquí hacen deportes en Olímpica?
4: Don Diego.
2: Don Beto, ¿cómo me le va? Buen día.
0: Pues solo la pausa activa.
4: Mañana.
2: ¿Qué tiene mañana, don Beto?
4: Reunión extraordinaria de
2: Di Mayor.
4: Representante de clubes de Di Mayor.
2: Bueno, ¿y qué va a quedar eso al final?
0: Saludo para Lucero 11.
4: Tema primordial.
2: Sí, transmisión de fútbol.
4: No, no. La repartición.
2: La plata, la revés, sí.
4: Repartición.
2: ¿Cómo van a hacer esa vuelta?
4: Repartición.
2: Ay,
4: ¿sabe cómo le están denominando a los 8 denominados grandes?
2: Sí.
4: El grupo G.
2: El grupo G del G8, de los más grandes del mundo, sí.
4: Exacto. No, pues tampoco en el mundo, en Colombia.
2: No, no, pero así le llaman el G8, de los países más desarrollados y las potencias del mundo, el G8.
4: Los 8 son, sí. Santa Fe Millonarios 2, América y Cali 4, Nacional Medellín 6, Junior y Caldas. Y Caldas, sí. Esos 8.
2: Sacaron a Tolimita, mano.
4: Quedaron como la guayabera.
2: ¿Qué otro que esté?
4: El problema es, esto va a ser como en el Congreso, mijo, sí, mayoría. Sí. Y la mayoría no la tiene esos 8.
2: Ah, no.
4: Son 36 clubes, creo que todos no tienen voto.
2: Sí, señor. No.
4: Por ejemplo, tienen voto los 20 que están en la A.
2: En la A.
4: Y en los de la B, tiene voto el que era Huila.
2: Sí.
4: Porque el que era Tuluá.
2: O el que tiene ficha, mejor.
4: Exactamente. Y sí. Tienen voz y voto. Sí. El Quindío.
2: Sí.
4: Cartagena.
2: Sí.
4: ¿Cuál más está en la B?
2: Unión Magdalena.
4: Patriotas.
2: Patriotas.
4: Unión Magdalena. Unión
2: Magdalena.
4: Tiene mayoría.
2: Real Cartagena.
4: Sí, tiene mayoría.
2: Claro.
4: Tiene mayoría. Uh-huh. Entonces, ellos, los que no. A nuestro oyente hay que recordarles que cuando un equipo asciende y la ve a la A, tiene que permanecer 3 años de seguido.
2: Sí.
4: Para ser parte del panel de Dimayor. Por ejemplo, este año ya pasa a Centauros. Centauro no, Llaneros.
2: Llanero, ¿no? Bueno.
4: Centauro llamaba antes, ¿no?
2: Centauro, sí.
4: Ha tenido varios nombres. Llaneros.
2: No, Centauros era de Boyacá.
4: No.
2: Y Alianza Llanos no, era de allá de Villavicencio.
4: Pero Centauros también de Villavo.
2: No, no.
4: De Boyacá y llamaba Patriotas.
2: Y Centauros, porque no. Los Centauros son boyacenses.
0: Saludo para el T685. Levántame un pedacito el micrófono ahí, por favor.
4: Te aseguro que no.
2: Bueno.
4: Sí. Claro, y acuerda que ese equipo jugó con el Tolima en el, no, en el 94. Sí, que Tolima descendió. Sí, sí. Centauro era Villado. Centauro. ¿Sabes por qué le digo? Porque yo transmití un partido cuando el técnico era
2: ¿Quién? ¿Maturana? No.
4: El paraguayo que se le fue.
2: ¿De aquí de Tolima?
4: Sí, Cubillas.
2: Cubillas estuvo por allá.
4: Y se agarró con todo el mundo que llevaron a Mackenzie en su época.
2: Sí,
4: Centauro. Pero el que usted dice, de Tunga tuvo otro nombre. Antes de Patriota.
2: Doctor Leandro Vera, un abrazo.
4: Leandro Vera, ¿qué va a hacer ahora? ¿Candidato al consejo, me dicen?
0: Saludo para el P195.
4: Sí, sí. Presidente, fue funcionario del municipio.
2: Sí, un abrazo para él. Sí. Oye, Minero, entonces...
4: entonces la reunión mañana está
2: candente. Listo.
4: Va a estar el Deportes Tolima.
2: O sea que le tienen que dar prácticamente como que moneditas para los que...
4: Es que están pidiendo los grandes que la plata no se reparte equitativamente.
2: Sí, no, obvio, pero
4: y entonces, yo estoy de acuerdo con eso.
2: Sí, total, pero entonces, ¿cómo van a votar ahí? Ahí tienen que los grandes ganarse a los que están afuera, de los 8.
4: ¿Sabes qué están diciendo los pequeños? Hagan una liga ustedes solos.
2: ¡Ah, carajo!
4: Y los grandes dicen, pues entonces no permitimos que nos tramiten los partidos. ¿Y quién va a comprar? Sí. ¿Quién va a comprar? ¿Ah? ¿Qué rating puede tener con todo el respeto que se merece?
2: Sí, claro.
4: Tolima, sí, claro. Patriotas.
2: Sí.
4: ¿Qué rating puede tener Internacional de Bogotá?
2: ¿Tienen la manga? ¿Cómo se llama? ¿Tienen el sartén por el mango?
4: Pero sí, los chicos tienen que acceder. Tienen que entender.
2: Claro.
4: Y la otra que
2: es está... Es mejor algo a nada.
4: Y la otra, que esa estoy de acuerdo. Un equipo que descienda y dure más de 3 años en la B... Le quitan
2: el reconocimiento deportivo.
4: La afiliación a Dimayor.
2: ¿Ah, sí?
4: Claro, hidráulico. ¿Qué es lo que está pasando con Quindío? Tan relajado como en la costa cuando te ponen a chupar cerveza.
2: Sí, señor. Ah, yo no he
4: ido para chupar. Claro, hidráulico. Quindío lleva 12 años.
2: Nada así.
4: Y sigue recibiendo la misma plata nacional. Entonces, eso lo tiene que.
2: Ponga pila.
4: Señores, duran 3 años en la B. 3 años en la B y ya pierden la afiliación a Dimayor. Tienen que volver otra vez a ingresar y durar 3 años consecutivos. Todo eso lo van a manejar mañana.
2: Bueno,
0: saludo para los 191. También está con Olímpica Estéreo. O 191, dice, yo escucho Olímpica. Tía, bienvenida, buen día.
20: Ay, mis amores, qué cosa impresionante, ¿verdad?
0: Tiene mucho calor, tía.
20: Uy, qué bochorno, esto es un horno, definitivamente. Ando en un verano tan horrible, de verdad necesito quien me calme esta veraneada tan brava. Présteme a Harrison, señor.
4: Está muy gordo.
20: Ay, por
4: favor. Hubiera estado allá en la tarde, le había presentado a otro.
0: Más
4: un pollito.
20: Ya. Ay, qué cosa impresionante.
4: Simón se llama.
20: Ay, no.
0: Sí, yo lo vi ayer también.
4: Sí, lo había presentado.
20: Ah, bueno.
0: Saludo para el M570. También para el O191Z4.

0: meta, pues.
1: Una salidita.
2: ¿Ya cumplió los 18?
0: Sí, ya cumplió los 18. Pero no, no, ya, no, no.
2: Déjalo.
0: No me meta con mis muchachos, pues. Bueno, hágale pues, tía, hágale pues.
1: Los llamacos me sancocho de gallina. Sardinas de aborrajada.
0: Él lo prepara, él lo prepara también.
1: No, condenado,
0: no es que está estudiando gastronomía.
1: Que nos haga un sancochito.
0: Sí, uy, eso en estos días, no sé, ceviche más bueno.
2: Y ojalá con...
0: Tiene buena sazón también.
2: ¿Cómo con leche?
0: Se hizo así, yo qué bueno. Porque se hizo así en la nariz. No, ¿qué pasó? Tiene locos, Beto.
2: Ojalá con leña. Ojalá con leña.
1: Ay, sí, ese sancocho.
3: Pero ya, hágale pues, tío.
1: Me acuerdo de mi marido Mardoqueo, Mardoqueo. ¡Ay, acordarme, Mardoqueo! Me dan ganas de berrear, de verdad. Ay, no, Mardoqueo, me acuerdo.
2: Ya escuché lo que vienen los gusanos.
1: Llegó y me dijo Mardoqueo, un día me dijo, oiga, mija, ¿es verdad que usted está saliendo con un árbitro de fútbol?
0: No puede ser.
1: Yo le dije, ajá, esa pregunta merita una roja.
0: No, bien, no, tía. 22 en Olímpica Estéreo. Ya vamos a traer el horóscopo en un momento. Unas

0: Muy bien, a través de Olímpica, son las 9 de la mañana 26. Aquí en Olímpica Stereo, sí señores, ya vamos a traer el horóscopo en un momento a través de 94.3. ¿Qué nos dicen por acá, Olímpica? Buenos días.
1: Señores Olímpica, muy buenos días. Muy buenos días. Que está haciendo la alcaldesa con la vaina de los recibos de la energía en Ibagué. Ojalá eso fuera por todo el departamento del Tolima, porque aquí en Melgar también están llegando súper caros esos recibos. Nosotros vivimos prácticamente en el campo y de aseo nos está llegando 14 mil pesos. Y solamente pues es botar la basura que hay en la casa, porque a nosotros no nos barren la carretera, las orillas ni nada. Entonces, ojalá incrementen eso también para acá, para Melgar.
0: Melgar está
2: bien. Pero ¿cómo así? Eso no puede ser. Eso es un robo.
3: Ah, bueno.
2: ¿Cómo te van a cobrar 14 mil pesos por basura en una vereda?
3: ¿Qué argumentarán?
0: Imagínate por acá, buen día Olímpica.
4: Señora Olímpica, muy buenos días. Mire, nadie estamos en contra de nadie porque a todos nos sirven los transportes y todo. Pero hay personas totalmente irresponsables que cuando ven un hueco acelera. Imagínese cómo va a cogerse una moto a 80, 90 bajando ahí la vía al topacio, pues matan a cualquiera de un golpe. Uno tiene que inclusive mermarle la velocidad a ese paso y pasar muy suave, pendiente de las personas y seguir. Pero eso es una persona, imagínese comenzar usted con voy a 80, 90 por el medio de todos los carros.
0: Qué peligrosa zona, ¿sí o no? Por acá Olímpica, buenos días Olímpica.
5: Jefecito, buenos días, hidráulico, Beto Peña. Días. Ahora sí empiezan a socializar la gente del transporte público, del transporte particular, a socializar. Primero tienen que pasar a ver muertos y todo eso, lo que pasa en Colombia. Pero eso mientras no solucionen con puentes peatonales en las partes críticas, eso no hay nada. Eso no es nada, ese cuento de que hagamos reductores, de que hagamos... No, eso es mentira. Aquí no tenemos cultura para eso. Aquí toca puentes peatonales y obligar a la gente a los puentes peatonales, lo que hacen en Bogotá. Si a usted lo ven pasando por debajo del puente peatonal, multarlos, porque a la gente le duele cuando le tocan el bolsillo.
0: Muchas gracias. 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Buenos días.
6: Buenos días. La verdad, respecto al consumo y conductores que están consumiendo, eso no es solamente los motociclistas, hasta incluso los mismos taxistas y señores de la buseta lo hacen. Por el sector que yo vivo en el sur, se parquean en la parte de arriba de mi casa, se parquean busetas y taxis y se evidencia cuando ellos se paran a consumir ahí. No sé si lo hacen cuando terminan, por lo menos las busetas cuando terminan su recorrido o cuando ya van a entregar el servicio de la buseta o algo, yo no sé cómo sea la situación ahí.
0: Muchas gracias, gracias por tu opinión. Audios cortos, hasta de 40 segundos. Para nosotros es corto. Buen día.
7: Buenos días, familia Olímpica.
0: Buenos días.
7: Lo que este señor dice sí es verdad. Ibagué no avanza nada. Todos los pierden, todos los desaparecen. Miremos la avenida Mirolindo. La avenida Mirolindo desde la zona del Papayo, y si le digo más, desde el Seno hasta abajo, el poblado, nos falta zona peatonal, nos falta zona ciclovía. Eso es pésimo, andar por ahí a pie es un peligro.
0: Gracias por su opinión, audios cortos, hasta de 40 segundos, son las 9 de la mañana 30.
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0: Bien, a esta hora, a través de Olímpica, traemos el horóscopo. Malejita, buen día.
10: A esta hora llega el horóscopo a través de Olímpica Estéreo.
11: Aries, marzo 21, abril 19. Aries.
10: Aries, una persona cercana te ofrece asociarte para un negocio que puede ser la solución de tus problemas. Canaliza tu energía para beneficio de otros, así tus sueños serán realidad.
11: Tauro, Tauro, abril 20 a mayo 20. Tauro.
10: Negocios relacionados con la compra y venta de terrenos te brindan ganancias. Dale más importancia a los consejos y opiniones ajenas. De esto depende el buen curso de tus planes y el fruto que obtengas de tu esfuerzo.
11: Géminis, mayo 21 a junio 22.
10: confirma que a pesar de las dificultades te has favorecido y fortalecido también y mantienes el optimismo y la seguridad en lo que haces. Aprovecha este grado de madurez para lograr el éxito que merecen tus proyectos.
11: Cáncer, junio 23 a julio 29.
10: Día para un buen análisis de tu parte financiera y un mayor control de tus gastos. Esto puede darle el equilibrio que necesitas para llevar a la cumbre tus proyectos. Te sonríe la vida y te invita a que salgas del pasado.
11: Leo, julio 23, agosto 22.
10: Aplica tu inteligencia y visión para los negocios, así aseguras el éxito y la productividad. Una actitud justa frente a los demás en el ámbito laboral te da una oportunidad de mejorar tus relaciones personales.
11: Virgo, agosto 23 a septiembre 22. Virgo.
10: Posiblemente los malentendidos provoquen hoy un distanciamiento con un compañero de trabajo. Ten calma, el diálogo te devolverá la paz y la armonía, ya que es un día perfecto para generar cosas positivas, como por ejemplo planes en el amor.
11: Libra, septiembre 23 a octubre 22. Libra.
10: Los riesgos te agradan, pero debes tener cuidado de no exponerte mucho porque puedes perder la seguridad que alcanzaste. Haz un alto en el camino y deja de pensar en los demás para preocuparte por satisfacerte. Esto te relaja y puedes gozar de lo que te mereces.
11: Escorpión, octubre 23 a noviembre 21.
10: Procura no realizar muchas actividades al mismo tiempo. Esto dispersa tu mente y mengua tu energía. Si alimentas un poco tu vanidad, puedes ser útil para llamar la atención de tu pareja.
11: Sagitario, noviembre 22 a diciembre 22. Sagitario.
10: Bueno, Sagitario, no debes dar cabida a personas negativas o pesimistas. Tú eres un maestro y debes pensar y actuar. Tener muchos amigos y compartir los buenos momentos vale la pena, pero ojo, ten cuidado de no excederte. Las actividades sociales juegan hoy un papel importante en el campo profesional. Es posible que te encargues de una tarea poco agradable.
11: Acuario, enero 20 a febrero 19. Acuario.
10: Todo cambia y debes hacer a un lado el conformismo que te caracteriza desde hace tiempo, así como renovar la perspectiva algo anticuada que tienes sobre muchas cosas. Comienzan nuevos proyectos y nuevas iniciativas.
11: Piscis, febrero 20 a marzo 20. Piscis.
10: Posiblemente tendrás que redoblar tu comprensión respecto a quienes persisten en sus equivocaciones. Recuerda que tienes una influencia positiva y puedes contribuir a que visualicen sus errores y cambien sus comportamientos. Ahí teníamos el horóscopo a esta hora a través de Olímpica Estéreo.
0: Gracias, Malejita. 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Nos dicen que en Doima también está lloviendo a esta hora.
2: Cerquita. Doima, sí, corregimiento, señor. Municipio de Piedras. Y también se confirma un interrogante que nos hacía un oyente de hace pocos minutos. Se confirma que el cobro de adulto mayor será con pico y cédula.
3: ¿Así?
2: Los lunes 1 y 2, martes 3 y 4, ay, miércoles 5 y 6, jueves 7 y 8, viernes 9 y 0, sábados cédulas terminadas en números pares, o sea 0, 2, 4, 6 y 8, y los domingos terminadas en números impares, 1, 3, 5, 7 y 9.
0: Por acá nos están reportando hasta ahora.
12: Dani. Bueno, aquí por la primera, por detrás del terminal, subió una comitiva con muy bien escoltada. No sé si era el señor este Abelardo de la Estrella.
0: Sí, porque nos envía por acá un video y bueno, ya van pasando pues rápidamente, según lo que se ve ahí, pues no se sabe si es él o no, pero bueno, va con ambulancia, va también la policía, van todos ellos ahí y pasaron sobre este sector, según nos cuentan también a esta hora, según parece que sí. 9 de la mañana, 35, asesora también, buen día.
2: La gente, como en el ciclismo, mira, paraba al lado y lado de la guía, dándole recibimiento al presidente electo. Mira.
0: Pero así lo hacen con todos, ¿no?
2: Sí.
0: Igual. Bueno, regular, la vez pasada, ¿no?, cuando vino también Petro, fue algo
2: ¿sí?
0: parecido.
2: Pero me sorprende, mira.
3: Vea, sí, pues, señor. Sí, señor, vea. Ahí tiene.
0: Bueno, ahí está, son las 9 de la mañana 36.
3: Sí. ¡Bruja! Su abuela, su hermana, su comadre, su tía.
0: ¡Qué bien a
3: la abuela de sus hijos!
0: Ay, digo la asesora, perdón.
2: Y a cantidad de vehículos. Usted debería estar en el aeropuerto.
3: ¿Y yo para qué? El que tiene que volar es usted.
2: Te faltan dos.
3: Director, ¿cómo estás?
0: Excelente, gracias a Dios. ¿Qué tal?
2: ¿Cómo te tutea, director? ¿Cómo estás?
0: Ella es tierna.
3: Hay que hacerle un conjuro.
0: O como una amiga que tutea a la mitad.
3: Sí, la mitad.
2: ¿A quién le hace conjuro?
3: Al director.
0: No, ya me conjuraron.
2: Ya no le entra nada. Ya
0: no, ya.
2: ¿Qué? Quieto porque le devuelve, mijo.
3: Hay que hacerle un hechizo. El que dejó las cucharas, que se las meta. Bueno, ya, director. Exacto, sí, señor.
0: Que sepa que ya supimos. Bueno, hágale pues.
2: Que sepa que ya supimos.
0: Que ya supimos. Que ya supimos. Sí. Tiene cara de que va a llover, ¿cierto? Pareciera, está venteando.
3: Sí, señor. Va a llover. Directo.
0: Se vino lo de Alvarado.
3: Sí, para acá.
0: Por ahí es que sí cayó un aguacerote.
2: No, ahí.
0: Y también.
2: Ah, también hay calor bravo en piedra.
0: Sí, también.
3: Bueno, directo, que va a ser frío, entonces arrunchemos. No, ¡eche para allá!
2: ¿Usted qué hace por aquí hasta ahora?
0: Vea, salúdeme al Cudo 72, también está con Olímpica.
3: Uñas de piojo bailando cumbia.
0: No me imagino.
3: Pelos de alacrán tomando cerveza. Babas de culebra tomando salpicón. Cachos de tortuga en bikini. Y ojos de burro lavando con ceniceros. Hoy Abelardo no comerá carne. ¡Están prohibidos los parrilleros!
0: ¡Bruja! 38. 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A esta hora, 9 de la mañana, 38 minutos, ya vienen los saludos de cumpleaños. En un momento, aquí en Olímpica. Oiga, qué rico suena. Yagorí.

0: Los saludos de cumpleaños, los que nacieron un día como hoy, te lo contábamos a través de Olímpica Estéreo. Cumpleaños para saludar a mi padre por motivo de encontrarse cumpliendo sus 97 años. Te amo mucho, papito. Te saluda tu hija Sored. Por favor, la canción Tu Sangre en Mi Cuerpo. Esa canción es muy bonita. Sí, es de Pepe Aguilar.
1: Ah, de Pepe Aguilar.
0: Y la hija, la
1: de Ángel Aguilar.
0: De Ángel Aguilar también. Saludo para el U401. También está con Olímpica. También para saludar a mi cuñada Alba Villada por motivo de su cumpleaños. Que la quiero mucho también. Por acá, Olímpica. Hola, buenos días.
2: Olímpica, muy buenos días. Olímpica, hágame un favor para felicitar a mi esposo Jaime Olivio Salazar Montenegro.
3: Prenda hidráulica.
2: Cumpleaños hoy, que cumpla muchos años más. Que Dios lo come, mucha salud y muchas bendiciones. También. Que lo amo mucho, mi amor. Te quiero mucho. Muchas felicitaciones. Se metió en el barrio Granada.
0: Muchas gracias, mi amor. Por acá, Olímpica. Saludos de cumpleaños.
4: Buenos días, señores. Mesa de trabajo.
0: Apareció,
4: de
0: mi amor.
4: Olímpica Estéreo.
0: ¿Qué más, mami?
4: Para felicitar en este día a la señora Viviana Alexa Espinosa Gómez. Alexa, de parte de su tía.
0: Sí.
4: Hoy que está de cumpleaños.
0: Sí.
4: Le deseo el mejor de los días. Que Dios me la bendiga.
0: Sí.
4: Y que esté muy bien. De parte de su tía Luzmila Gómez. Bueno, gracias. Sí. Dios los bendiga.
0: Eso, Dios te bendiga también. Por acá, saludo de cumpleaños. Dice por acá, para felicitar a Nelly Pinzón. Hoy en su cumpleaños le desea a su cuñada Sandra, su suegro Humberto, sobrina Mariana, que el Todopoderoso la bendiga. Para felicitar a mi hija Andrea Tique en su cumpleaños. Dios le conceda mucha salud, bendiciones. Gracias por ser un gran ser humano, excelente hija de parte de su padre, Gaviria Tique. Dice por acá, así dice.
1: Sí, que señor.
0: Pero Gaviria. Para feliz cumpleaños, Orella. Que la pases muy bien en tu día. Felicitaciones con tu familia. Seres queridos, un fuerte abrazo de parte de tu compañero Miguel de Bodega de la Noche. Eres una excelente jefa y te mereces muchos triunfos más. Dice por acá, saludo para Lo 932. Viste, ve. Por acá, Olímpica, dice, es para desearle un feliz cumpleaños a mi hija hermosa, Elin Jimena Coronado, que la amo con todo mi corazón, que cumpla muchos años más. Te amo, mi princesa hermosa, de tu papá, que se llama Ronald. Le manda a decir Ronald Coronado, ¿sí?
1: O Coronado.
0: Para Coronado o Colorado, no,
1: sí,
0: sé.
1: No sé.
0: Para desearle un feliz cumpleaños a mi amado esposito, Carlos Arturo Sosa, de parte de la esposa. Que el Señor me lo bendiga en este día tan especial. Que sus deseos y metas se le cumplan. Que pases un día muy especial. Que lo amo mucho, de parte de sus hijos y su esposa, Edna Lizeth Torres. Dice también por acá. Hola, amigos de Olímpica, para felicitar a mi esposa Norma Constanza Candro Torres de Rodríguez.
1: ¿Está cumpliendo años, Normita, hoy?
0: Feliz, happy, mi amor, Dios te bendiga. Hoy siempre, Normita, te amo. ¿Qué? Vegas Yuldaima, tu esposo César Fernando Rodríguez, le desea un feliz cumpleaños en este día. Buenos días, para felicitar a Claudia Lorena Sanabria Caicedo en su cumpleaños, que Dios la bendiga y la ilumine en cada paso que dé, que cumpla muchos años más, de parte de sus padres, abuelos, tíos y demás familia, que siga siendo la niña hermosa de mi vida en el municipio de Piedras, vereda Ventanillas. Ahí está, que feliz cumpleaños también. Buenos días, familia Olímpica, sea en el barrio La Reforma. Quería pedir el favor de felicitarme a Davinson Steven Méndez en sus felices 19 años. De parte de su mami, Esmeralda, su papá y hermanas, sobrinos y cuñados, muchas gracias. Qué feliz cumpleaños también. Dice por acá, para felicitar a una persona muy especial, Blanca, en el barrio La Gaviota, que la quiero mucho y estás en mi corazón. Que un feliz cumpleaños. Buenos días, para un saludo de cumpleaños para Juan David Granada Sanguña. Hijo, espero que este día sea lleno de bendiciones. Dios lo bendiga hoy, mañana y siempre. Te ama tu familia también. Dice también por acá, Olímpica. Buenos días, señores Olímpica, para felicitar a mi hermano Víctor Alfonso Vargas hoy en su cumpleaños, del barrio La Primavera del Espinal. Es un niño con síndrome de Down, es fiel oyente de Olímpica. Dios me lo bendiga por siempre, hoy siempre, que lo amamos, que es nuestra felicidad. Que siga siempre con esa alegría que te caracteriza. Te felicita tu hermana Milena, muchas gracias, señor. A ver, por acá, director, otro saludito de cumpleaños, señor.
1: Está cumpliendo años nada más y nada menos que la señora Oliva Lozano. Oliva Lozano, 70 años, ya casi me alcanza. Ya casi me alcanza la señora Oliva Lozano. 70 años, está en el barrio Las Américas, es la mamá de Cristina Osorio. Sí. La Cristina, Cristina, Cristina. Sí, señor. Cristina, 70 Cristina, años, Cristina. Oliva Lozano en barrio Las Américas.
0: Bien, muy bien, feliz cumpleaños también. Saludo para el V226, también está con Olímpica. Para el Q161 también dice, yo escucho Olímpica. Hola, buenos días.
3: ¿Qué estás haciendo? Yo escuchando Olímpica porque me pone y me da de todo. Hola, Millán Marcelo, a ver si es tan amable y me le regala un saludito de cumpleaños a nuestro sacerdote John Alexander de la parroquia San Vicente de Paul del barrio La Gaviota, que hoy está de sus cumpleaños, que Dios lo colme bendiciones en este día, que todas sus metas se le hagan una realidad, de parte de Leonil de Useche y de todos los grupos parroquiales de esta capilla. Para que me haga el favor y me le regale ese saludito muy especial a él. Listo, Jean Marcelo, gracias. Dios me lo bendiga. Un besito, te cuido.
0: Un abracito también para ti, buen día.
5: Un besito, buenos días. ¿Qué? Para felicitar buen a día, mi amiga Jamie Morales ahí en el sector.
0: En el sector, sí, señora, ¿qué dice Guatemala?
5: La carrera primera con calle 15 en la ferretería. Desearle un feliz cumpleaños, que Dios me la bendiga, que gracias por eso, eres amiga tan especial, por estar siempre pendiente de uno. Que Dios me le conceda muchísimos años más, pero sobre todo me la conserve con muchísima salud, que todos los anhelos y sueños se le hagan realidad, todos sus proyectos y metas los pueda hacer realidad, porque una personita tan especial como ella se merece todo lo mejor, que gracias por ser mi amiga, mi confidente y como mi hermana, por estar siempre pendiente de mí, que la quiero muchísimo y que Dios me la bendiga siempre y me la proteja. Son los deseos de su amiga Mari, como me dice ella, y que la quiero mucho, mi jefecito.
0: Eso.
5: Gracias, jefecito, Dios te bendiga.
0: Con gusto, mi amor.
5: Un abrazo inmenso para ti.
0: María del Carmen, Guatemala, un abracito para ti, mi amor. Feliz cumpleaños, mamita, que Dios te bendiga siempre. Espero que pases súper. Te desea tu hijo Christopher. ¿Cómo se llama la mamita?
1: ¿Cómo se llama?
0: Por acá, sí, no nos dejó el nombre por acá. Feliz cumpleaños también por acá. Dice, buenos días, para que me pasen el amor de mi vida. Feliz cumpleaños en tus 17 de parte de la cuñada. No me dejaron los nombres. Dice, y del suegro y de la suegra, de parte de su hermano y de parte de sus abuelos en la vereda Martinica, finca al descanso, pero no dejaron los nombres, ¿no? Por acá Olímpica, buenos días.
6: Buenos días para todos, la familia Olímpica, para Domenga, Nirable,
0: pues,
6: jefe.
0: Señor.
6: Yo creyera que debían de colocar los semáforos peatonales en vez de esos reductores, unos semáforos peatonales. Aunque sé que las motos van a hacer caso omiso a esos semáforos, pero los semáforos peatonales son mucho mejor.
0: Listo, mi señor, muchas gracias. Gracias por lo que nos cuenta también a esta hora aquí a través de Olímpica. Cumpleaños, que Dios Todopoderoso la colme de muchas bendiciones a Ingrid Rodríguez en su cumpleaños. La amamos mucho de parte de su familia. Dice, de parte de Alejandra y Emily Santiago, Javier Nayiver. Dice por acá, pero no dejaron el nombre de la persona. Baila. Muy bien, son las 9 de la mañana 50.
1: Estoy de acuerdo. Él es duro, director.
0: A esta hora también.
1: Todos los de FECODE fueron acá a recibir al presidente Abelardo.
0: Hombre, ¿cuál es? A ver, ¿qué hay para el almuerzo? A ver, ¿qué dicen por acá? ¿Qué hay para el almuerzo?
7: Era el humorista.
0: ¿Qué hay para el almuerzo?
1: Director de almuerzo, tamal con torta de maracuyá.
0: Tamal con torta de maracuyá. No, ¿de sobremesa qué hay?
7: Este vuelo que intoxicó a Gabo. No. 2 días de incapacidad. Aguapanela con banano y champaña.
0: No. A lo bien, no. Dos en las mismas, no. Hemos llevado, mijo. Por acá son las 9 de la mañana 50 en Olímpica.
7: No puede caminar y tiene que andar con un rollo beligérico en la mano.
8: Gavito, recupérate.
1: Y urgente, mano. Que...

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Saludo para el P921. Oiga los informes de Celsia, donde no va a haber fluido eléctrico de 7 de la mañana, 9 de la mañana. Bueno, este ya nos pasó, dice por acá, 8 de la mañana, 9 y 50 de la mañana. Calle 15, en carrera 35, esquina Gaviota, parte alta, La Gaviota, de 10 de la mañana a 12 del día, Monte Carlo Salado, urbanización Villa Emilia, dice por acá, para el día de hoy también. Oiga, también para el día de hoy, martes, 11 de la mañana, 2 de la tarde, cafetería, cafeterita, piso 2, Centro Cocina El Carmen, entre calle 20 y calle 21, en carrera cuarta, escaleras Carmen, estación externo, Fama de Carnes, Frutas, segundo nivel, joyería y relojería, La Florida, local 455.

0: sector pesca, sector pollo Z, común también ahí en estos lugares, desde las 11 de la mañana hasta las 2 de la tarde.
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También dice, yo escucho Olímpica para el N181, también está con Olímpica. Para el O958-T617, para el M570, para el T386, también están sintonizados.

0: está el Samantha Orozco Martínez. Hoy está de cumpleaños, sus 15 añitos. Que el Señor me la colme de muchas bendiciones, muchos éxitos y que todos sus sueños se te cumplan. Niña hermosa, te amo mucho. De parte de su abuela Herminia. Ella se encuentra en el barrio Salado, Ibagué. Bendiciones, mi niña. Muchas gracias, bendiciones, Olímpica. Ahí está, feliz cumpleaños también para ella en este día. Por acá, Olímpica. Hola, buenos días. Saludos de cumpleaños para quien, buen día.
1: Feliz cumpleaños, Francis Medina, mi esposa. Que Dios la bendiga, que cumpla muchos años más al lado de nosotros. Que la queremos mucho, mucho. Eso. Y gracias por todo a la viejita.
0: Dice por acá, con todo gusto, feliz cumpleaños, mamita. Dios te bendiga siempre. Espero que la pases súper. Te desea tu hijo, Christopher. Christopher, ¿cómo se llama tu mami? Por acá, Olímpica. Más oyentes también a esta hora por acá, Olímpica. Hola, buenos días.
2: Buenos días, señores Olímpica, para felicitar.
0: ¿A quién?
2: A mi sobrino Freddy Ortiz, en el barrio Villayuli, por estar cumpliendo el 10 de años. Hoy, que de parte de su tía, que lo queremos mucho, que siga siendo así tan especial con la mamá, que mi Dios me lo bendiga, lo proteja y le dé muchísimos años más de vida. Feliz cumpleaños, sobrino.
0: Ok, a esta hora también por acá, ya está, feliz cumpleaños también, buenos días, señores Olímpica. Dice por acá un clasificado, es que se me perdieron unos papeles desde las fiestas de San Juan, no, con el pase a nombre de Nelson Narváez Reyes, ojalá aparezca, Nelson Narváez Reyes, se ofrece una gratificación, por favor, llamar al teléfono 317-4027, si de pronto alguien los ha visto, 317-402-4528, 317-402-4528.

0: A nombre de Juan Pablo Cedeño Rojas, yo ofrezco una recompensa para la persona que los haya encontrado. Me haga el favor y me los devuelva. Listo, muchísimas gracias, Dios los bendiga. Mi número es el 300-127-3622. 300-127-3622, ¿listo?
1: Listo. Muchísimas gracias. Si los encuentran, ya saben que se pueden comunicar a ese teléfono también. Por acá, Steven, ¿qué dice?
2: Hola, M. Oye, ¿cuánto va a poner la nueva canción más la pobrecita de Sergio Jimena?
1: La nueva de Jason. Un abrazo, Steven. Sí, señor, ya estamos mirando a ver ese tema. Un abrazo también para vos. Muchas gracias por acá, Olímpica. Hola.
3: Hola, jefecito. ¿Qué? Lo tienen ¿qué? Haciendo las extras, ¿no? Lo tienen haciendo las extras ahí por la ganada de Tolima Junior, ¿no, jefecito? ¿Qué? ¿Qué es lo que tiene el Gavito? Ojalá que de pronto se recupere, que de pronto se mejore Gavito. Hace mucha falta, hay mucha falta en la emisora Gavito. Ah, jefecito, ¿qué? Lo pusieron ahí, mejor dicho, a trabajar al doble por la ganada de Tolima. No, jefecito, ¿qué? Y aparte eso se enferma Gavito. Ah, jefecito.
1: Y maleja, súmele. Oiga, se me perdió placa de motocicleta, dice por acá. Un abrazo, Freddy. ZTT59D. Mi nombre es Juliet Lozada. Llamar al siguiente celular si de pronto han visto esa placa. El teléfono es el 310-460-4646. 310-460-4646. También por acá, Olímpica.
4: Jefecito. ¿Qué? Ya, Marcelo.
1: ¿Qué pasó, señor?
4: Esta mañana me cortó con mi mensaje para...
1: ¿Cuál?
4: Para saludar a mi suegra, la señora dice en el barrio La Gaviota.
1: Ah, como enviaste
4: a varios. Gavita,
1: sí.
4: A mi marana Mercedes Cañón. A Jamie Estefanía López, mi mujer. Las amo mucho y las quiero demasiado, mujeres. Jefecito.
5: ¿Qué? Ya, Marcelo.
1: Calles, muchas gracias por acá, Olímpica.
6: Hola, ya, Marcelo. Soy yo, Alejo de Lima. Para desearle un feliz cumpleaños a mi mamita María, de parte de mi mamá Carolina.
1: También.
6: Y de parte de mí. Chao, soy Alejo de Lima.
1: Eso, Alejito. Abrazo, gracias. Gracias.
7: Muy buenos días, qué
1: Hola,
7: pena
1: días. ¿Qué?
7: Molestar.
1: No,
7: pero mire,
1: no
7: jefe,
1: molesta, no.
7: La vez pasada yo iba a utilizar el del éxito y había un hombre fumando marihuanita.
1: Ah, le cuente.
7: En el de la 19, pues uno, yo también lo utilicé algún día, pero
1: temprano.
7: El de las vacas también, eso es muy peligroso porque hay mucho... indigente ahí.
1: Listo, mi amor, muchas gracias. Y era una cajita de temprano más bacano. Apenas la acabé de ver. Muchas gracias, mi amor, muchas gracias a ti. Por acá, Olímpica, buen día.
8: Hola, muy buenos días.
1: Buenos días.
8: Jan.
1: Señora.
8: Por aquí va subiendo la caravana de las
1: 36,
8: ratas inmundas que van a gobernar es 4 años.
1: Doña señora. Oiga, ya buenos días, reportando sintonías del Jordán. Juli, un abrazo, Juli. Bien, son las 10 de la mañana, 25 en Olímpica Estéreo. Más música a esta hora. Eso fue temprano, ¿no? Lo de la...

0: Bueno, esposa mía, Otto Serge, ahí estaba con Rafael Ricardo recordando esa canción. Saludo para el N204, saludo para el V115, también está con Olímpica Estéreo. Dice por acá, cumpleaños, que Dios Todopoderoso la colme de muchas bendiciones a Ingrid Rodríguez. En su cumpleaños, la amamos mucho de parte de su familia. Un feliz cumpleaños el día de hoy, qué fuerte abrazo. Ahí sintonizados con Olímpica. A ver qué nos dicen por acá. Un gato que se perdió, ¿dónde?
1: Mire, bueno, hace un favor, rato.
0: Señor.
1: Escribí a Olímpica y Ibagué.
0: Sí.
1: Es que a ver si me podían hacer el favor por medio de esta radio.
0: Sí, señor.
1: Ayudarme a encontrar un gato de color negro que se me extravió entre Chaparral e Ibagué. El día domingo 26 de este mes, que salí a las 3 de la mañana, el gato se me perdió. A ver si me podían colaborar pasando comunicación para quien lo haya encontrado. Comunicarse al 318 314 2638
0: claro,
1: o al 322-235-7249. Les agradezco, gracias.
0: Ojalá aparezca el gatito por acá, Olímpica. Hola, buenas.
2: Hola, jefecito, buenos días.
0: Reportando
2: sintonía desde las mamá huertas, Franci.
0: ¿Cómo estás, Franci?
2: Saludes a Gabito.
0: Con todo pronta gusto.
2: Recuperación. Eso. Para volverlo a escuchar en las tardes con esas hermosas reflexiones. Chao, mi jefe, Dios te bendiga.
0: Chao, mi amor, un abracito.
2: Hola, se metió.
0: Eso, saludo para Karen Loquito, el L585. Por ahí va sintonizado con nosotros. Un abrazo para vos, Karen Loquito, como siempre. Sintonizado con la número uno, Olímpica Estéreo. Muy bien, a esta hora, 10 de la mañana, 45. Yo sigo con más música. ¿Saben una cosa también? 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Dice por acá, buenos días, señores Olímpica, la mejor emisora. Necesito conductor para taxi, turno solo. Teléfono 315-731-9696. 315-731-9696. Se pueden comunicar a ese teléfono las personas interesadas. Recuerden, escriban Bolirrana, Bolirrana. Esta semana hacemos torneo, ¿cuál, esta o la otra? No sé. Pero hacemos el torneo para poder ya entregar la Bolirrana también. Es con Olímpica, Angélica María, ya la que resuelve. Mamacita, un bizcochazo, ¿eh?

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1: En Olímpica, 10 de la mañana, 51.
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0: Cuando cantaba Ever Vargas, esa canción se llama Sobrenatural, sonando aquí en Olímpica Estéreo, cuando son las 11 de la mañana, 8 minutos. Oiga, la gente ya haciendo el almuercito, qué rico. Dicen por acá, nos están enviando, vamos a ver si es verdad. A esta hora la comunidad cerró la vía en ambos sentidos en Cajamarca, Tolima, en el sector del derrumbe. En el momento se presenta fuerte congestión vehicular en parte del Tolima y del Quindío. Vamos a revisar, a ver, por acá nos envían pues una fotico, pero pues sabes que toca buscar, más allá, toca revisar. A ver, ¿de parte de quién? Miremos, a ver, por acá nos envían también un video. Voy a revisar el video, a ver qué dice.
1: Compañeros, a la hora se informa acá en donde fue el derrumbe
0: sí,
1: de Cajamarca. De Cajamarca. Acá en el sector conocido como Calle Larga.
0: Sí,
1: la
0: señor.
1: La comunidad cerró.
0: Sí.
1: Está totalmente cerrado, no hay paso ni para los mismos de la comunidad del pueblo. Que hasta que no ven una solución, una respuesta, okay. Entonces pues...
0: Ah, qué expresión.
1: Ahí les cuento, compañeros, está la situación a esta hora acá en el sector Calle Larga.
0: Listo.
1: Cuando hubo el derrumbe, pues es que la cosa es seria. Acá les muestro un poquitico del...
0: Sí, claro, que no va a ceder, ese es el peligro, el susto.
1: Pero está seria, seria.
0: Y eso es lo que tiene asustado a mucha gente ahí sobre este sector. Eso es lo que se presenta de acuerdo a lo que nos cuentan por acá a través de Olímpica Estéreo. Sí, señores, o sea que ahí más complejo a esta hora por el paso sobre este lugar. Oiga, dice por acá... A ver, ¿qué nos cuentan en Olímpica? ¿Qué dicen? Buen día.
2: Buenos días, jefecito.
0: Señor.
2: No sé por qué saca usted esos audios tan absurdos. ¿Será que la señora de qué planeta vive, en qué planeta está? Más de la plata que se robó Petro, ole. Está cegada y no tiene cerebro esa señora. ¿Quién sabe qué es lo que mira por televisión? Qué vieja tan ciega. No ponga esos audios, jefecito. Olímpica está para mejores cosas. Bendiciones.
0: Que nos contaban ahora, hace rato, cuando pasaba la caravana de Abelardo, eso es a lo que se refiere el señor. Recuerde que los audios no salen en simultánea, igual muchas gracias por escucharnos también a través de Olímpica Estéreo. Sí, señores, dice el gremio transportador, en honor a nuestro compañero y amigo Julio César Barón, invita a una caravana de despedida que iniciará en la estación de servicio El Topacio hoy a las 7 de la noche, es lo que nos regalan por acá de algo de información. Muchas gracias a la persona que nos lo está compartiendo. Oiga, ya saben también a través de Olímpica. Por acá se encontraron estos documentos. ¿A nombre de quién?
3: Señores de Olímpica, al contrario.
0: A ver. Este por acá es este.
3: Señores de Olímpica, serio, muy buenos días. Es para lo siguiente: estos documentos fueron encontrados. A ver si de pronto apareciera la dueña de esos documentos.
0: Listo.
3: Muy amable y feliz día para todos.
0: Con todo gusto, mi señor, Lina Marcela Quintero Montealegre. Están a nombre de Lina Marcela Quintero Montealegre. Son los documentos. Lina Marcela Quintero Montealegre. Si usted la conoce, dígale que en Olímpica la estamos nombrando porque se le encontraron los documentos. Por acá, Olímpica. Hola, buenas, ¿qué dice?
4: Listo. Nicolino, regáleme el video de la caravana de esta mañana. Yo dije que no lo tengo.
0: De la caravana de esta mañana. Listo, ya voy a revisar a ver cuál era. Ya saben, ustedes pueden seguir participando por acá en Olímpica. Dice, se perdió una billetera con documento a nombre de Natalia Viera Muñoz, aproximadamente entre la rotonda de la Casa de la Moneda y el semáforo. Dice, saludo para los de la Turbo, Hugo, Paco y Luis, Iván, S644, la Turbo, está bonita la Turbo. Oiga, aproximadamente entre la rotonda de la Casa de la Moneda y el semáforo de la Mazda, sucedió cuando se transportaban en moto y el viento le volteó el bolso, le salieron algunas pertenencias, incluida la billetera. El teléfono es el 318-814-1761, 318-814-1761, se pueden comunicar a ese teléfono también, sí señores. A ver qué nos dicen por acá, buen día.
5: Olímpica, muy buenos días. La caravana, Bogotá, no sé para que por favor le den un saludo de cumpleaños a Sonia Prieto en Bogotá, en la lavandería Nuevo Éxito.
0: Eso. Abrazo para Sonia Prieto, ahí está con Olímpica también. Dice un saludito, buenos días, para enviar un saludo de cumpleaños para el señor Marco Julio será Marco Tulio. Marco Julio Romero Barón, inspiración para Fruco, con el son del tren, que Dios lo bendiga y le regale muchos años más de vida, parte de su señora y sus hijos, gracias. Qué feliz cumpleaños también, por favor, que se pueden poner la canción El Son del Tren, gracias Olímpica. Ahí está con el saludito. Con gusto también, ahí dejamos el saludo a través de Olímpica Stereo. Sigan reportando para la bolirrana, ya casi la vamos a entregar, ya casi la entregamos. Vamos a hacer torneo de bolirrana con los finalistas, ya tenemos varios finalistas. Y las que nos falta uno. Se me perdieron la billetera con mis documentos, pase, no la mía. Tarjeta de propiedad del carro, cédula, nombre de Carlos Arturo Lazo. Lazo, Gilón o Girón será. Se ofrece recompensa, saludo por el L586, también con Olímpica. El M633 también, teléfono 314-350-7999. 314-350-7999. En la 37 con quinta, dice que qué pereza con la gente en el tránsito ni por las curvas. Vamos a revisar a ver qué nos envían por acá. Ah, mucho carro mal parqueado. Eso es lo que nos dicen. Y que es en la parada del bus. Ah, no, no, no. Qué tristeza. Vamos a reportárselo a tránsito. A ver, por acá, Olímpica.
6: Amigos de Olímpica, muy buenos días. Buenos reportando días. Sintonía de acá del barrio Entre Ríos, Espinal.
0: Eso.
6: Lindo día el de hoy. Nubladito, nubladito. Amigos de Olímpica,
0: Espinal.
6: Hágame un favor. Señor. El partido de Tolima, quien dio, creo que va por win, ¿cierto?
0: Ve, ahorita te averiguo, ahorita te cuento. Esto no está, pero ahorita averiguo.
7: Olímpica, me pueden regalar el resultado de las loterías. Gracias.
0: Resultados de las loterías. Ya la vamos a buscar por acá también. Escríbenos eso, los resultados. Con todo gusto por acá en Olímpica Stereo. Y también recuerden el televisor. Ese televisor está más bueno, está más bacano. 60 pulgadas tiene ese televisor. Usted imagina el televisor de 60 pulgadas. Esto que si el partido va por win. Que no va por win, me dicen por acá, ya está confirmado, les cuento. Muy bien, muchas gracias. Dice también por acá, para felicitar a Nelly Pinzón, hoy en su cumpleaños, le desea a su cuñada Sandra, su suegro Humberto, sobrina Mariana, que el Todopoderoso le bendiga, todos están cargados. Bien, por acá con Olímpica, son las 11 de la mañana, 15 en Olímpica Estéreo. Se llama El Jardinero, suena aquí en Olímpica hasta ahora.

0: Magic Juan era el negrito del swing, ¿no? Movia Barry, así se llama su canción. El mismo de Proyecto 1. ¿Ustedes recuerdan a Proyecto 1? Son latinos. Esa canción, Te Dejaron Flat, Tiburón. Bueno, un poco de canciones buenas de ellos. Por acá con Olímpica, ¿qué nos dicen? Hola, buenos días.
1: Olímpica, buenos días.
0: Buenos días, mi señor.
1: Para felicitar en su cumpleaños al señor José Leonardo Roncancio. Que Dios lo bendiga, que siga echando para adelante y que siga siendo la persona que es.
0: Eso.
1: Lo felicitamos, lo queremos mucho, se aprecia mucho. Que le vaya muy bien, que la pase muy feliz.
0: Bueno, señor, con todo gusto. Oiga, se vende una estética integral, nos están diciendo por acá. Se vende estética completamente equipada, lista para continuar operando desde el primer día. Excelente ubicación, clientela establecida, equipos mobiliario incluidos. Ideal para profesionales de la belleza o inversionistas. Saludo para el T660. Mire, se pueden comunicar al siguiente teléfono, 302-401-9607. 302-401-9607. 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Por acá, Olímpica, hola.
2: Olímpica, muy buenos días.
0: Buenos días, ¿cómo amaneció?
2: Me comunico de Protecho Topacio.
0: Sí, ¿cómo estás, mi amor?
2: Es para pedirles un favor.
0: Señora.
2: Si ustedes pueden pasar esta información.
0: Sí.
2: Que fue que yo recogí un perrito que prácticamente estaba ya en la calle. El perrito estaba infectado de moquillo. Entonces, para que por favor la comunidad esté pendiente de sus mascotas, con sus vacunas, por favor no dejarlos sueltos, porque ya divisé anoche un gatito también en malas condiciones. Y ya me avisaron de que hay varios gatos que también se ven muy enfermos. Aquí en Protecho Topacio, para que me hagan el favor y pasen esa información.
0: Entonces, ahí está.
2: Informo, lastimosamente el perrito tocó dormirlo el día de ayer a las 2 de la tarde. Complicado. Pues la veterinaria pidió que informáramos a la comunidad, porque esta enfermedad es muy contagiosa para las mascotas.
0: Sí, eso es complicado.
2: Y no tiene cura y su tratamiento es demasiado, demasiado costoso.
0: Listo, mi amor, muchas gracias. Gracias por lo que nos cuentas también a esta hora por acá a través de Olímpica. Jefe, el partido se puede ver por el canal de Di Mayor en YouTube a las 6:15, nos dice por acá un oyente. Muchas gracias, gracias por el dato. Saludo para la mamacita, el T612, también dice, yo escucho Olímpica, acaba de pasar por acá. Un abracito para ella también, ahí está sintonizada con Olímpica. Recuerden la palabra bolirrana, bolirrana. Escriba la palabra bolirrana, si todavía no está registrado, escriba la palabra bolirrana. Escribe la palabra bolirrana para que entre a participar. También la palabra televisor. 65 pulgadas tiene el televisor. Bien, señora, 65 pulgadas. Vea. Está ahí grande, ¿no? 65 pulgadas. Escriba solo la palabra y entra a participar. Y también la bicimoto eléctrica. Bicimoto eléctrica. Usted solo escribe esa palabra, nosotros le empezamos a contestar para que pues nos deje sus datos y todo el rollo. Esa es la idea para que usted entre a participar con nosotros a través de Olímpica Estéreo. Sí, señores. Y alguien está escribiendo por acá que si va por Win, alguien nos dice. Olímpica. Que vieron, revisaron a través de la página y aquí me están diciendo que en internet. Muchas gracias, ahí está, que lo estaban revisando a través de internet. Muchas gracias también por acá, Olímpica. A esta hora son las 11 de la mañana 32, voy con música. Oiga, qué rico suena esto. Aquí está Alexis Escobar, la Santa.

0: 7 de la mañana, 43 minutos. Mañana soleada, la que tenemos a esta hora también aquí en la ciudad de Ibagué. Sí, señores, y la gente sigue por acá registrándose con nosotros para que participe de nuestras actividades, de las cosas que tenemos con Olímpica. Sí, señores. Alguien más me está diciendo por acá que sí, jefe, lo van a transmitir por Win, dice otro oyente. Muchas gracias. Entonces, ahí por el datico que nos regala Francenet, nos regala también este dato. Por acá, Olímpica, hola. Se necesita lavador de carros para trabajar en el centro de la ciudad. Nos están escribiendo por acá. Se necesita lavador de carros para trabajar en el centro de la ciudad. Excelente sueldo. Información en el siguiente celular. ¿Tienen dónde anotar? Póngale cuidado al siguiente número, el siguiente teléfono, 313-376-9813, 313-376-9813. Se pueden comunicar a ese teléfono de una vez. Y es con Olímpica, sí, señores, y recuerden, los Olympic clasificados los vamos a tener a la 1 de la tarde, para que ustedes tampoco se los van a perder. A la 1 de la tarde estarán ustedes muy atentos. Por acá, Olímpica, hola.
1: Sí, porque es que ayer, ayer están dando la propaganda por Win, quien vio Tolima, eso es lo raro, porque ayer están dando la propaganda, sigue como que va por Win.
0: Ah, ok, listo, muchas gracias, gracias por el dato también. Ay, Beto, parece que sí. Ahorita les estaremos ampliando noticia también. Parece que un sicariato en el barrio Eduardo Santos, comuna 12 de Ibagué. Ahorita estaremos ampliando de todo eso para que ustedes estén muy atentos. 11 de la mañana, 44. Vamos con más música. Ya en un momento venimos a Olímpica Estéreo. 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
1: En Olímpica, 11 de la mañana, 52 minutos.
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1: Muy bien, a esta hora estamos en Olímpica te informa. Ustedes conectados con nosotros al mediodía. La información, todo lo que a esta hora también a través de Olímpica Estéreo falta por escuchar el día de hoy, que también escuchamos esta mañana en temprano más bacano lo que ha sucedido en las últimas horas. También estamos listos para escucharlo, para que ustedes estén ahí conectados con Olímpica Estéreo 94.3.
2: Beto Peña.
3: A las 12 del mediodía, 4 minutos. Director, ¿qué tal? Buenas tardes. Saludos, familia Olímpica. Bienvenidos. Olímpica te informa.
1: Eso ya saben ustedes, si nos quieren regalar el estado de las vías, cómo se encuentran las vías a esta hora, cómo está de congestionado. El centro obviamente ha de estar congestionado, lo sabemos, porque la visita del presidente electo Abelardo de las Priella, entonces estamos muy atentos de eso también, y cuando ya esté pues libre también lo estaremos contando a través de Olímpica Estéreo. ¿Cómo está para abajo? ¿Cómo está la Pedro Tafur? ¿Cómo se encuentra la Quinta? ¿Cómo se encuentra a esta hora también la 21? ¿Cómo se encuentra también? También la Ambalá, también la Mirolindo, eso no lo pueden contar a esta hora también a través de Olímpica Estéreo. Nos pueden colocar la palabra vías para nosotros también poderlos identificar fácilmente aquí el día de hoy. De una vez arrancamos nuestro programa, la información. Saludo para el R397. También dice yo escucho Olímpica y arrancamos con.
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1: Saludo para el Z476, también está con Olímpica Estéreo. Sí, señor.
3: Vehículos particulares, lo que resta de hoy, martes, Piquiplaca en Ibagué, terminadas en 8 y 9. 8 y 9, Piquiplaca para vehículos particulares. La postata de servicio urbano, a sus conductores, saludos, vaya con la Virgen del Carmen. Maravilloso resto de día para sus pasajeros, placas terminadas en 3. Y los vehículos tipo taxi, placas terminadas en 2.
1: Muy bien, a esta hora también a través.
3: Taxi, placas terminadas en 4.
1: Ok.
3: 4 piqui placa para los amarillitos.
1: Listo, ahí está entonces, para que la gente lo sepa a esta hora, cuando son las 12 del día, 5 minutos en Olímpica Estéreo. Y a esta hora también aprovechamos porque vamos con.
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3: Uno bien borracho, otro empujando.
1: ¿Qué pasó? ¿Ahora qué fue?
3: La situación por el deslizamiento de tierra que arrastró con dos viviendas el fin de semana. A esta hora, nueva protesta en el municipio de Cajamarca. Alcalde de la localidad dice que bloqueo en la Panamericana puede paralizar al país. O sea que el cierre total no tiene que ver con la situación que se ha venido presentando. Es por una protesta.
1: Pero ¿sabe por qué están protestando? Porque quieren y necesitan soluciones a lo que pasó ahí. Entonces, lo que necesitan tiene que ver con eso, para que presionen al gobierno, para que puedan accionar y hacer algo por esa vía, porque la verdad se pone delicado y complicado. Además que hay una cosa, sí. Eso se puede seguir yendo, eso es lo complejo.
3: Claro, claro.
1: Y eso es lo que asusta.
3: El resto de viviendas.
1: Sí, señor.
3: Ojo, no, y nos podemos quedar sin vía. Porque a medida.
1: Es una vía neurálgica, o sea, esa vía se utiliza demasiado.
3: Totalmente. ¿Y dónde hay vehículos de carga pesada? Les decía entonces que nueva protesta en el municipio de Cajamarca. Alcalde dice que el bloqueo en la Panamericana puede paralizar el país.
1: Ay, ay, ay.
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3: Recordemos que a esta hora hay prohibición de parrillero en motocicleta. La medida arrancó a las 10 de la noche. Se extenderá hasta las 10 de la noche. Arrancó a las 10 de la noche de ayer. Se extenderá hasta las 10 de la noche de hoy. Esto teniendo en cuenta la presencia en Ibagué hoy del presidente electo Abelardo de la Estrella. Recordemos que no puede motociclista con parrillero desde la 10ª hasta la 15 y desde la carrera primera hasta la carrera cuarta.
1: Sí, señores, a esta hora en Olímpica, 12 del día 7.
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3: Autoridades investigan los hechos que llevaron al accidente de tránsito la noche anterior, donde un motociclista arrolló a un conductor de la ola amarilla, quien falleció producto de las graves heridas.
1: 12 del día, 7 minutos. Informe de las vías también a esta hora que nos cuentan. Olímpica, buenos días.
5: Olímpica, muetico, jefe, buenos días. La Quinta y la Pedro Tafur en este momento y hacia Compenalco, hacia Mirolindo. Buena movilidad, sin novedad.
1: Listo, muchas gracias también. Por acá nos regalan otra.
6: Muetico, desocupada la embalada desde la 25 hasta la 69. Cero trancón.
1: Listo, el tema de la Ambalá está breve. La gente que de pronto va bajando sobre estos lugares, que lo sepa, que lo tenga en cuenta. Por acá Olímpica, hola.
4: Hola, jefecito. Dani, muy buenas tardes. Jan.
1: Eso.
4: El Chico Peña, muy buenas tardes.
3: Hola, miren,
4: la avenida Guabinalo, carrera octava, entre la calle 10 y el Hospital San Francisco, está despejadita, no hay trancón ni subiendo ni bajando.
1: Ok.
4: Este sector está brevecita la vuelta. Está bueno, Cuco.
1: Eso.
4: A Pedro Aruja.
1: Gracias, Dani.
3: Directora, nos aclara la policía. Sí, porque hay versiones a través de redes sociales que se presentó un homicidio en la mañana de hoy en el barrio industrial sur de Ibagué. Situación que las autoridades desmienten. Se tratan de unos jóvenes que iban en un vehículo, al parecer en el estado de embriaguez, hicieron unos disparos al aire y la llegó a pensar la gente que se trataba de un homicidio.
1: Ajá.
3: O sea que no se ha presentado ningún hecho de sangre en lo que ha corrido de... El
1: un
3: día de hoy,
1: ¿no?,
3: en la ciudad de Ibagué. Se trató de un accidente.
1: Sí, señor.
3: Sí, aparte de unos disparos también, pero no tiene nada que ver con homicidio en esta capital.
1: Muy bien, por acá Olímpica, hola.
7: Betico, no es de la ola amarilla, es de la ola naranja. Lastimosamente es un conductor de la ola naranja.
1: Un lapsus, pues, también puede haber pasado. Muchas gracias,
3: gracias,
1: también.
3: Sí, pasa,
1: a ver qué dice Maní, gracias, también. Baby.
8: Le aterraba la llegada del presidente, ¿no? Despejada toda la ciudad, no hay trancones en absolutamente nada. Los agentes de tránsito haciendo presencia no dejan parquear ningún carro por ningún lado. Todo el mundo andando. Hasta bacana la movilidad el día de hoy. Que no se vaya a ir don Abelardo, dígale que queden acá, ustedes que tienen contacto directo allá. Porque está excelentemente la ciudad y a pesar que tiene cierres el centro, pero no hay trancones. ¿Por qué? Porque hay tránsito regulando y no dejando parquear en ningún lado del centro, ni en la Tapur, nada, eso está despejado.
1: Listo, Maní, muchas gracias.
3: Que monte un despacho alterno como también piensa hacer en Barranquilla.
1: En varias partes,
3: sí,
1: de una
9: sí,
1: vez.
9: Sí. Por no, eso es para el hielo, es para arriba y para abajo, ahí, aquí hacia arriba. Es la madre, para hielo es para arriba y para abajo, andando dos en moto. No hay policía de tránsito.
1: El tema de los parrilleros, que lo están viendo por todos lados. Pero lo que sí, pasa es que la restricción está en el centro.
3: Panita,
1: ¿no?,
3: es que solo en el centro. Por eso le digo, la prohibición es desde la calle décima, que es la de la está ubicada la catedral, sí, hasta sí, la 15, donde está ubicada el Banco Agrario. Y de la primera, donde está el Parque de la Música, hasta la carrera cuarta.
1: Y nada más.
3: Es solamente ese sector, sí, no sí, en todo Ibagué.
1: Muy bien, por acá Olímpica, hola.
10: Señores Olímpica, muy buenas tardes. Háganme un favor. Las placas de Ibagué tienen la hora Valle. A partir de este semestre, señores Olímpica, ¿me confirman, por favor?
1: Sí, sí,
10: ¿tienen,
1: señor,
10: la hora Valle, placas de Ibagué?
1: Sí, señor.
3: Continúa.
1: Sí, él está
3: sí, continúa.
1: Común y corriente.
3: Sí. Por ahora está pactado hasta el 31 de diciembre.
1: Sí, también.
3: Sí. Y no nos han dicho cómo están las cosas, pues el 2 de enero, modificación de dígitos.
1: Sí, también. Sí. Esperemos a ver qué pasa. Son las 12:11, me faltan mis noticias.
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1: Presidente Petro dice, anuncia acciones legales contra Angie Rodríguez. 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Al escándalo. ¿Cómo será la posesión de Abelardo de las Priellas si se realiza en Cali? Arena USC, el escenario. 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Y condenan a ex jefe paramilitar Hernán Giraldo a 20 años para abusar de menores cuando estaba preso.
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3: ¡Olímpica! Y doctor, mándame a cubrir la posesión de la Estrella Cali.
1: No, oigan a este.
3: Me voy en
1: hubiese mandado acá. Sí, pues iba a ir a ver la Morena Zapeño.
3: No dejaron entrar ni concejales ni diputados. Nah, no.
1: Antes dejaron periodistas.
3: No, hay poquitos.
1: Sí.
3: Poquina. Bueno, los deportes, se confirma que el compromiso hoy, Deportes Tolima y Deportes Quindío, 6:15 de la tarde, tendrá transmisión de Win Export. En un comienzo se había hablado solamente de la transmisión del partido entre Nacional y Tigre de Bogotá. Ya se conoce, incluso aparece ya la programación de Win Export, 6:15. Aguanta, ¿eh?, para ver a nuestro amado Deportes Tolima buscando una casilla a la siguiente fase de la Copa Colombia.
1: Muy bien, y a esta hora ampliamos información aquí en Olímpica.
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3: Nueva protesta en el municipio de Cajamarca. Alcalde de la municipalidad dice que bloqueo en la Panamericana puede paralizar al país. ¿Eso es verdad? Camilo Valencia, alcalde del municipio de Cajamarca, exige respuesta inmediata del gobierno nacional delegados de Invías, lo que decía hace poco minutos el director, hacen presencia en el municipio de Cajamarca, pero no brindan apoyo inmediato. La emergencia que afecta a la vía panamericana a la altura de Cajamarca sigue generando preocupación entre las autoridades y la comunidad ante la falta de soluciones de fondo. Las familias damnificadas anunciaron una movilización con bloqueo de la carretera para exigir respuesta del gobierno nacional. El mandatario de los cajamarcunos, Camilo Valencia, periodista ELA, manifestó que comprende la decisión de los afectados y explicó que la administración municipal ha brindado ayudas temporales, pero que la solución definitiva depende de la nación.
1: Muy bien, ahí está entonces, esperar a ver qué pasa, ojalá se solucione pronto, pues aprovechemos que el hombre está por aquí cerquita, ya le va a poder empezar a meter mano también.

0: Sí, señores, aquí en Olímpica Estéreo, oiga, nos estaban reportando fuego hace un ratico. Las Delicias Zambala, en el sector de las Caballerizas, al frente del paradero de la Ruta 1, Ruta 20. Nos lo estaban reportando por acá, oyentes, en la mañana de hoy, por acá, y se veía pues ahí sobre la zona contigua, aledaña al paradero donde lo acaban de reportar, ahí pues había un fuego sobre este lugar. Bueno, nos siguen contando también a través de Olímpica Estéreo. ¿Qué nos dicen a esta hora por acá? Olímpica, buenos días, buen día.
1: Eso. Subiendo desde el sector de la variante, sector Totumo, hasta la 42 con Quinta.
0: Sí.
1: Despejado completamente. Bueno el tráfico.
0: Sí, señor, ahí está. Muchas gracias por acá, buen día.
2: Jefe, buenas tardes a esta hora.
0: Señor.
2: 12 y 17, trancón aquí en el Papayo. Severo trancón.
0: Listo, trancón en el Papayo, subiendo o bajando, o ambos sentidos. Para que me lo cuentes, porfa. Muchas gracias a la gente que va sobre ese sector. Saludo para el O945. También bajando, dice O945, bajando. Muchas gracias. Saludo para el L943, el taxi de Olímpica, venga. M932 y el V115. También dicen, yo escucho Olímpica. Saludo para el 884. También está con Olímpica Estéreo a esta hora.
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4: 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Se conocen más detalles de la muerte del conductor de la ola naranja tras ser arrollado por una motocicleta en el puente del barrio Topacio de Ibagué la noche anterior. El hombre iba en condición de peatón. Habló de la víctima cuando fue embestido por un motociclista, por lo que falleció en el lugar de los hechos. Les decía que de acuerdo con el reporte de las autoridades de tránsito, hacia las 10 y 15 de la noche, ahí iba el hombre bien cansado, ¿eh?, de ayer lunes, se presentó un siniestro vial en la carrera quinta, a la entrada del barrio Topacio, en la movilidad, en la modalidad de atropello. En el hecho se vio involucrada la motocicleta de placas HMK821, conducida por un joven de 19 años de edad, quien resultó lesionado.
0: Mire que igual que el de
4: 21 años. Uy, el que se mató la semana anterior.
0: Sí, señor.
4: Aquí en la paralela, en la nueva.
0: La 25, ¿no?
4: No, 23. 23.
0: 23.
4: Sí, lo sepultaron el domingo. Vivía en el barrio La Gaviota.
0: Uy, tenazos.
4: En el hecho se vio involucrada la motocicleta de placas HMK821. Conducida por un joven de 19 años de edad, quien resultó lesionado y fue trasladado a un centro asistencial. Como acompañante se movilizaba otro hombre, quien también sufrió lesiones y recibió atención médica. A medida que van pasando las horas, se va conociendo más detalles de esto.
0: Sí, señor.
4: En un comienzo se habló solamente del motociclista que había resultado herido. Ahora se habla de también el parrillero. Como consecuencia del impacto, perdió la vida un hombre de 42 años de edad, quien respondía al nombre de Julio César Barón, 42 años, ¿ah?, quien era conductor adscrito a la empresa Expreso Ibagué, que se desplazaba en calidad de peatón y falleció en el lugar de los hechos debido a la gravedad de las lesiones sufridas. Las primeras hipótesis del caso señalan un posible exceso de velocidad y la presunta omisión de la prelación al peatón. Asimismo, de manera preliminar se estableció que el conductor de la motocicleta no contaba con licencia de conducción para ningún tipo de vehículo.
0: No.
4: La motocicleta fue inmovilizada mientras avanzan las investigaciones correspondientes.
0: Bendito sea mi Dios. No. Bien, a esta hora, ¿qué nos dicen por acá? Buen día.
5: Hola, buenas tardes. Trancón aquí por el Eduardo Santos, vía terminal con Beima.
0: Eso, mi amor, muchas gracias. Saludo para el T591, la gente que va dirigiéndose sobre este sector. Muchas gracias.
6: Jefe, buenas tardes. Trancón gigante por la Perotafur, jefe. Imposible, yo no sé dónde están las guardias de tránsito, jefe. Ayúdenos, por favor.
0: Listo, vamos a reportarlo, mi señor. Muchas gracias. 12:21.
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0: Presidente Gustavo Petro anuncia acciones legales contra Angie Rodríguez. Dice que el presidente Gustavo Petro confirmó que emprenderá acciones judiciales contra Angie Rodríguez. El anuncio se dio tras una serie de declaraciones explosivas de Rodríguez en medios de comunicación, donde lanzó duras críticas contra la integridad del mandatario y el funcionario interno de la Casa de Nariño. A través de sus redes sociales, el jefe de Estado calificó a Rodríguez de mentirosa y aseguró que sus ataques son una estrategia para sostenerse en su cargo público. Petro fue enfático al señalar su decisión de llevar llevar el conflicto a los estrados judiciales. He decidido actuar penalmente contra la señora Angie Rodríguez por su manera de defender su puesto a partir de la mentira. Dice que para el presidente las afirmaciones de la exfuncionaria no solo carecen de veracidad, sino que responden a un estado mental alterado. En sus declaraciones, Petro manifiesta que la señora Angie ataca la red de las personas que cree que la podían disputar su cargo, sugiriendo que ella desarrolló paranoias por la jerarquización del servicio público. Mandatario concluyó tajantemente: solo atacaré a Angie penalmente porque ha decidido el camino de la calumnia y merezco respetar mi nombre y mi obra de gobierno.

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1: Y al mediodía también aprovechamos porque por aquí hay más oyentes también que escuchamos y nos hacen sus reportes a esta hora a través de Olímpica Estéreo. ¿Qué dicen?
2: Jefe, ¿qué? Tráfico moderado en el cruce de Santa Ana.
1: Cruce de Santa
2: Ana. Y Jardín de los Abuelos.
1: Bueno, afortunadamente que ahí se complica muchas veces. Saludos a esta hora para los 563. ¿Qué? Dice Lizardo. Un abrazo, Lizardo. Muchas gracias por escuchar Olímpica. Por acá, buen día, Olímpica.
3: Buenos días, Olímpica. Buenas tardes.
1: Buenas tardes.
3: Jefe, usted sabe que era se va a ser delincuente para poder salir en moto tranquilito y poder andar en el centro con pasajeros. Gracias. Dios bendiga, amén.
1: Dios se bendiga también en la tardecita, pues no con ese seudónimo, pero parece que se va a hacer en la tarde, ¿no, Beto? Ya ahí estamos atentos de ese tema, por acá Olímpica.
4: La restricción de parrillero va hasta las 10 de la noche.
1: Sí, hasta las 10.
4: Porque es que, ¿sabe quién se queda? La primera dama. Porque hoy arranca en Ibagué y hasta mañana.
1: Ah, sí,
4: ya va a estar. Un congreso de ediles, junta de acción comunal de todo el país.
1: Eso va a ser abajo en el club, ¿no?
4: En el club campestre.
1: Ok.
4: Entonces, primera dama se queda y pues se va el esposo, pero toca que
1: cuidarla a ella también, mijo, porque me traiciona.
4: Además, una mujer muy bella.
1: Sí, bonita, bizcocho. Sí. Por acá Olímpica, buenos días.
5: Olímpica, buenas tardes.
1: Buenas tardes.
5: Haciendo un recorrido en el Cali, salía del aeropuerto, avenida Mirolindo hasta la 31 con Quinta, despejada.
1: Listo, muchas gracias ahí por el dato.
4: Recordemos que a partir de mañana, billete para los beneficiarios del programa adulto mayor.
1: ¿Te llegó el mensaje?
4: No, pero no, acá bulla porque no me llama el hidráulico que le presta.
1: Sí.
4: Y él no le paga uno.
1: Y no tenés para prestarlo.
4: No, porque él dice que esa plata como es del gobierno, entonces. Ve, mañana es miércoles. Mañana
1: sí,
4: pueden cobrar los.
1: 12 de la noche.
4: Sí, señor. No, es que este man se descanso. Los que la cédula ciudadanía finalicen 5 y 6. Entonces, mañana prepárense. Los que la cédula ciudadanía finalicen 5 y 6 pueden cobrar adulto mayor. El jueves, cédulas terminadas en 7 y 8. El viernes, 9 y 0. El sábado pueden cobrar los que la cédula ciudadanía finalicen en dígitos pares, o sea, 0, 2, 4, 6 y 8. Y el domingo, los que la cédula ciudadanía finalice en números impares, 1, 3, 5, 7 y 9. Ya regresamos el lunes, placas terminadas o cédulas terminadas en 1 y 2, y martes 3 y 4. Reitero, mañana 5 y 6.

0: Muy bien, a esta hora por acá, buen día.
1: Jefe, más delincuentes los que lo pasan haciendo piratería de transporte ilegal y siendo adoctrinados por el Facebook. Eso sí son más delincuentes.
0: Ay, Dios mío, bendito. 12 del día 28, vámonos a esta hora con noticias aquí en Olímpica.
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3: Se pronunció el exalcalde de Ibagué, Andrés Fabián Hurtado. Ha dado a conocer un comunicado a la opinión pública, teniendo en cuenta la decisión de la Fiscalía General de la Nación de presentar pruebas y un juez de control de garantías de anunciar condena para el exmandatario de Ibagué, lo mismo que para el exgerente del INDRI de la época, licenciado Alejandro Ortiz. El exalcalde Andrés Hurtado, ojo que esto es solamente lo del uso indebido del estadio.
0: Sí, señor.
3: Aquí no aparece nada del puente de la calle 80, solamente lo del estadio. El exalcalde Andrés Hurtado aseguró que la condena por el delito de peculado por uso no está en firme y su equipo de abogados apelará la decisión. Debería aprovechar y contratar al presidente electo. Creo que no le va a quedar tiempo. Ese está los berracos en el país, señor. Tiene un pool de abogados, Ave María.
0: Eso, y él mismo es abogado.
3: Sí. El exalcalde de Ibagué, Andrés Fabián Hurtado, se pronunció luego de que se conociera el sentido de fallo condenatorio por parte del juzgado octavo penal del circuito de Ibagué por el delito de peculado por uso por el sonado caso de la realización de una fiesta en el estadio Manuel Murillo Toro en marzo del año 2021. Según el juzgado octavo penal del circuito, la fiscalía logró comprobar que el 6 de marzo del año 2021 se realizó en el estadio Manuel Murillo Toro Gabriel Camargo Salamanca la fiesta de cumpleaños del hijo menor del exalcalde. Además, se usó la cancha del estadio Manuel Murillo Toro para un partido de fútbol en el que participaron menores de edad. ¿Cómo le parece? Respeto la decisión, aunque no la comparto, dijo el exalcalde. Siempre he creído en la justicia y he acudido a ella cuando me han llamado, pero respetar a una decisión no significa renunciar a defenderme. Estoy convencido que la totalidad de las pruebas practicadas en el juicio no fueron valoradas en su verdadero alcance y así lo demostraré. ¿Qué más quiere el man con todos los videos que
0: también sí? Bendito sea mi Dios. Bien, por acá Olímpica. Oiga, más noticias.
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0: ¿Cómo será la posesión de Abelardo de las Priellas si se realiza en Cali, Arena USC, el escenario? Dice que el presidente electo de Colombia, Abelardo de las Priellas, anunció que quiere que la ceremonia de su investidura el próximo 7 de agosto se haga en Cali, capital del departamento del Valle del Cauca, la principal ciudad del suroeste del país. Le solicitó a la Cámara de Representantes que convoque a la sesión del 7 de agosto en la ciudad de Cali, una decisión que me permite garantizar las condiciones necesarias para que haya un acto de posesión seguro, organizado y a la altura del significado que representa para Colombia, dijo el mandatario electo. En un principio de la Espriella quería asumir el cargo en una guarnición militar de Popayán, capital del departamento del Cauca, uno de los más golpeados por el conflicto armado colombiano, pero ahora se decantó por Cali. Inicialmente había previsto realizar mi posesión en Popayán, sin embargo, salió para el R337. Las condiciones climáticas derivadas de la actividad volcánica en el suroccidente del país y las afectaciones de la caída de ceniza pueden generar sobre la operación logística me obligan a tomar una decisión responsable, fue lo que dijo. De esta manera, el senador Enrique Gómez de Salvación Nacional, partido que acompaña al presidente electo, manifestó que el lunes se radicó la proposición modificatoria que le solicita al Senado sesionar el 7 de agosto desde Cali para realizar la posesión. Así las cosas, adelantó que la discusión se llevaría a cabo entre martes y miércoles. Carol Borda, de ese mismo movimiento político, señaló que también presentó la proposición ante la Cámara de Representantes, discusión que se tendrá que dar esta misma semana. Son las 12 del día 32.

0: 5 aquí en Olímpica Estéreo, sí señores, a través de 94.3. Es Olímpica. Y a esta hora vamos a aprovechar, seguimos también a través de Olímpica Estéreo con más información a esta hora, Beto Peña.
1: ¿Por qué le cuidamos, director?
0: ¿Qué pasó?
1: 4.012 casas para Ibagué. Acaba de anunciar el gobierno.
0: Ah, pero eso está bueno.
1: Anuncia subsidio para hacer realidad Mi Casa Milagro en la capital tolimense.
0: Ah, buenísimo. O sea, esa era una de las propuestas, claro, que tenía pendiente, claro, la alcaldesa.
1: Claro.
0: Que ella dijo que quería llamarlo hasta así, claro, la Casa
1: Milagro.
0: Milagro, ¿no?
1: Lo mismo, incluso lástima que no han podido hablar con el presidente electo, habitantes de Villa Resistencia. Porque recordemos que hay un fallo del Tribunal Administrativo. Desalojarlos porque iban a construir la estación de policía norte.
0: Okay.
1: Entonces, está pidiendo reubicarlos.
0: Sí, señor.
1: Pero están en las afueras, pero no han podido hablar con el presidente electo ni
0: creo que sea tan fácil.
1: Sí, no, ¿no? No va a ser fácil. Comenzando que ingresó al edificio de la gobernación y lo hizo por el parqueadero del edificio que está ubicado frente a la entrada del hotel.
0: Pues sí, hasta en campaña tenía esa seguridad, claro, tan tremenda, pues imagínese ahora.
1: Barranquilla, el hotel Ambalá no está funcionando, acaban de comenzar a pendejear. Ahí existe director, pero no está funcionando.
0: Sí, sí, sí.
1: Hace como 10 años.
0: También.
1: Acaban de comenzar a pendejear ahí, hermano. Cualquier cosa el director. Bueno,
0: no,
1: entonces,
0: pues sí, pues siempre.
1: Y era el hidráulico. Director, oiga. Bueno, el gobierno nacional asumirá los subsidios para los beneficiarios, mientras la alcaldía de Ibagué aportará los terrenos para desarrollar el proyecto habitacional que viera. Les decía que una de las principales solicitudes planteadas por la alcaldesa de Ibagué, Johanna Jimena Aranda, durante la reunión de empalme que se realiza hoy con el presidente electo Abelardo de la Estrella, comenzó a tomar forma con el anuncio de un ambicioso proyecto de vivienda para la capital tolimense. Se trata de Mi Casa Milagro. La alcaldesa lo dijo aquí, la última visita.
0: Sí, ella lo dijo. Sí, por eso lo digo, porque tengo presente el nombre, sí.
1: Mi Casa Milagro, iniciativa que contempla la construcción de 4.012 viviendas de interés social y de interés prioritario, con el propósito de contribuir a reducir el déficit habitacional de la ciudad de Ibagué y facilitar el acceso a vivienda propia para miles de familias ibaguereños. Por eso hay que recuperar, señor Abelardo de la Espriella, Mi Casa Ya, el subsidio de Mi Casa Ya. Hay que recuperar el ICETES, porque no todo mundo tiene la posibilidad de estudiar en universidades públicas, que es gratis. No todo el mundo.
0: Sí, eso es importante. ¿Ya?
1: Y el que no puede en universidad pública tiene que buscar la privada y eso vale plata.
0: Sí, también.
1: Ya.
0: Es dura.
1: Exactamente.
0: Pesitos berracos.
1: Sí, señor. Reitero, el anuncio entonces fue realizado hace poco minuto por el nuevo ministro de Vivienda, Jaime Andrés Beltrán Martínez, quien explicó que el nuevo gobierno nacional tendrá a su cargo la entrega de los subsidios destinados a los beneficiarios de este proyecto que lidera la administración municipal.
0: Muy bien, por acá nos regalan un reporte que dicen a esta hora, un tema de vías, es lo que alcanzamos a ver en el video. Vamos a ver si se le escucha bien ahí. Ah, sí, por el sector del Eduardo Santos, ¿no? Era lo del tema donde se están devolviendo los carros ahí, se están metiendo por la parte de arriba, antes de llegar, después de pasar el terminal. Eso es lo que nos están reportando por acá también a través de Olímpica Estéreo. Muy bien, a esta hora, 12 del día 39.
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0: Condenan a ex jefe paramilitar Hernán Giraldo a 20 años por abusar de menores cuando estaba preso. El ex jefe paramilitar Hernán Giraldo Serna, responsable de numerosos casos de violencia, violación sexual durante el conflicto armado, fue condenado a casi 21 años de prisión por abusar de 3 menores de edad mientras estaba preso en una cárcel entre 2004 y 2006. Informó este martes la Fiscalía General de la Nación. El hombre obligaba a las víctimas a que lo visitaran en las cárceles donde se encontraba recluido y allí fueron abusadas sexualmente y sometidas a distintos actos ilícitos, señaló la fiscalía en el comunicado. Giraldo fue el jefe del Frente Resistencia Tairona de las extintas Autodefensas Unidas de Colombia, AUCE. 12 del día 40, saludos a esta hora para el 299, ¿es la T299? Bien, con Olímpica, está registrado a esta hora, está saludando a esta hora a través de Olímpica Estéreo. Venimos a despedirnos.

0: Señores, Olímpica te informa las noticias. Saludo para el P210. Acabo de pasar por acá, dice, yo escucho Olímpica.
1: Esta mañana, directora, hablabas que una carga de una tractomula cayó al vacío tras accidente en el alto de la línea.
0: No, súmele, pobre línea.
1: Sí, sí, uno bien borracho, otro empujándolo. El siniestro ocurrió en la mañana de hoy en el sector de Helicoidal, así se llama.
0: El puente Helicoidal, sí, sí señor.
1: ¿Es un puente?
0: Sí, es un puente.
1: Helicoidal.
0: Ese es ya llegando a la parte de abajo, ya llegando a Calarcá. Es un puente que es como en O. Y entonces ahí es donde se presentó. ¿Sabe qué pasó también ahí? Lo del tema del accidente de los muchachos de la universidad, del instituto, allá. Sí, sobre esa zona, lo que pasa es que ahí es demasiado inclinado y ahí se han presentado varios accidentes. Es complejo la bajada ahí. La gente tiene que tener pendiente eso. Además, hay una cámara de velocidad antes de llegar ahí. Y por eso esa cámara también ayuda, porque tiene que bajarse como a 40 kilómetros por hora.
1: No, y eso es profundo, porque por eso hubo los muertos.
0: Sí, claro.
1: Que cayeron al vacío.
0: Claro.
1: Hablamos de un estudiante universitario de Armenia. Un nuevo accidente de tránsito se registró la mañana de hoy martes en el corredor de la línea, a la altura del sector conocido como el puente Helicoidal, en jurisdicción del corregimiento de Calarcá, departamento de Quindío. De acuerdo con la información preliminar, una tractomula que transportaba cemento sufrió un accidente que provocó la caída de su carga a un abismo. Por fortuna, pues, la carga.
0: Sí, nomás la carga.
1: Las autoridades adelantan las labores para establecer las causas del siniestro y determinar si hubo personas lesionadas.
0: Sí, señora, a esta hora 12:46, a esta hora...
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1: 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Señores, 6:15 de la tarde. En Armenia, Estadio Centenario, bonito estadio. Deportes Quindío, Deportes Tolima. Por un cupo a los octavos de final de la Copa Colombia, torneo que reúne a los 20 equipos de la A, donde está Deportes Tolima, y los 16 de la B, donde está Deportes Quindío. La serie la gana Deportes Tolima por diferencia de un gol. Ganó el martes de la semana pasada 2-1. Recordemos que el compromiso se nos ha confirmado, tendrá la transmisión de Win Export, 6:15. Deportes Tolima podría tener en la portería al mexicano, que llegó Ortega, llegó procedente de Llaneros. El lateral por derecha iría Mosquera, por izquierda Junior Hernández, los centrales el venezolano Osorio y Anderson Angulo, los volantes de marca el ibaguereño Mariachi
0: Guzmán. O 981 está con Olímpica. Ay, casi le dan un pico.
1: Sí. Y Mariachi Guzmán y Homer Martínez, una de las nuevas caras para este segundo semestre en creación. Podría tener el equipo hoy a Valencia, lo mismo que a...
0: Y ahí te pago, ¿eh?
1: Sí, hombre.
0: Uy, qué bombo. Ya ha dado muchas vueltas por aquí.
1: Sí, ¿cierto?
0: En cara de nueva ejecutiva.
1: No creo.
0: Un chistosito.
1: No. Estará Eduardo López, muy seguramente. Y en punta, la figura el sábado anterior frente al Junior, Hurtado Cabezas, muy seguramente con el chino Sandoval. Aunque también podría estar en la mitad de cancha Luis Sánchez, en compañía de Ever Valencia. Hablamos de la posible nómina del Deportes Tolima. 6:15, el empate, una victoria, lo clasifica a octavos de final de la Copa Colombia.
0: Sí, señora, a esta hora 12:48, feliz almuerzo, Beto.
1: Gracias, director, mañana estaré a las 4 de la madrugada en compañía de Juliguli, iniciando temprano en Mapacano.
0: Sí, señor, 12:48, Jean Marcelo Jiménez es mi nombre, sigo con ustedes hasta las 2 de la tarde aquí en Olímpica. Q272. Yeah.

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1: En Olímpica, 12:51. Lo que quiero es tomar.

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1: Muy bien, cortes en el fluido eléctrico. Tengo por acá para el día de hoy, martes, Aires Payandé, Hacienda Palma del Río, Asadero Salado, Barrio El Salado, Bucaramanga, Centro Reubicación y Vendedores, Plaza Salado, Colegio San Isidro, Cural, Barrio El Salado, entre calles 10 y calle 145, entre carreras octava y carrera 14. Tiene un poco de número. Esquina Finca Palma del Río, Corregimiento de Buenos Aires, Finca Villacaro, el Vía Payandé, antes del puente, 500 metros, frente al CAI Maravilla, frente a la iglesia, Galería El Salado, Hacienda Alto de Gualanday, Hacienda La Miel 2, Invasión El Porvenir, local 35 y 36, Modelia, Parroquia El Salado, Iglesia, Parroquia San Isidro, Pescado, dice por acá también, Piso Salado, Plaza de Mercado El Salado, Plaza de Mercado, Plaza Salado, Salado Frente Supermercado, Salado Parque Principal, Salado San Lucas, Vereda Buenos Aires. Desde las 2 de la tarde hasta las 4 de la tarde es lo que tienen previsto para el día de hoy. Para mañana miércoles, el tunal entre calle 70 y calle 71, entre carrera segunda y carrera tercera.
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Bien, ha llegado un ángel, así se llama la canción de Juan Gabriel, también aquí en Olímpica. Hacer un planchazo con Olímpica cuando es la 1:09 p.m. A esta hora nos vamos de Olímpica clasificados. Oiga, se necesita un combo sanitario y lavamanos de segunda como nuevo. Ojalá de esos que cambian en los conjuntos. Información al teléfono 304-260-9188. 304-260-9188. Se pueden comunicar a ese teléfono. Si de pronto alguien lo tiene por acá, más Olympic clasificado, se necesita operario para trabajar en pescadería. Llamar al teléfono 315-396-2244. 315-396-2244. Se necesita auxiliar de cocina para trabajar en restaurante en Calambeo. De 4 de la tarde a 12 de la noche y pagos diarios de martes a domingo. Interesados, escribir al teléfono 314-316-2516. 314-316-2516. Se necesita lavador de carros para trabajar en el centro de la ciudad. Excelente sueldo. Información al celular 313-376-9813. 313-376-9813. Necesito conductor para taxi, turno solo. 315-731-9696. 315-731-9696. Se necesita combo sanitario. Eso es lo que acabo de decir. Encontré la cédula de Lenny Karime Jiménez Torres. Si usted la conoce, dígale que en Olímpica la estamos nombrando. Lenny Karime Jiménez Torres, por el sector de la variante. Para mayor información al celular 318-129-0573. 318-129-0573. Se necesita persona joven, proactiva, que viva en el sector del Salado Modelia. Para ser aprendiz de panadería en el sector del Salado Modelia. Informes en el WhatsApp 304-523-4168. 304-523-4168. Se pueden comunicar a ese teléfono. Es la 1:11 p.m. Jan Marcelo Jiménez sigue con ustedes. Me dicen el jefe. ¿Qué? Jefecito. Dicen por acá, yo escucho Olímpica. Un abrazo. Gracias por escucharnos aquí a través de Olímpica Estéreo. Dice que se necesita por acá operario de máquina plana y filete collarín ubicado en Ambalá. Teléfono 320-310168.

De Olympic Clasificados, estamos a esta hora. Ese buen vallenato también sonando a través de 94.3 Olímpica. Bueno, tengo más clasificados por acá. Dice, se necesita alistador de muebles o ayudante de pintura práctico para el barrio Palmar, Rincón de la Virgen, el sur. El teléfono es el 311-540-8393, 311-540-8393. Spa de mascota, requiere peluquería, spa una peluquera. Canina, no requiere experiencia, interesadas. Escribir al WhatsApp 318-236-1287, 318-236-1287. 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Mayor informe al teléfono 315-708-9422, 315-708-9422. Se necesita conductor para manejar taxi con todo lo de ley, 317-535-6347. Se vende una estética integral completamente equipada, lista para continuar operando desde el primer día. Excelente ubicación, clientela establecida, equipos inmobiliarios incluidos, ideal para profesionales de la belleza o inversionistas. Si está buscando emprender, el teléfono es el 314-489-0803, 314-489-0803. Se pueden comunicar a ese teléfono. 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

mañana, a esta hora aquí en Olímpica Estéreo. Oiga, tengo para decirles, dice una persona, ella se está ofreciendo para trabajar como interna en Ibagué. Teléfono 311-278-3554. 311-278-3554. Se necesita ayudante o alistador de muebles en madera para el barrio El Arado. Solo WhatsApp. Teléfono 311-542-6247. 311-542-6247. Se necesita operario para trabajar en pescadería. Llamar al teléfono 315-396-2244. 315-396-2244. Se necesita auxiliar de cocina para trabajar en restaurante en Calambeo de 4 de la tarde a 12 de la noche. Pago diario de martes a domingo. Interesados, escribir al teléfono 314-316-2516. 314-316-2516. Se necesita lavador de carros para trabajar en el centro de la ciudad. Excelente sueldo. Información al teléfono 313-376-9813. 313-376-9813. Se pueden comunicar a ese teléfono. Se solicita cocinero o cocinera responsable, proactivo y con disposición para trabajar en equipo. Sus funciones incluyen apoyo en la preparación de alimentos, limpieza y organización de la cocina, manejo de utensilios, cumplimiento de normas de higiene. Se solicita experiencia previa. Jordán octava etapa, disponibilidad inmediata. Interesados, 314-472-0863. 314-472-0863. Se encontraron documentos de Jaime Antonio Lozano Flores. Si usted lo conoce, dígale que en Olímpica lo estamos nombrando. Jaime Antonio Lozano Flores, teléfono 313-823-5975. 313-823-5975. Jan Marcelo Jiménez es mi nombre. Feliz almuerzo. Los que ya almorzaron, pues rico, yo apenas voy a ir a almorzar. Me dicen el jefe que con Olímpica sintonizado a esta hora. Feliz almuerzo, ya viene Juli, chao.

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1: En Olímpica es la 1:54 p.m.
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0: Serio 94.3, ya tenemos la otra tarde, 8 minutos, 28 a través de Olímpica. Serio, una feliz tarde, qué bueno acompañarlos, saludarlos en esa buena tarde, ya hoy 28 de julio, hoy martes con Olímpica Serio 94.3, aquí estamos en esa excelente tarde, y bueno, listos, preparados también para acompañarlos con buena programación, y también con sus mensajes, con su reporte de sintonía a través de notas de voz, a través del 320-6716-94.3, ya venimos con el numeral también, y por supuesto con esa reflexión para arrancar esta tarde con Olímpica Estéreo 94.3. Soy Julián Ampudia, bajo la dirección y programación de Jean Marcelo Jiménez. Con el permiso, papito Dios, aquí estamos dando las buenas tardes, buenas tardes, buenas tardes a todos nuestros oyentes que ya están conectados en este momento, que ya nos empiezan a enviar su nota de voz, que nos empiezan a decir desde qué lugar, desde qué sector están por ahí conectados con Olímpica Estéreo 94.3. ¿Cómo les está tratando hoy esta tarde, hombre? Calorcito hace en la ciudad de Ibagué, ¿no? Haciendo buen clima, tenemos buen clima hoy en la ciudad de Ibagué. La temperatura cercana a los 29 grados, parece más, pero sí está haciendo calorcito, la verdad, aunque en el pronóstico pues apunta que van a aparecer por ahí unas nubes después de las 3 de la tarde. Vamos a ver si refresca la tarde por lo menos, y hay probabilidades de lluvia en horas de la noche. Vamos a ver también qué pasa, porque está haciendo mucho calorcito, ¿no? En esta tarde. Y bueno, pues aquí estamos con Olímpica Estéreo 94.3. Un abrazo muy grande para cada uno de ustedes, habilitando en ese momento nuestro WhatsApp Olímpica 320-6716-943. Ahí estoy también listo, preparado también para acompañarlos a través de Olímpica Estéreo 94.3. Oiga, juega el Deportes Tolima, ¿no? Hoy también juega el Deportes Tolima. Ahí estaremos también pendiente, partido por Copa, frente al Deportes Quindío. Vamos a ver entonces qué pasa en ese partido también. Con Olímpica y Serena 94.3. Aquí estamos. Seguimos acompañándolos, disfrutando de esa buena tarde. Y por supuesto, de esos mensajes a través de Olímpica Estéreo, la emisora del primer lugar. Tengo por acá oyentes, a ver, dijo Dani.
1: Hola, Juli, Juli, muy buenas tardes.
0: Buenas tardes.
1: Juli, Juli, dijo mi abuelita, esto se puso a calentar como para tostar miércoles, tanta pacha bendita.
0: No, es que está haciendo calorcito, la verdad, sí. Está haciendo bastante calor. A ver, por acá a través de Olímpica Estéreo, hola, feliz tarde.
2: Hola.
0: ¿Qué hubo? ¿Cómo vamos? Hola.
2: Despédale. Que me yo me tomo polio al amigo.
0: Ok, llama al tico, puede ser, ¿por qué no? Un abrazo, Steven, ahí está Steven, que siempre está que se canta, ¿no? Bueno, esa es la buena actitud de Steven, hay que estar así, hombre, todos los días alegres, con ganas de cantar, de agradecerle a la vida por un día más, ¿sí o no? Bueno, muy bien, a través de Olímpica y 94.3 ya venimos con el numeral, porque antes también nos vamos con esa reflexión a través de Olímpica Estéreo, la emisora del primer lugar. Bueno, muy bien, para esa tarde que era Olímpica y 94.3, aquí estamos también abrazando a todos nuestros oyentes que van llegando a la sintonía, aquellos que dicen presente en esa buena tarde del martes. Bueno, en la tarde de hoy recordamos que hay momentos en la vida en los que uno siente que las fuerzas no alcanzan. Días en los que levantarse de la cama cuesta un poco más, en los que una noticia puede cambiar nuestros planes, en los que una enfermedad, un diagnóstico, una dificultad económica o un problema familiar nos hace preguntarnos, ¿y ahora qué hago? Quizás hoy hay alguien escuchando esta reflexión que está atravesando uno de esos momentos. Tal vez estás esperando los resultados de unos exámenes, quizás recibiste un diagnóstico que no esperabas. Puede que estés acompañado a un ser querido que esté enfermo y no sabes qué decirle, o simplemente estás viviendo una batalla que nadie más conoce. Bueno, pues hoy les quiero decir algo. Está bien, no tienes que ser fuerte todo el tiempo. Está bien sentir miedo, está bien llorar. Está bien tener días en los que no tengamos respuesta. Incluso, está bien decirle a Dios y reconocer, Señor, hoy no puedo más. Porque la fe no significa que nunca vamos a tener miedo. La fe significa que aún teniendo miedo, decidimos confiar en que no estamos solos. A veces queremos que Dios nos muestre todo el camino, pero Él solamente nos muestra el siguiente paso. Bueno, pues, hoy abrazamos nuevamente esa fe que nos lleva a confiar plenamente en Dios, en su voluntad. Hoy solamente necesitamos dar el siguiente paso. Si estás enfermo, das el siguiente paso. Si estás esperando un diagnóstico, da el siguiente paso. Si estás atravesando por un momento económico difícil, da el siguiente paso. Si estás triste, si estás cansado, si sientes que nadie entiende lo que estás viviendo, da el siguiente paso. Y mientras los das, recuerda que Dios también camina contigo. Hay una frase en la Biblia que dice: no temas porque yo estoy contigo, no desmayes porque yo soy tu Dios que te esfuerzo. Qué hermoso es saber que nuestra esperanza no depende solamente de nuestras propias fuerzas, porque hay días en los que nuestras fuerzas se acaban, pero Dios puede sostenernos. Hay días en los que no tenemos palabras para orar, pero una lágrima también puede convertirse en una oración. Hay noches en las que no podemos dormir pensando en lo que viene, pero podemos cerrar los ojos y decir: Señor, yo no sé qué va a pasar mañana, pero pongo este día en tus manos. Y quizás esa sea la oración que alguien necesita hacer hoy. Feliz martes con Olímpica Estéreo 94.3. Con oyentes también, reporte de sintonía a través de Olímpica Estéreo 94.3. Aquellos que van llegando a la sintonía van diciendo presente, van diciendo desde qué lugar están escuchando Olímpica Estéreo. Yo vengo a escucharlos porque ya venimos también con el numeral a través de Olímpica Estéreo. Y qué bueno si nos vamos con esa canción que la hace Jorguito Celedón en compañía de Víctor Manuel. Y es que definitivamente todo no puede llamarse amor.

0: Olímpica Exterior, 94.3. Ya tenemos la 2 de la tarde, 31 minutos, 2.31, a través de Olímpica Exterior, la emisora del primer lugar. Acá estamos acompañándolos, disfrutando de esa buena tarde, con calorcito y todo, ¿no? En este martes, con Olímpica Exterior 94.3. Oiga, me voy con oyentes también a esa hora que nos reportan sintonía. A ver, por acá nos envían... nos dicen que... hay bastante congestión vehicular. Por la Gabinal, dice calle 10 bajando hacia el sur de la ciudad, al parecer, bueno, accidente. Ok, listo, muy bien. Bueno, pero dicen que, bueno, necesitaban urgente los de tránsito. Bueno, ahí vamos a estar también pendientes de la movilidad, ¿no? Para la tarde de hoy con Olímpica 094.3. Van enviando notas de voz, por favor. A través de Olímpica. Bueno, tengo por acá también oyentes. Hola, Feliz Arre, ¿quién está por acá con Olímpica?
1: Así es, Juli, reportando sintonía, ¿no? Con 94.3 Olímpica Estéreo. La emisora del primer lugar de sintonía, la original, la más escuchada. Juli, gracias por esas benditas reflexiones. Juli, mano. Bendiciones para ti y para toda mi familia Olímpica Estéreo, para la mía y para mi tigre.
0: Eso, por
1: y
0: para todos.
1: Y para mis gorditos de oro, que queremos escuchar a vos toda sensual de mi gordito de oro, que se me recupere lo más pronto posible, mi gordito de oro.
0: Exactamente.
1: Mi gordito de oro.
0: Ya pronto. Tienen que enviarle buena energía, obviamente. El gordito de oro para que se recupere pronto, ¿listo? Bueno, por acá también estamos enviando buena energía, ¿no? Para que se recupere y vuelva pronto más, por favor. Bueno, por acá atrás de Olímpica Estéreo 94.3, más oyentes también, reportando sintonía con Olímpica Estéreo. Por acá, más oyentes, va llegando por acá la sintonía, siendo presente con Olímpica. Hola, Feliz Arde, ¿quién está por acá?
2: Bueno, Juli.
0: ¡No, hermancho!
2: Me alegra escucharte, Juli, Alan. Juli, ¿qué le pasó a Gabito? Cuénteme. Juli, por aquí el centro está calentando duro.
0: Sí, por todos lados.
2: Muy temprano para uno empezar a que me aconsejen.
0: No, déjenos trabajar, hombre.
2: ¿Saben quién nos está visitando hoy? Adivine, le voy a dar una clave. ¡Firmes por la patria!
0: Saludos para la Margita, el N837, el N837, pasa por acá saludando, que era Olímpica Estéreo. Saludos para Edwin Gutiérrez, también reportando sintonías de pleno centro de la ciudad. Un abrazo muy grande, bendiciones. A ver, por acá también más oyentes, reportando sintonía. Hola, feliz tarde.
3: Sí, buenas tardes, Juli, qué calor.
0: Sí, está haciendo calorcito, la verdad.
3: Hidrátenos con ese suero de agüita de cebada. Juli, ese suero de agüita de cebada. Está pues acá, hermano, porque qué calor. Diosito, nos estamos asando. Juli.
0: Sí, está haciendo calorcito, la verdad.
3: Más para acá para abajo o más para allá para arriba, Juli.
0: Saludos para
3: Olímpica, se me tiene nueva casilla.
0: Excelente, John Freddy. Saludos también para Sergio Andrés Obando, que nos reporta sintonía también a Isabel. Están pidiendo también por la pronta recuperación de Gabo. Un abrazo también para Sergio. Gracias por escuchar Olímpica. Hola.
4: Juli, un abrazo, bendiciones, hermano.
0: Bendiciones, ¿cómo vamos? Muy bien, excelente.
4: Juli, aquí en este sedón, donde está ahí, mijo, porque. Porque estamos que nos mojaremos del calor.
0: No, sí, está haciendo bastante calor, la verdad. Uy, sí. Ay, se está calentando, bueno.
4: Saluda a Polvo Triste.
0: Polvo Triste.
4: Y Lozano, okay. La tercera, Juli.
0: Saludos, hombre. Gracias por escuchar Olímpica. Hola,
4: hola, Julián Ampulla Herrán.
0: Yo,
4: el colágeno de Olímpica.
0: ¿Vieron qué?
4: El colágeno de la señora Leonidio Sechera Gaviota. Yo le diga a Juliana Puya, muy buenas tardes. Uy, no destape unas porquerías ahí, eso está muy liberado. Ahora, de calor. Saludos especiales para mi suegra, la señora Isa del barrio La Gaviota. Hasta conectada la suegra.
0: Ya para la suegra, también va el saludo ahí con Olímpica, qué bueno. ¿Qué dice por acá? Reportando sintonía desde Protecho Topacio, Diana Pinto. Un saludo a mí para mis padres en la vereda Olla Grande, municipio de Icononso, Gerardo Pinto, Carmen Hernández, los amo, Dios me los bendiga, un abrazo muy grande. Bueno, para ellos también va un abrazo gigantesco de parte de la familia Olímpica Estéreo, y le voy a compartir también la reflexión de hace un momento. Listo con Olímpica Estéreo 94.3. A ver, ¿qué me dicen por acá a través de Olímpica?
5: Juli, mi borrachito preferido. Dios me lo bendiga. Calé Ramos desde Albacete, España. Como hoy, todos los días, fiel oyente Olímpica Estéreo. Saludito a la familia Ramos Suárez en el barrio El Topacio. Dios me los bendiga a todos. Mi familia, mis hijas, mis hermanas, a mis padres, a todos. Dios me los bendiga, Juli. Excelente emisora.
0: Ya tenemos las 2:36 minutos con la Olímpica Estéreo 94.3. Ahora seguimos avanzando y nos vamos con el numeral para esa tarde. Pongan atención porque nos vamos con numeral. El numeral para esa tarde bien caliente, hombre, que tenemos hoy en la ciudad. La vida sabe mejor cuando. La vida sabe mejor cuando. Oiga, ¿qué les ocurre, hombre? Por ejemplo, la vida sabe mejor cuando aprendemos a disfrutar lo que tenemos y dejamos de preocuparnos tanto por lo que nos falta. Por ejemplo, ahí la vida empieza a saber mejor, ¿sí o no? Oiga, la vida sabe mejor cuando agradecemos por las pequeñas cosas, ¿no?, que tenemos a diario. Ahí empieza también a saber mejor la vida. La vida sabe mejor cuando no le pagan lo que le deben. Uy, Dios mío. Sí que sabe mejor. La vida sabe mejor cuando, para que de una vez nos envíen su nota de voz, ese reporte de sintonía también a través de nuestro WhatsApp Olímpica 320-6716-943. Y nos van a comentar la vida cuando le sabe mejor. ¿Listo? La vida sabe mejor cuando. Es el numeral para irse tarde con Olímpica.

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4: Ya tenemos las 2 de la tarde, 47 minutos, 2:47 en Olímpica. 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

0: Olímpica Estéreo, ya tenemos las 3 de la tarde, 12 minutos, 3:12 con Olímpica Estéreo Niza. Buenas tardes de el martes con Olímpica. Oye, ya vamos llegando a la recta final, no queda esta semanita nomás. El último día de ese mes de julio, no sé, para mí se me pasó volando este mes. Ah, pues como todos, hombre, este año va pero volando. Bueno, muy bien. Oiga, me voy con el numeral. La vida sabe mejor cuando. Para que de una vez nos envíen nota de voz a través de nuestro WhatsApp Olímpica. Hola, feliz tarde.
1: Hola, Juli, Juli. Muy buenas tardes.
0: Buenas tardes.
1: ¿Qué cuenta, mano?
0: Muy bien, excelente. Gracias a Dios.
1: Bueno, Juli, Juli, me tocó ponerme una rona para que no me entre tanto calor, hermano.
0: Sí, estamos igual.
1: Tan arrecho, hermano. Bueno, Juli, Juli, la vida sabe mejor cuando lo que nos ganamos nos lo ganamos honradamente.
0: Uy,
1: así sea poquitico. Pero cuando usted se toma así sea una gaseosa con eso que se ganó, se la toma feliz. Bendiciones, Juli, Juli.
0: Bendiciones. La vida sabe mejor, sí, es totalmente cierto. Vea, muchos países, hombre, bueno, sí, como dice Dani, puede que sea poquito, pero la satisfacción de saber que esa plata uno se la ganó, mejor dicho, honradamente, eso no tiene comparación, ¿sí o no? Es decir, vea, me voy a comprarme, mejor dicho, esto para tomar porque me lo merezco, porque lo trabajé honradamente. Eso no tiene comparación, eso no tiene comparación. La vida sabe mejor cuando uno disfruta lo que se gana, lo que trabaja. Cuando llega la recompensa, mejor dicho, el sacrificio, ¿sí o no? Bueno, para acá, oyentes, a través del Invicacero, la feliz tarde.
2: Para mí, la vida me sabe mejor cuando estoy rodeada de toda mi familia.
0: Ah, qué chévere. La vida sabe mejor cuando llegan esos familiares de pronto que viven lejos. Y que llegan en temporada, ya sea de cumpleaños, de mitad de año, de vacaciones, de fin de año. La vida sabe mejor cuando uno se reúne con esos familiares que no ve casi, ¿cierto? Totalmente, muy bien. Por acá, oyente, de atrás de Olímpica, hola, por
3: Instagram. Bueno, Juli, Juli, Juli, Juli, con el mando de otra vez. Pal numeral, pal numeral. La vida sabe mejor. ¿Cuándo? Pues cuando uno está pa una bien fría. Para estos calores, Juli, Juli.
0: Y ojalá sea frente al mar. Uy, qué dice. O bueno, tal vez en un río, plan de río, plan piscinita, tal vez. La vida sabe mejor así. Oyente, a través de Olímpica, hola, feliz tarde.
4: Olímpica se metió. La vida sabe mejor cuando no hay deudas, cuando pagas lo que debes.
0: Total.
4: Uy, es una bendición. Tener crédito es una bendición, pero el que paga lo que debe, uy, sabe lo que tiene. Olímpica, la que me pone y me da de todo.
0: Oiga, qué tranquilidad, oiga, definitivamente la vida sabe mejor cuando uno, bueno, llega de pronto el sueldo, pero uno sale de todas las deudas, de los recibos, de todo, ¿sí o no? Qué tranquilidad, la vida sabe mejor así, hombre, cuando uno sabe que cumplió con esos deberes, con esos, mejor dicho, con esas deudas. Sale también de preocupaciones, ¿sí o no? Muy bien, un abrazo gigante, hola.
5: La vida sabe mejor cuando vives con gratitud y compartes lo que tienes.
0: También. Vea, y eso es importante, vea que uno tiene que compartir no lo que a uno le sobre. Uno no da porque me sobró esto, entonces esto me le doy. No, no, no, no, no. Vea, la vida sabe mejor cuando, como dice el oyente, cuando uno empieza a compartir. Así sea que a uno, bueno, tal vez no le sobre. Pero qué alegría uno poder compartir lo que uno tiene, lo que la vida le da. Porque eso se lo multiplica. Bueno, tal vez de muchas maneras. Se lo multiplica, puede ser en salud, se lo multiplica tal vez en alegría, en vida. Así que bueno, hay que compartirla, ¿verdad? Muy bien, ahí está, la vida sabe mejor. Oiga, por acá dice, la tarde del martes, que no le invito en serio, Danilo Bautista en Montería. Ahí le enviamos un abrazo muy grande para Danilo también, que está en sintonía con Olímpica Estéreo. Nos está por acá escribiendo a través del WhatsApp Olímpica. Muchas gracias. De Montería, con Olímpica 94.3. Un abrazo muy grande, bendiciones. Bueno, por acá también más oyentes. A través de Olímpica Estéreo, hola, buenos días.
6: Buenas tardes. Buenas tardes, numeral. La vida sabe mejor cuando no se mete uno en la vida de nadie.
0: Total.
6: Vive la vida.
0: Uy,
6: uno
0: no.
6: Mismo. No está pendiente de la vida de los demás, ni mucho menos criticando la vida de los demás. Primero hay que mirar su humanidad. Dios te diga, Juli, Juli, escuchando. Olímpica se metió.
0: Se metió. Voy a poner al fondo. Olímpica se metió. Muy bien, no, es que es verdad, toda la razón, la vida sabe mejor cuando aprendemos, como dice por ahí el dicho, a mirar el mugre en ojo propio, ¿cómo es que, Chapulín? Bueno, ustedes me entienden, ¿no? Esa era la idea, más o menos. Mejor dicho, cuando no se mete en la vida del otro, eso es. Algo así. Oiga, saludos para Yuli desde el sector del Jordán. También está ahí conectada con Olímpica Estéreo. Muchísimas gracias a Yuli, que siempre también está ahí en sintonía con Olímpica Estéreo. Muy bien, por acá más oyentes a través de Olímpica Estéreo 94.3. Tengo oyentes a la Polizarde.
7: Yuli, la vida sabe mejor cuando no tiene a Dios en su corazón. Todo es más fácil.
0: ¿Cuándo qué?
7: Cuando tiene a Dios en su corazón.
0: Todo es más fácil. En su corazón, totalmente. Lo que decía hoy en la reflexión, en el mensaje. Pues a veces como que nos preocupamos mucho por los problemas, por los malos momentos, por las malas noticias. Realmente cuando empezamos o cuando aprendemos a caminar siempre en la mano de Dios, pues obviamente la reflexión decía eso, ¿no? Podemos que hay días en los que es válido uno llorar, uno sentir miedo, pero que en medio de esa preocupación, de ese miedo, pues entendamos que no estamos solos, que Dios siempre está con nosotros. Inmediatamente pasan cosas que nos demuestran que ahí está Dios siempre acompañándonos, enviándonos quizás un ángel. ¿Qué pasa si nos envía un ángel? Buena representación, no sé, de un familiar, de un amigo, de una buena noticia, de algo que esperábamos, ¿sí o no? Entonces hay que empezar a confiar más, definitivamente. Tener fe en Dios, en que las cosas siempre estarán bien. Y cuando no tiene a Dios, pero sobre todo cuando no tiene a Dios en el corazón y obra de esa manera, ¿no? Porque también no solamente hay que decirles que tengo a Dios en mi corazón, sino que hay que demostrarlo siendo mejor persona, siendo la mejor versión de nosotros mismos. Bueno, ahí está, la vida sabe mejor, es el numeral en esa tarde con Olímpica Estéreo. Ya sigo por acá escuchándolos. Notas de voz a través de nuestro WhatsApp Olímpica 320-6716-94.

94.3, ya tenemos las 3 de la tarde, 34 minutos, 3:34 con Olímpica. Seguimos por acá acompañándolos, también disfrutando esa buena tarde del martes en Olímpica 94.3. Oigan, preparados, pilas, porque tengo buenas noticias. Hoy vamos a conocer quién será otro finalista para la bolirrana con Olímpica Estéreo. Son varios finalistas, ¿no? Recordemos que nos vamos esta semana a entregar la bolirrana. Ya pronto estaremos entregando la bolirrana, porque en esta semana estamos ya terminando de conocer los finalistas, ¿no? Hasta el momento, los finalistas para la bolirrana que pueden tener la oportunidad de venir a Olímpica, de hacer ese pequeño torneo, ese pequeño campeonato que vamos a tener para saber quién se lleva la bolirrana.

0: Luz Mayerly Martínez, María de Los Ángeles, está Lina Viña. Solamente queda faltando un cupito para saber quién será el otro finalista de la Bolirrana con Olímpica 94.3 y será en cuestión de minutos, así que pilas pendientes porque estaremos conociendo otro finalista para la Bolirrana de Olímpica 94.3. Por ahora también nos vamos con el numeral. La vida sabe mejor cuando... Notas de voz, otra vez de Olímpica 94.3. Hola, feliz tarde.
1: ¡Juli! La vida sabe mejor cuando uno está progresando y todo le sale bien y los envidiosos que mantienen pendiente de uno sufren porque uno le va bien. Eso sí sabe sabroso que a uno le vaya bien. Dios los bendiga, Juli.
0: Hecho, bendiciones. Muy bien, la vida sabe mejor cuando... Uy, sí, cuando todo está saliendo así a la perfección que uno dice, ay, Dios mío, gracias. Está saliendo todo como quiero, está saliendo todo, mejor dicho, como lo tenía en mente. Eso sí que es sabroso, la verdad, sí, tiene toda la razón. Hombre, muchas gracias ahí por compartir con los oyentes de Olímpica 94.3. Hola, feliz
2: Olímpica, buenas tardes. La vida sabe mejor cuando se coleccionan momentos a través de los viajes. Excelente vivir la vida viajando.
0: Pero, un abrazo gigante. Por supuesto, Olímpica. Hombre. No, hombre, a mí me encanta viajar, de verdad, que es verdad, para eso es que uno vive, ¿sí o qué? Para uno conocer lugares, conocer experiencias. La verdad sí. Y coleccionar esos momentos a través de fotografías, porque, bueno, uno a través de las fotografías puede recordar muchas cosas, ¿no? Momentos, sabores, lugares, bueno, tantas cosas que uno puede recordar a través de la fotografía. Entonces, la verdad sí, la vida sabe mejor cuando uno... Bueno, aproveche el tiempo tal vez para viajar, para conocer, para cambiar de ambiente, sí o no, cada vez que se pueda. Hola, feliz tarde.
3: Hola, Juli, muy buena tarde, Juli, bendiciones, espero que estés bien. La vida me sabe mejor cuando tengo salud, dinero y amor.
0: Eso.
3: Esta es, bueno, y un pozo de tres leches.
0: Uy, un pozo de tres leches, chévere, rico, ajá, muy bien. La vida sabe mejor. Ahí está, vea, cuando hay salud, dinero, amor y un postre de tres leches. Ah, qué delicia. Muy bien. El abrazo gigantesco con Olímpica y Serio. Hola, feliz tarde.
4: Juli, nuevamente buena tarde. Juli, para enumerar la vida sabe mejor cuando no se tienen preocupaciones, cuando no se tienen angustias.
0: Sí.
4: Cuando se mira hacia la alacena y es lo necesario para el diario vivir.
0: Uy, total.
4: Así sabe mejor la vida.
0: Es cierto, muy bien. Una oración muy grande. John tiene toda la razón. Desde que haya comida en la mesa, creo que tenemos mucho por agradecer a Dios, ¿no? Así que la vida sabe mejor cuando tenemos que comer todos los días. Y bueno, lo que tengamos, pero es bendiciones de Dios, ¿no? Que todos los días tengamos algo para comer. Muy bien. Una oración muy grande. Bendiciones. Gracias por escuchar Olímpica Estéreo 94.3. La vida sabe mejor cuando... Bueno, no sé, a mí me sabe mejor con una arepita. Arepita con huevo, esas que venden por allá en la costa. Uy, la vida sabe mejor así. O un buen ceviche. Me encanta. A ver, por acá a través de Olímpica y Serio 94.3. Hola, Juli,
1: hermano, ¿sabes qué? La vida sabe mejor, hermano, es cuando usted toda una semana camellado duro. Y llega a la casa, hermano, y dice la mujer a usted, papi, ¿sabe que esta semana va a comer de su casa? Chicharrón, ¿no? Chicharrón con pataconcita y arepita bien bueno.
0: Con pataconcita. Muy bien, ahí está, con Olímpica de Cero, la vida sabe mejor, el numeral para que participen en esa tarde con Olímpica. Hola.
5: Hola, Juli.
0: Hola, buenas tardes.
5: Cuando con la bendición de Dios dejas de pagar arriendo y te vas a vivir a lo tuyo.
0: Ay, qué maravilla,
5: es lo más hermoso, lo más maravilloso que Dios nos ha dado, poder tenerlo de nosotros. Y como dicen otros oyentes, sin deudas, mucho mejor.
0: Muy bien.
5: Todo gracias a Dios.
0: Que Dios nos dé la oportunidad, ¿no? De llegar en ese momento en que uno diga, no tengo deudas. Estoy al día en todo. Ay, qué maravilla, por Dios. La vida sabe mejor cuando... Ahí nos van comentando notas de voz a través de nuestro WhatsApp Olímpica 320-6716-943. Hola, feliz tarde.
6: Hola, Olímpica Estéreo. La vida es que nadie se meta en la vida de los demás.
0: Sí.
6: Hay familia que se mete en la vida de los demás. Entonces siguen intercalados ahí a meterse en de sapos y eso, y salen perdiendo porque vuelven la relación, se unen, y los que pierden los que se metieron ahí. Entonces, cada uno con su cuento y con su chicharrón.
0: Total, claro.
6: Mirarán cómo resuelven sus problemas, pero que no le metan los problemas a los demás.
0: Sí, sí, sí, vea, yo digo una cosa. Bueno, cuando es en temas de pareja, ni amigos ni familia se deben de meter ahí. ¿Por qué? Porque normalmente las parejas se reconcilian, vuelven a hablar, se vuelven a verlos uno cogidos de la mano, andas en besito y todo. Y el malo es el que se mete a opinar, que se mete de pronto ahí en el chisme, en el peleé, en el bochinche. Entonces, la verdad, en temas de pareja es mejor, por muy familia que sean, por muy amigos que sean, eso no se meta ahí. Me meto porque la verdad, y el que queda mal es el que se mete, la verdad. Venga, tengo por acá clasificado rápidamente. Dice que encontraron en la buseta 82, en la que viene el Salaba, no, documentos a nombre de la señora Jenny Joana Uribe Camelo. Que pronto la conoce, dígale que se comunique al 316-814-7329. A ese número se puede comunicar entonces para más información. ¿Listo? La señora Jenny Joana Uribe Camelo, pues, decirle que encontraron sus documentos en la buseta 82. Que se comunique al 316-814-7329. Bueno, muy bien, clasificados también que van llegando a esa hora con Olímpica 094.3. 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Por acá, oyentes, hola, feliz tarde. ¿Quién está por acá?
7: Sí, buenas tardes, Tropicana. Por favor, para que nos haga un favor y nos coloque, nos regale la cancioncita La Depre de Johnny Rivera. Muchas gracias.
0: Hizo muy bien la de prender la punta de planas para que, mejor dicho, sepa que está con Olímpica Estéreo. Ahí lo va a enviar, mejor dicho. Muy bien, con mucho gusto, a través de Olímpica Estéreo 94.3. Bueno, muy bien, 3:42 por acá. Ay, mire, creo que apareció Joana. No estoy mal. Ah, no, es que están llenando el formulario. Listo, muy bien. Por acá, oyentes, hola, feliz tarde.
8: Buenas tardes, Olímpica.
0: Hola, buenas tardes.
8: Sonia, ¿puedo escuchar? ¿Me escucha la niña? De que está cumpliendo hoy año María Lucía. María Lucía Pineda, gracias.
0: Ok, el saludito me imagino que es para María Lucía, ¿cierto? Mirida. Pero es que no estoy viendo un mensajito. Creo que sí lo escucharon. Es que lo enviaste a las 4 de la mañana. Claro, yo creo que sí sonó. Venga, miramos a ver por acá, sin embargo.
8: Pues, bueno, me puedo saludar María Lucía Pineda.
0: María Lucía Pineda.
8: O sea, ahorita a las 5:40 ella sale a estudiar.
0: Ok.
8: Gracias de sus hermanos.
0: No, vea, hasta la voz estaba cambiada, claro, es que eran las 4 de la mañana, no, pues, antes. Bueno, para María Rocío, un abracito muy grande, bendiciones para María Rocío Pineda, un abrazo muy grande, bendiciones, que Dios la llene mucha felicidad, de muchas bendiciones, alegrías, éxitos, y que hoy sea un feliz cumpleaños de parte de Olímpica Estéreo. Le enviamos un abrazo muy, pero muy grande a través de Olímpica 94.3, feliz cumpleaños. Ahí va el saludo con Olímpica Estéreo 94.3, ya tenemos las 3:43 minutos, 3:43. Buena salsa, esta hora con Olímpica.

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0: Estéreo. Ya tenemos las 4 de la tarde, 10 minutos, 4:10, a través de Olímpica Estéreo 94.3. Aquí estamos en esa tarde del martes con Olímpica. Sí, señores, seguimos avanzando, acompañándonos, dando esa buena programación, esa buena música también. Y a nuestros oyentes que, por supuesto, siguen por acá reportando sintonía a través de nuestro WhatsApp Olímpica 320-6716-94. Recuerden que después de las 5 estaremos también con Ruta Olímpica, escuchando también ese reporte de movilidad, cómo están las vías en la ciudad de Ibagué, si hay tranconcitos, si hay por accidentes, cómo está la tarde, más bien, con Olímpica 094.3. Porque me dicen, la vida sabe mejor cuando hay fresas con crema y brownie, qué rico, qué chévere. Muy bien, por acá oyentes, a través de Olímpica Estéreo, hola, feliz tarde.
1: Juli, buenas tardes. La vida sabe mejor cuando el Deportes Tolima queda campeón.
0: Uy, papá. Sí.
2: ¡Tolima!
0: Y ya no hace falta, ¿no? Ya no hace falta. Dios quiera que este semestre sea, ¿sí o no? ¿Por qué no? Bueno, sí, la vida sabe mejor cuando vemos a nuestro equipo del alma ganar, quedar campeón, hombre. No, sí, definitivamente sí. Tiene toda la razón. A ver, tengo por acá oyentes. Hola, feliz tarde.
3: Hola, Juli, bendiciones.
0: Bendiciones.
3: Bendiciones para todos.
0: Muchas gracias.
3: Para mí, la vida sabe mejor cuando todo le sale bien, siempre y cuando uno esté en la mano de Dios, que no tiene rencores, no tiene envidias, no tiene odios y no le hace mal a nadie.
0: Uy, sí, total. Muy cierto.
3: Eso es, que la vida sepa mejor, estar uno feliz, contento, sin la maldad encima.
0: Muy bien, ahí están nuestros oyentes con la vida sabe mejor cuando.
4: Juli, Juli, la vida sabe mejor cuando todas sus metas se cumplen.
0: Cuando todas las metas se cumplen, cuando uno ve que ya está alcanzando esas metas, esos sueños, ¿sí o no? Eso es muy cierto. Ahí está también nuestros oyentes a esta hora con Olímpica Estéreo. Feliz tarde.
5: Querida Olímpica, muy buenas tardes.
0: Buenas tardes.
5: Dios los guarde y los bendiga, Juli, Juli.
0: Amén.
5: Reportando la sintonía desde la vía Ibagué Cajamarca.
0: Ibagué Cajamarca,
5: ya
0: sí.
5: Aquí en el trancón, hay unos 40 minutos.
0: Sí.
5: Y acá en el Vialto Pericos está la fila.
0: Ah, vea, pues.
5: Y para atrás dice continuará. Bendecida tarde para todos. Mucha paciencia a todos los que están acá en el
0: claro,
5: trancón.
0: Hay que
5: estoy haciendo yo, escuchando Olímpica.
0: Mucha paciencia en este corredor vial, bueno, ¿no? En el centro del país, este importante corredor vial. Mucha paciencia a los que están viajando por ese sector. Muchísimas gracias, con Olímpica Estéreo. Bueno, ya tenemos las 4:13 minutos. Por acá más oyentes, hola.
6: Las cervecitas. Cervecitas a este tiempo sabe mejor.
0: Unas cervecitas para este tiempo, con este calor que está haciendo, ¿sí o no? Claro. Bueno, muy bien. Ahí están nuestros oyentes que van llegando por acá con sus notas de voz participando con... La vida sabe mejor cuando.
7: Buenas tardes. No, yo siempre he sido fiel oyente y ustedes toda la vida los he seguido. No sé si ya que ustedes remodelaron porque.
0: Ah, venga, le explico una cosa.
7: Y la otra es que yo pues ya hace como 3-4 meses yo creo que no lo escuchaba porque no tenía.
0: Pero les explico una cosa. Es que veo y estoy viendo ya varios oyentes que está pasando lo mismo. Vea, los que están haciendo el registro por primera vez en el WhatsApp Olímpica, hay una parte donde les preguntan, selecciona tu mes de nacimiento. Y les dan dos opciones. Si su mes está entre enero y junio, usted tiene que darle clic a esa letrica verde que sale ahí que dice enero-junio. Y ahí va a buscar el mes y va a seleccionarlo. No hay que escribir el mes ni nada. Si de pronto hay otra opción que dice, si naciste entre julio y diciembre, le van a dar ahí clic en donde dice julio o diciembre y van a seleccionar el mes en que nació. No tienen que escribir, solamente ahí tienen que seleccionar. Para avanzar, pues obviamente en el registro, los que de pronto todavía no lo habían hecho y que están en ese proceso, claro. Ah, pues automáticamente son preguntas que salen, entonces los oyentes a veces, pues digamos que... No caen en cuenta ahí a darle seleccionar, sino que escriben. Entonces, pues claro, ahí está el error, ¿no? Saludo para el N321 que pasa por acá saludando con Olímpica. Hace rato también pasaba por acá el U041 que también va con Olímpica 094.3. Ya tenemos las 4:15 minutos. Dice por acá un saludo muy especial para Alberto Bonilla, a Pelón en el barrio América de parte de Didier. Ahí también está el saludo con Olímpica 094.3. Oyentes, hola,
8: policía. Hola, Juli, Juli. Bendiciones. Ya saben mejor cuando son sinceros con uno.
0: Uy, sí. No, no hay cosa más maluca, hombre, que a uno le echen mentiras, ¿no? Además, que más rápido cae un mentiroso que un cojo, ¿sí o qué? Ese sí lo dije bien, ¿no? Ese sí era así el dicho. Bueno, muy bien, Gran Olímpica, 94.3. Sí, hombre, definitivamente. Es como que no me pone a decir mentiras. Sí, la verdad, siempre va a aparecer. Siempre. Por más que demore. Saludos para el de la ambulancia. Ahí tenemos Gran Olímpica. Ya tenemos las 4:15 minutos, Gran Olímpica y Serio. Aquí estamos avanzando. Estamos en este martes, Gran Olímpica y Serio. Llegan con más oyentes.

0: Música de 94.3, ya tenemos las 4 de la tarde, 32 minutos, 4.32, Cronímpica Estéreo. A esta hora sigo por acá acompañándolos en este martes Cronímpica. Yo tengo por acá también reporte de sintonía a través de nuestro WhatsApp Olímpica, 320-6716-943. A ver qué nos envían por acá, video y todo.
1: Como pueden ver, en este cruce es demasiado peligroso, deberían haber un tránsito, haber un semáforo.
0: En la 103, ahí con, cierto, ahí en la 103, al frente de Yerbabuena, ¿cierto? ¿Sí es Yerbabuena? No, sí. Sí, cierto. Bueno, muy bien, ahí, mejor dicho, Vía Santa Ana, ahí está entonces la congestión, nos están enviando video y todo. Y bueno, cada rato ahí nos reportan, ¿no? Temas de accidentes también. Sí, la verdad es bastante complejo ahí el paso. Hola, buenas tardes.
2: Juli, buenas tardes. Dios lo bendiga. Juli, la vida me sabe mejor. Ahora que conozco más de Dios.
0: Ah, qué bueno.
2: La vida me sabe mejor.
0: Qué maravilla, muy bien, excelente. Ahí también está, vea. Es cierto, la vida sabe mejor cuando cuando vinculamos a Dios en nuestras vidas, ¿no? A diario, a cada momento. Muy bien, un abrazo muy grande, bendiciones. Gracias por escuchar Olímpica Estéreo 94.3. Aquí están nuestros oyentes. Ahí está ahora avanzando, acompañándonos. También con su mensaje, notas de voz a través del 320-6716-943. Bueno, resulta que iniciando pues este programa, les había anunciado algo chévere y es que vamos a tener la oportunidad de conocer un nuevo finalista para entregar la Bolirana Olímpica. Recuerden que esta semana estaremos entregando la Bolirana Olímpica. A conocer quién se va a llevar la Bolirana Olímpica. Una bolirana súper chévere para que ustedes se la lleven a casa y armen el plan ahí con ella, ¿no? Para que no tengan excusa, pues, y se queden ahí con los amigos, con la familia, con los vecinos, bueno, mejor dicho. Bueno, pues me voy con otro finalista. Tengo por acá ya la lista, ya el sistema me arroja oyente. Vamos a ver si contesta, pues, correctamente. Y puede ser parte de esos finalistas con Olímpica Estéreo. Esta semana estaremos ya definiendo quién se lleva la Bolirana Olímpica. Tengo oyente, hola, feliz tarde, ¿qué estás haciendo?
3: Yo escuchando Olímpica.
0: Muy bien, ¿con quién hablo?
3: Con Wendy Cadena.
0: Wendy, ¿en qué barrio se metió Olímpica?
3: 7 de agosto.
0: El 7 de agosto, Wendy, ¿qué estás haciendo?
3: Yo escuchando Olímpica.
0: Muy bien, desde el 7 de agosto, estoy siendo presidente con Olímpica de 94.3. Me imagino, Wendy, que quieres participar con la Bolirana, ¿cierto? Está registrada y todo.
3: Sí, claro.
0: Bueno, muy bien, ya te imaginas ahí el plan con la Bolirana, mejor dicho, en casa, ¿sí o qué?
3: Sí, señor.
0: Bueno, muy bien. Wendy, vamos por esa pregunta entonces. Vamos a ver si contesta correctamente. Automáticamente pasa a ser finalista, ¿listo?
3: Bueno.
0: La pregunta: dos nombres de locutores de Olímpica Estéreo y un programa de Olímpica Estéreo.
3: Beto Peña y Mariana González.
0: ¿Y el programa?
3: Beto Peña, Temprano Más Bacano, de 6 a.m. a 10 a.m.
0: Ok, listo. Entonces, despacio, sin nervios, ¿cómo se llama el programa de la mañana, pues?
3: Temprano es más bacano.
0: Ah, bueno, y eso es correcto. Bueno, pues Wendy, felicitaciones. Eres otra finalista para esa Bolirana que la Olímpica Estéreo. Felicitaciones.
3: Gracias.
0: Pendiente porque en cualquier momento les vamos a estar avisando cuándo tienen que venir a jugar y, bueno, a llevarse esa Bolirana. ¿Listo?
3: Bueno.
0: Bueno, ¿y qué estás haciendo?
3: Yo escuchando Olímpica, porque me da y me pone de todo.
0: Muy bien, con Olímpica 94.3. Esta semana estaremos entregando la

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0: todos nuestros oyentes de Olímpica Estéreo 94.3, los que ya están por acá conectados. Iniciada buena tarde del martes, hoy 28 de julio de este año 2026. Estamos iniciando con esta ruta olímpica. Listos y preparados también para escucharlos, para todos los que van llegando por acá, ¿no? Los que nos quieran reportar sintonía, lo pueden hacer a través de nuestro WhatsApp Olímpica, 320-6716-94.3, 320-6716-94.3. Oiga, hace dos horas estaba por acá registrando el día de hoy noticia en la zona, la vía Ibagué, Cajamarca, Alto de la Línea. Por eso también uno de nuestros oyentes, ¿no?, que circulaba por esa zona, decía que la solución era tener paciencia, ¿no? Pues una protesta ha generado también el cierre total de la vía Ibagué, Cajamarca, Alto de la Línea, ¿no? Estamos adelante, vamos a estar hablando en detalle de este hecho y pues la situación de la vía, ¿no? Los que de pronto nos puedan reportar también sintonía desde este sector importante, ¿no?, del centro del país, pues que nos envíen nota de voz a través de nuestro WhatsApp Olímpica, 320-6716-94.3. Bueno, muy bien, con Olímpica de Cero también habilitó en ese momento el WhatsApp Olímpica para que nos envíen el tema de la movilidad. Nos van a enviar nota de voz ya mismo a través de nuestro WhatsApp Olímpica. ¿Cómo están las vías en la ciudad? ¿Si hay trancón, accidentes? ¿Cómo está el tema ahí de la movilidad? Pues de una vez nota de voz en el 320-6716-94.3 para que Germancho, a ver qué nos decía por acá.
1: Juli, con Germán Bermúdez. El trancón acá, subiendo para Mercacentro 10, sí. Está largo. Ay, yo no sé qué vamos a tener que hacer para hacer quitar esos reductores que pusieron. Yo creo que va a tocar hacer una protesta ahí o algo, cerrar la vía o algo para ver si nos quitan los reductores, porque no hay otra de aquí, Ibagué está teniendo mamado de trancón y otro trancón más.
0: Bueno, ahí está, Cronífica 094.3, el tranconcito en esa zona de la ciudad, ¿no? Por acá también más oyentes a través del indicador de la Polizarde.
2: Muy buenas tardes, Olímpica Estéreo.
0: Buenas tardes,
2: ¿cómo vamos? Escuchando San Ramírez en la plaza aquí, está escuchando Olímpica Estéreo. Igualmente bueno, para mi padre, que se encuentra en hospital, está escuchando Olímpica Estéreo 94.3. Un saludo muy especial para usted, para todos los oyentes.
0: Muchas gracias.
2: De mi Baubino, estamos escuchando Olímpica Estéreo, mi amigo. Muchas gracias y a todos.
0: Excelente, muy bien. A través de Olímpica 094.3, ahí van nuestros oyentes. Llegando por acá la sintonía con Olímpica Estéreo. Hoy que ya estaremos también hablando por ahí del rating, cómo avanza el rating de la televisión. Hay dos realities, ¿no? Tengo entendido que como que no se encuentran, digamos, en el mismo horario, no sé, ¿no? Creo que uno es más temprano, el otro va hasta más tarde. Entonces, como que no están en el mismo horario, pero se podría mirar el tema ya del rating, quién tiene de pronto más alcance, a cuál de los dos le ha ido mejor. Y bueno, ya estaremos ahí también con Olímpica 94.3. Estaremos ahí también hablando de Shakira nuevamente. Por ahí ha dado de qué hablar. Una foto que compartió, que puso a más de uno, mejor dicho, a hablar del tema. Vamos a estar hablando de qué se trata también. Bueno, muy bien. Oigan, ¿se acuerdan de Jessica Cediel, no? Pues contó que está solterita, mejor dicho. Y explicó por qué, el porqué de su soltería. Vamos a ver entonces qué dice Jessica Cediel. Que además, bonita sí es, muy bonita además. Bueno, muy bien, con Olímpica y Serena 94.3. Ya tenemos las 5:11 minutos. 5:11 minutos. Que imagínense que le puedo estar hablando del mundial de bandas sinfónicas, y hay una banda sinfónica en Colombia que dejó pues el nombre del país en lo alto. Ya le puedo estar contando pues de cuál se trata, ¿no? De qué municipio, de qué sector, de qué departamento pues hace parte pues esta banda sinfónica. Chévere, me parece muy chévere además esta noticia. Bueno, ahí sí, mucho más en la ruta olímpica. Ya estaremos por acá también comentándoles a través de Olímpica Estéreo. Recuerden que a las 6 estaremos con noticias de Ibagué y el Tolima, y también de Colombia, que ha sido noticia el día de hoy. Ya les estaremos contando a través de Olímpica Estéreo 94.3. Tengo por acá reporte de vías. A ver,
3: Juliana Puya, muy buenas tardes, mi hermano allá. Trancón Pedro Tabú, sentido, mira, lindo éxito.
0: Bastante congestión, la verdad. Ahí está el trancón entonces en la Pedro Tabú. Bastante congestión. En ese momento, sentido, mira, lindo éxito. Ahí también está en la congestión, nos envían por aquí incluso video y todo. de ese reporte de movilidad a esa hora con Olímpica. Muchas gracias. Nos van comentando, ¿no? ¿Cómo están las vías en la ciudad? A través de notas de voz o si quieren enviar el video también, claro.
4: Buenas tardes, señores Olímpica. Yo creería que la mejor solución ahí, el paso de Mercacentro 10, ahí poblado, sí, sería hacer un puentecito sí, peatonal.
0: Estaba en planes, y supuestamente.
4: Quitar los reductores que pusieron, porque ese es el motivo, la causa del trancón que se está formando. Solucionan de las cosas más fáciles, que ponen soluciones fáciles, como poner reductor y ya, pero eso no evita el peligro ahí para los transeúntes. Ahí lo mejor es el puente peatonal, digo yo, ¿no?
0: Bueno, ahí está también la opinión de nuestros oyentes en temas de movilidad. Ahí está ahora con la Ruta Olímpica.
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0: Ya tenemos la 5 de la tarde, 28 minutos, 5:28 con Olímpica y Serena 94.3. Aquí estamos en esa ruta olímpica. Muchos ya saliendo del trabajo, muchos ya en camino a la casa nuevamente. Los que van por ahí también llegando de pronto el tranconcito. Bueno, nos pueden enviar nota de voz a través del WhatsApp Olímpica. Van a decir dónde está el trancón en este momento en la ciudad de Ibagué, dónde está ahí el trancón, la congestión a través de Olímpica Estéreo. Notas de voz a través de nuestro WhatsApp Olímpica. Hola, Belizarde.
1: Trancón aquí en la 103 con Quinta. ¿Para qué le manda videos y fotos y ya dónde van a echar tantos videos y tantas fotos?
0: No importa, dale, pues envíen fotos y videos, todo mejor dicho que acá tenemos espacio para todos nuestros oyentes, así que no hay problema. Pero sí, ya varios oyentes me están desde hace aproximadamente una hora, ¿no? Estaban diciendo que había congestión ahí en la 103 con Quinta. Muchísimas gracias ahí a nuestros oyentes que todavía están. Es importante porque, bueno, de pronto ahí nos damos cuenta que todavía está la congestión. En caso de que ya mejore, nos siguen enviando notas de voz. Nos dicen, vea, Juli, no, ya se reguló por acá el tránsito. Ya llegó de pronto los de movilidad, ya nos ayudaron y listo. Pero si no, pues, bueno, es bien que nos sigan ahí reportando ahí de pronto la congestión. Iba a decir, bueno, rutas alternas, pero en este momento ahí no hay rutas alternas. Los que van para Santa Ana, sector del Salado, pues ahí sí les toca con paciencia, ¿no? Bueno, por acá, a través de Olímpica. Hola, feliz tarde, ¿quién está por acá?
2: Julián Abudia Hernán. ¿Qué hubo, Juli? Muy buenas tardes.
0: ¿Qué hubo? ¿Cómo vamos?
2: Bueno, Juli, ahí le voy a dar un reporte vial. Es un recorrido desde abajo de Prados del Norte, aquí hasta La Pola.
0: Sí.
2: Subiendo por toda la avenida Guabinal. Sin ningún problema, esa Guabinal viene subiendo a Peo de Bruja, mano, rapidito.
0: Okay.
2: Es el servicio por aquí en La Pola sin ninguna novedad, ni accidente, ni varados, todo monocuco, 5467. Bendiciones, Juli.
0: Muy bien, muchísimas gracias. Ahí también está el reporte, ahí está ahora con Olímpica 94.3. Oigan, temas de vías también en las vías del departamento del centro de Colombia. Pues el alcalde del municipio de Cajamarca confirmó que la comunidad afectada por la remoción en masa que se presenta en el sector de la calle Larga decidieron bloquear la vía panamericana hasta que el gobierno nacional los atienda. Dice que ellos piden una reubicación inmediata. Como administración pusimos a disposición el pago de arriendos de manera temporal. Bueno, dice que esperamos que la Unidad Nacional de Gestión del Riesgo de Desastres nos habilite la metodología del registro de los damnificados. El mandatario local aseguró que para un municipio de sexta categoría es muy difícil pensar en avanzar con una reubicación de las familias que resultaron afectadas. Así que es un problema nacional, por esa vía pasa entre el 40% y el 70% de la carga del país. Las pérdidas económicas son grandísimas, el país se paraliza, por eso pedimos la intervención del gobierno nacional. Pues Valencia también sostuvo que la preocupación es que la solución no está cerca y que según expertos, intervenir ese punto podría tardar 2 a 3 años con paso a un solo carril. Imagínense la gravedad del asunto.

0: apliques porque el riesgo que la vía se vaya es alto. La reubicación de las familias podría costar unos 2 mil millones de pesos. Por eso necesitamos un apoyo de fondo del gobierno nacional, por lo que dice el alcalde de Cajamarca frente a esta situación que pues preocupa, que lo decían también nuestros oyentes viajeros, los olímpicos conductores también que utilizan este trayecto nacional, pues que ahí la única por esos días es tener como paciencia, ¿no? Los que vienen de pronto viajando por ese sector de Colombia, pues hay que tener bastante paciencia y como dicen, pues un gran porcentaje, 40-70% es lo que comunica por ahí los que transportan por ahí temas de cargas y bueno, todo el tema de que mueve el país, la economía del país, ¿no? Bueno, pues esperamos ahí a ver qué pasa en este tema, porque sí es bastante preocupante, ¿no? Cómo se vive esta situación en Cajamarca. Tengo por acá oyentes, ahí Isaura con Olímpica, hola.
1: Siendo las 5:30. Tenemos congestión acá por la Pedro Tafur. Tanto los que van hacia el convoy de Muy Lindo como los que vamos hacia el convoy del Éxito.
0: Uy, sí. Muchas gracias ahí a los que nos envían también reporte a través de video. Pues hay congestión en la Pedro Tafur, tengan paciencia también. Aunque veo que está como andando, ¿no? Pero sí hay congestión en la Pedro Tafur, así que ahí también está el reporte de la movilidad a esta hora con Olímpica 094.3. Más oyentes a esta hora, hola.
2: Hola, Juli, buenas tardes.
0: Hola, buenas tardes.
2: Bueno, por aumentar el trancón por la Pedro Tafur en ambos sentidos. Vean,
0: ¿sí ven?
2: Desde el Éxito hasta la Glorieta de Mio Lindo. Y desde eso, desde la biblioteca virtual hasta la Glorieta del Éxito.
0: Siempre harto, la verdad sí, estoy viendo también en imágenes que nos están enviando. Y está bastante condicionada la Pedro Tafur para que entonces lo tengan en cuenta, ¿no? Si van a transitar por esa zona, pues tengan paciencia porque sí está condicionada la Pedro Tafur a esta hora de la tarde. Oye, entonces a través de Olímpica, hola.
3: Sí, Julio, la única vida el tema es que en el topacio tira hacia la quebrada, no hay más.
0: Pues, hombre, sí. O si de pronto va, digamos, todavía está pensando en salir, pues de una vez coger vía aeropuerto. Es como la única que veo y dar la vuelta. Podría ser, si va antes, digamos, del 80, por ejemplo, que alcance a tomar vía alterna. Ya después del 80 ya le tocó aguantarse ahí el tranconcito y llegar ahí con paciencia porque qué más, ¿sí o no? Bueno, 5:33 minutos, 5:33, con Olímpica 094.3. Oiga, Colombia hizo sonar su nombre entre las mejores bandas sinfónicas del mundo. 4 agrupaciones del país se subieron al podio o alcanzaron posiciones de honor en el World Music Contest. Dice que ese certamen de música de viento y percusión más prestigioso del planeta, con una actuación que dejó al país entre los grandes protagonistas de la competencia. La mayor celebración llegó desde Boyacá. La banda sinfónica especial de Samacá se proclamó campeona de la tercera división de la categoría Big Band al obtener 95,69 puntos, la calificación más alta de su categoría por encima de 14 agrupaciones provenientes de España, Polonia, Bélgica, Francia, República Checa, Alemania, Italia. Bueno, buena noticia, ¿no? Vea, pero el triunfo colombiano no terminó ahí, no fueron los únicos que les fue bien en esta competencia, hablando pues de país. Pues en la misma división, la banda sinfónica de Tibasosa consiguió el noveno lugar con 84,14 puntos, mientras que en la segunda división del concurso, en la que participaron 12 agrupaciones, la banda sinfónica de la Escuela de Formación Artística de Cota alcanzó el segundo puesto y la banda sinfónica Guandaví Castaña Arango, de Sabaneta obtuvo el tercer lugar, completando una de las participaciones más destacadas del país en la historia reciente del certamen. Qué bueno, de verdad. Y además que en su mayoría pues son jóvenes. Y el talento pues que tienen, hombre, el país, hombre, ¿no? Entonces qué bueno, de verdad, por ese buen escenario que ha dejado pues el nombre en alto de Colombia. Así que muy bien por esos músicos que representaron muy bien al país en este concurso, ¿no? En este mundial, dice. Es un mundial pues de bandas sinfónicas. Y pues dicen que es el más importante certamen de música de viento y percusión más prestigioso del planeta, imagínense. Muy bien por Colombia, bueno, ahí está. 5:36 minutos, en la Olímpica 094.3. seguimos avanzando. Ya sigo también con más oyentes. Reporte de movilidad a esta hora con Olímpica Estéreo, 5:36 minutos. Avanzando con Olímpica Estéreo 94.3, porque estamos con la Ruta Olímpica.
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4: Ya tenemos las 5 de la tarde, 46 minutos, 5:46. Aquí estamos en la ruta olímpica. Ya venimos con el reporte de la movilidad. Coméntenos cómo están las vías en la ciudad de Ibagué. ¿Dónde está el trancón en este momento? Para que nos digan de una vez en nota de voz. Y ya venimos con noticias de Ibagué y el Tolima y también de Colombia. A esta hora con la ruta olímpica. Vamos con esa buena canción en esta tarde. Hoy es martes con Olímpica, la emisora del primer lugar.

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1: Ya tenemos las 6 de la tarde, 12 minutos, 6:12 a través de Olímpica y 94.3. ¿Cómo están las vías en la ciudad de Ibagué? ¿Dónde está el trancón? En ese momento nos envía nota de voz a través del WhatsApp Olímpica 320-6716-94.3. Ahí estamos listos para escucharlos en esta Ruta Olímpica. 6:12 minutos, 6:12.

0: Olímpica de Serio, ya tenemos las 6 de la tarde, 15 minutos, 6:15 con Olímpica de Serio 94.3. Aquí estamos en la ruta olímpica. En ese momento, ustedes siguen por acá reportando sintonía, siguen diciéndonos dónde y sale la congestión vehicular en ese momento a través de nuestro WhatsApp Olímpica 320-6716-94.3. Vamos a ver qué más está por acá también. Reporte de sintonía a esta hora con el tema de la movilidad. Sí, trancón, congestión, ¿cómo están las vías en ese momento? Sí, mejoró el tema ahí en la Pedro Tafur. ¿Cómo está ahí el paso por la 103? También nos van a comentar, nota de voz. Hola, feliz tarde.
1: Señora Olímpica, tenga usted muy buenas tardes.
0: Buenas gracias. Tardes.
1: Para decirle a la señora alcaldesa que muy bonito, quedar muy bonitos los puentes peatonales del poblado. Eso es una belleza. Que gracias por toda esa mano de volardos que colocó ahí para formar más obstáculos en la vía y formar severos trancones. Quizás bajaron ahorita con la móvil y se van a dar cuenta ahorita los trancones que van a formar en los poblados. Qué ineligencia no hacer un acuerdo con los señores de Mercacentro, con la empresa, y hacer un puente peatonal, así sea metálico, que eso es ligero, que lo hacen ahí,
0: dicho
1: y quitan
0: eso,
1: todos esos obstáculos que nos están impidiendo la movilidad, porque eso es una vía de alta velocidad, de moverse, porque para que fluyan los carros.
0: Bueno, ahí está también la opinión que ha sido reiterativa por parte de los oyentes, ¿no? Esos días, porque con implementación ahí también, pues, de estos resaltos, pues, obviamente ha tenido afectación el tema de la movilidad, ¿no? Oyentes,
2: a través de Olímpica. Olímpica y a todos los oyentes, para informar, el trancón subiendo por Mirolindo.
0: Vean, ahí está.
2: Va desde el semáforo de la Malta.
0: Ajá.
2: Hasta los reductores que instalaron ahí en Mercacentro debido a los reductores que instalaron. Los reductores que usted no los puede pasar, sino que le toca es frenar
0: para
2: poderlos pasar. Frenar para pasarlo. Entonces el trancón a la hora va desde el semáforo de la Malta hasta ese punto. No sé quién fue el de la mente brillante maestra que puso los reductores a esta hora. Severo trancón, eso es inhumano, el trancón a esta hora subiendo por los reductores. No sé si antes de colocar los reductores no hicieron un estudio vial, si era viable colocar unos reductores ahí. La movilidad a esta hora está trancada por ese punto. ¿Qué escucho yo? 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
0: Se metió. Bueno, muy bien, un abrazo muy grande. 94.3, aquí estaba también a través de la invicación 94.3, el reporte de la movilidad en ciertos temas, en ciertos sectores que se vuelve como complicado y más a esta hora, ¿no? Ahí también está el reporte con nota de voz a través de nuestro WhatsApp Olímpica 320-6716-94.3. A esta hora también con información a través de Olímpica Estéreo, las noticias de Ibagué del Tolima a través de Olímpica Estéreo.
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0: Bueno, pues sin duda alguna la noticia tiene que ver con la visita hoy del presidente electo a la capital tolimense, ¿no? Pues de la Estrella confirmó nuevos nombramientos de tolimense en su gobierno y afirmó que el Tolima tendrá un papel protagónico en su gobierno. La jornada de empalme territorial del presidente electo Abelardo de la Estrella en el Tolima estuvo marcada por un mensaje para los tolimenses ante la gobernadora Adriana Matiz, la alcaldesa Joana Aranda, los alcaldes del departamento, representantes de gremios, empresarios y funcionarios. El mandatario aseguró que el Tolima ocupará un lugar prioritario durante su gobierno. De la Estrella habló de descentralización, seguridad, infraestructura, fortalecimiento institucional y anunció que el gobierno nacional dejará de concentrar sus decisiones exclusivamente en Bogotá para trasladar parte de su gestión directamente a los territorios. Desde el inicio de su intervención dejó claro que el departamento tendrá un tratamiento especial dentro de su administración, recordando el respaldo obtenido en las urnas. Bueno, lo que él dice, abro comillas, dice: es un verdadero orgullo y honor para mí realizar este empalme territorial en un departamento que está en mi corazón, que votó masivamente por el Tigre, así como el Tigre tiene presidente, sus 47 municipios tendrá la solución a sus problemas, fue lo que dijo, pues, el presidente electo. Bueno, pues uno de los anuncios más importantes fue la puesta en marcha de los llamados empalmes territoriales, una estrategia con la que pretende trasladar el funcionamiento del gobierno nacional a diferentes departamentos para atender directamente las necesidades de cada región. Pues según explicó, la intención es romper con el modelo tradicional en el que gobernadores y alcaldes deben viajar constantemente a Bogotá para gestionar recursos o solicitar reuniones con los ministerios. Bueno, pues, referente al Tolima, dice que otro de los mensajes del presidente electo fue el reconocimiento al respaldo que recibió en el departamento en las votaciones. Bueno, dice, el Tolima también está en mi corazón. Yo puedo tener muchos defectos, pero no soy desagradecido. Tengo un profundo agradecimiento por esta tierra de gente trabajadora, patriota y valiente. Pues a su juicio el departamento cuenta con condiciones para convertirse en una de las regiones con mayor potencial de crecimiento en el país, gracias a su ubicación estratégica, su producción agrícola, su riqueza ambiental y su patrimonio cultural. Bueno, también más protagonistas para gobernadores y alcaldes, más protagonismo, ¿no? De la Espreya insistió en que los mandatarios regionales eran los principales interlocutores del gobierno nacional. Dice, este es un país de regiones que no puede seguir gobernándose desde el centro de Bogotá. Hay que descentralizar el poder y volver protagonistas a las regiones. No hay mejor radiografía de un departamento que escuchar a sus alcaldes, porque son ellos quienes conocen realmente las necesidades de su gente. Añadió que muchas iniciativas impulsadas por los municipios quedaron estancadas durante los últimos años y aseguró que buscará acelerar su ejecución. Oiga, pues también más tolimenses ocuparán cargos estratégicos. Dice que pues de la Espreya también confirmó que varios profesionales nacidos en el Tolima harán parte de su equipo de gobierno. Ratificó que Carolina Basurto será la secretaria privada de la presidencia y confirmó la designación de Didier Blanco como director nacional de la Unidad Nacional de Protección. Dice, Ibagué tiene una de sus hijas en la secretaría privada de la presidencia. Próximamente tendremos otros nombramientos importantes de hijos de esta tierra porque quiero honrar al departamento que me honró con su confianza. Bueno, fue lo que dijo precisamente el presidente electo Abelardo de la Espreya en su visita a territorio tolimense, especialmente pues a la capital del departamento. Y bueno, donde pues también ha sido noticia, ¿no? A nivel nacional. Pues incluso a nivel nacional pues también ya titulan medios de comunicación. A través de Olímpica Estéreo 94.3, en esta ruta olímpica, pues todo lo que tiene que ver con esa visita, ¿no?, al departamento del Tolima y también lo que ha sido pues noticia a nivel nacional. Incluso pues se conoce en estos momentos a nivel nacional noticia.
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0: Bueno, siguiendo con noticias de Abelardo de la Espreya, pues Cámara de Representantes aprueba que posesión de Abelardo de la Espreya sea en Cali. Pues con 117 votos por el sí y 7 por el no, la Cámara de Representantes votó a favor de que el presidente electo Abelardo de la Espreya realice su posesión presidencial en la ciudad de Cali, Valle del Cauca, el próximo 7 de agosto. Ahora el Senado de la República deberá votar nuevamente si aprueba que se lleve a cabo allí. Según la propuesta del mandatario electo, el acto se haría en la arena USM de la Universidad Santiago de Cali, que tendría un costo de 5.950 millones de pesos, valor que fue confirmado por el Departamento Administrativo de la Presidencia de la República. La proposición fue presentada por la representante a la Cámara por Bogotá del Partido Salvación Nacional, Carol Borda, y decía lo siguiente: de conformidad con el artículo 192 y 140 de la Constitución Política, en concordancia con el artículo 33 de la Ley Quinta de 1992, se propone aprobar el traslado extraordinario y excepcional de la sede de la Cámara de Representantes para que sesione en pleno junto con el Senado de la República en la ciudad de Santiago de Cali el día 7 de agosto del 2026, con el fin de llevar a cabo la ceremonia de posesión del presidente y del vicepresidente de la República, electos para el periodo constitucional 2026-2030. Una vez concluido el acto de posesión, la sede de la Cámara de Representantes volverá de pleno derecho al Capitolio Nacional en la ciudad de Bogotá, sin que se requiera pronunciamiento adicional alguno. Pues anteriormente se había planteado que el acto se hiciera en el departamento del Cauca, lo cual pues había sido aprobado por el Senado, pero el equipo del mandatario electo solicitó cambiar el lugar el pasado 26 de julio para que ahora se realice en la capital vallecaucana. Una decisión, dice, abro comillas, que me permite garantizar las condiciones necesarias para que haya un acto de posesión seguro, organizado y a la altura del significado que representa para Colombia. Quiero pedir respetuosamente a las autoridades competentes, Senado y Cámara, que al momento de adoptar la decisión definitiva tenga en cuenta estas circunstancias, respetados congresistas, que son absolutamente excepcionales, dijo Abelardo de la Espreya en una alocución. Bueno, pues noticias a esta hora con Olímpica 094.3. Tengo también más informe a esta hora de nuestros oyentes en temas de movilidad a través de Olímpica 094.3. ¿Qué noticias por acá nuestros oyentes? Hola, feliz tarde. Bueno, se dice que saliendo de Fortesa hacia Mercacentro 10, es decir, como los que van saliendo ahí del poblado, del sector de Samaria, coger la Miro Lindo, pues también hay bastante fila de carros. el reporte a esta hora también desde ese sector ahí de Miro Lindo, ¿no? Miro Lindo, carrera, carril subiendo, perdón. Ahí va el reporte. Hola, feliz tarde.
4: Sí, buenas tardes, Juli, ¿qué más?
0: Muy bien, gracias.
4: Pues mira que sí, esos reductores que pusieron ahí en Merca Centro 10 quedaron muy, muy mal ubicados. Si era muy necesario mover un puentecito peatonal y en vez de poner esos reductores ahí, hubieran colocado un poquito de reductores ahí en el cruce o en la entrada de Ciudad Luz.
0: Sí.
4: Ahí en el paso peatonal, porque pues la verdad yo he pasado por ahí con mi hijo. Ajá. Y desde que no hay publicidad de tránsito es duro que le den vía ahí en el paso peatonal para pasar. No tanto yo con mi hijo, sino los estudiantes, he visto también que les toca tirársele a los

0: Pedro Tafur. Muchas gracias. Estoy escuchando Olímpica Estéreo.
1: Muchísimas gracias, hombre. Gracias por escuchar Olímpica Estéreo 94.3. Ahí está también el reporte de la movilidad. Ahí está ahora con Olímpica Estéreo. Hola,
2: feliz tarde. Muy buenas tardes, señora Olímpica. No, estos reductores de abajo del poblado están muy buenos. Muy buenos porque era que la gente bregaba para hacer el cruce ahí de un lado a otro y para el otro lado. Los carros nunca paran ahí para asustar a la gente ahí. Están muy bien hechos esos reductores. Bien hechos están ahí.
1: Bueno, ahí está también, vea, diferentes opiniones. Ahí está ahora con Olímpica 094.3. Aquí estamos en esa ruta olímpica. Acá también nos vamos con ese reporte de la movilidad de los oyentes que nos están enviando notas de voz, ¿no? Pero también nos vamos para los aires, claro. Con el reportero del aire a través de Olímpica 094.3, porque sé que nos tiene también más información, nos tiene también ese reporte, como ya nos acostumbra a esa hora a través de Olímpica Estéreo. Reportero, ¿qué cuenta hoy? A ver.
3: Así es, recibimos las señales. Diáfana, transparente, sí. Inmaculada, absoluta, impoluta. Las señales que tenemos para ustedes desde por aquí arriba.
1: ¿Desde dónde?
3: Desde los aires, desde las nubes, desde las montañas, desde los rascacielos. Ajá. Desde los edificios. Desde por aquí, para comentarles, para expresarles, manifestarles en el chismocóptero de Honorio, recibimos las señales.
1: Cuente, cuente.
3: Honorio, reciba la señal. Ay, recibanlas. Ay, no se volvió una cualquiera.
1: Bueno, oiga, como
3: gracias,
1: siempre,
3: honorio, qué amable. Alegría saber que estoy trabajando con una persona tan alegre, tan amena,
1: sí, tan especial.
3: Tan llegada y tan llevada y tan creyente a nuestro Padre amado, a nuestro Señor Jesús, al Señor caído, al divino niño, al divino precioso, Señor, al arcángel, al ángel, bueno, al que sea.
4: Hable bien, gran huevo.
1: Bueno, gracias, uy, honorio,
3: honorio, muy amable. Con alegría del chismocóptero avanzamos, seguimos desde por aquí arriba, desde los aires, desde los vientos, desde las nubes, de esta capital donde está, de esta ciudad donde está ubicada las minas de sal, o sea, la ciudad de Bogotá.
1: No, Zipaquirá, no.
3: ¿Ah? Minas de sal, ah, bueno, señor, eso también. dije, efectivamente, cerquita, pues. Señoras y señores, desde por aquí arriba observamos, vemos, analizamos. Un aviso, un servicio social que dice...
1: ¿Qué dice?
3: Fábrica de pantalones requiere empleados. Sí. Ajá. Atención, servicio social del chismocóptero. Fábrica de pantalones requiere empleados. Los últimos que habían se volvieron panas. Seguiremos informando.
1: Ay, Dios mío, reportero del aire. Muchísimas gracias. Con Olímpica Estéreo 94.3. 6 de la tarde, 29 minutos. 6:29. A esa hora también. Nos vamos con información a través de Olímpica Estéreo, noticias también que tienen que ver con la ciudad de Ibagué y el departamento del Tolima.
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1: Más noticias que tienen que ver con el departamento. Carre de minería ilegal en el Tolima tras megamando militar. Pues en una operación conjunta entre la Sexta Brigada, el Ejército Nacional, la Policía con Tolima y la Fuerza Aeroespacial Colombiana, se asestó un resultado contundente contra la extracción ilícita de yacimientos mineros en municipios como Ataco, Chaparral, Coyaima, Santa Isabel, Casabianca, Mariquita y Alvarado. La ofensiva afectó de manera directa las finanzas del grupo armado organizado residual Bloque Occidental Comandante Isaías Pardo, estructura Israel Ismael Ruiz, articulado bajo el mando de alias Chapolo, el cual financiaba sus acciones mediante la explotación ilegal de oro en los ríos Atay y Saldaña. Entre los operativos destacados figuran la destrucción e inutilización de múltiples unidades de producción minera en Chaparral y Coyaima, donde se extraían de manera ilícita miles de gramos de oro al mes, generando ganancias millonarias y un grave deterioro ambiental en las cuencas hídricas del departamento. Bueno, pues las autoridades también lograron la captura de 30 personas en flagrancia durante las intervenciones realizadas en Casabianca, Mariquita, Santa Isabel y Coyaima, donde los implicados empleaban desde socavones con explosivos hasta dragas, motores, maquinaria pesada para la extracción del metal precioso. Bueno, pues de igual forma, gracias a los controles viales implementados bajo el decreto 0067 del 2026 en los corredores de Castilla, Coyaima, Guamo y Chaparral, la fuerza pública incautó 4 retroexcavadoras y 4 camabajas avaluadas en más de 400 millones de pesos en un periodo de 3 días.

0: Información con Olímpica Estéreo 94.3. Ahí sabrá también con reporte de vías a través de Olímpica Estéreo 94.3. A ver qué me dicen por acá. Hola, feliz tarde.
1: Olímpica, no, ese trancón está muy berraco. No sé, era mejor un semáforo. O al menos dos reductores. Pero la verdad, Buli, está muy berraca la movilidad.
0: Ahí en el sector de Mirolindo, ¿no? Lo que nos reportan a esa hora con Olímpica de Serio. Hola.
2: No, es más, tiene lo que tiene, lo que ponen las gallinas. Como él seguro no tiene que mamar el trancón. Dice que están muy buenos los reductores.
0: Ay, Dios mío, bueno, listo, muy bien. Ahí es el tema del reporte, la movilidad en ese sector, puntualmente, ¿no? Con los reductores ahí que colocaron frente a Mercacentro 10 Carril subiendo, que es lo que está causando, pues, la congestión, pues, casi en todo el día, ¿no? Lo que nos han estado reportando nuestros oyentes a través de notas de voz. Ya tenemos las 6 de la tarde, 32 minutos, 6:32, acompañándolos en esa buena tarde con Olímpica Estéreo. Ya venimos también con más oyentes, ya venimos también con más reporte de movilidad a través de Olímpica. Es lo que estamos con la Ruta Olímpica.
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0: tarde, 49 minutos, 6:49 con Olímpica 94.3. Bueno, sigo por acá también con oyentes reportando sintonía y ahora con Olímpica, notas de voz a través del 320-6716-94.3. Ahí está ya llegando su mensaje, su nota de voz a través de nuestro WhatsApp Olímpica. ¿Quién está por acá? Hola, Félix Arde.
1: Señores de Olímpica Estéreo, ¿qué estoy haciendo escuchando Olímpica? Porque me da y me pone todo increíble. Los reductores que hicieron ahí al frente de Mercacentro 10.
0: ¿Qué pasó?
1: Supieron el trancón que se forma ahora en una pico desde ahí y ese trancón va hasta abajo hasta la comarca. Carril
0: subiendo. Es largo, sí, siempre es larguito en
1: la... Esos son los señores los de la no movilidad, no los de la inmovilidad que les dio por instalar esos reductores.
0: No, por Dios, hombre, ahí está, hombre. Sigue más, entonces, más quejas acerca de ese tema ahí de la movilidad en el sector de Mirolindo. Hola, buenas tardes.
2: Pero, Juli, Juli, ¿no es que por unos pagamos todos? Todos los días hay peatones accidentados ahí en el...
0: Es que eso también es cierto. Eso también es cierto.
2: ¿Ahora con el berraco acá?
0: Sí, sí, sí, sí, no.
2: Entonces, está buena la idea. A ver si no van a aprender a manejar acá ni vale.
0: Es que el tema ahí también de los pasajeros, digo, de los, sí, de los transeúntes, de las personas que salían de los supermercados, pues era complejo, ¿no? También ahí el paso. ¿Y cuántos accidentes también se han presentado en esa zona? Entonces, también es cierto, hay que mirarlo también desde esa parte, ¿no? La bolista.
3: Sí, claro, Brigoli,
0: ahí se le cortó, creo que el audio. Hola, bolista.
4: Bueno, señores, Olímpica, Olímpica. Estoy aquí abajito el donde se arma el trancón de Mercacentro, ¿no? Pero es que digamos un trancón, no, suave, suave. Y de aquí ya pasé el semáforo más abajito de Mercacentro, aquí ya se normaliza. Bueno, señor Olímpica, la vía a Picaleña está movidita como siempre, bajando. Olímpica, Olímpica, se metió.
0: Listo, muchísimas gracias, nos envía video y todo. Y efectivamente, pues sí, se ve el tranconcito, digamos la congestión vehicular, sí. Pero pues están dando que lo importante es lo que nos envían en este momento con video y todo a través de Olímpica Estéreo 94.3. A ver qué más me dicen por acá a través de Olímpica Estéreo. Hola, feliz tarde.
5: Olímpica, Olímpica, le informa. La movilidad está ahora sobre la vía variante Picaleña Salado. Totalmente congestionada. Trancón El Berriondo, Olímpica. Buenas noches.
0: Un abrazo, hombre. Ahí también está el reporte de la movilidad de diferentes puntos de la ciudad. Muchísimas gracias. Hola, feliz tarde.
3: Hay hombres de los reductores, Juli, Juli, tienen que haber puesto un puente peatonal. Pero la solución por todos lados es por hacer reductores y reductores, ¿no? Lo mismo que en Champañada, la INE, exclusivamente, en vez de los reductores, tienen que haber puesto un puente peatonal.
0: Ahí hay champa en la Pedro Tafur, sí.
3: Peatonal que no se utilizan. Cambiarlos de sitio o hacer otros nuevos, pero hay que buscar solución, no perjudicar las vías, porque nos deje generar más trancones.
0: No, y que casi no tenemos vías, ¿no? En Ibagué, esa es también la preocupación, ¿no? Y pues Ibagué, todo lo que está creciendo para también para ese sector, y pues obviamente pues contamos con las mismas vías hace cuánto, ¿no? Ya tenemos las 6:52 minutos con Olímpica 094.3. Ahí está entonces los oyentes, ahí están reportando el tema de la movilidad. Después de las 7 estaremos con el Rino Olímpica, estaremos con noticias de la farándula también por ahí, acompañándolos a través de Olímpica 094.3. Acá estamos en esta buena tarde, ya bien martes 28 de julio. Acá seguimos con esta ruta olímpica, este martes con Olímpica Estéreo.

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